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0: Son las 6:10.
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0: 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Son las 6:21. 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

0: Dios. Gracias porque aleluya, siempre está usted allí, Señor.
1: Sí.
0: En todo proceso, Señor, gracias.
1: Porque grandes maravillas ha hecho el Dios de Jacob. Grandes maravillas. Él sigue haciendo hasta el día de hoy.
0: Sí, Señor. Gracias. Oiga, por tu sangre, Dios.

misericordia de nosotros, Señor. Abre el entendimiento de la humanidad, Señor, porque tu palabra dice que solo usted es el camino, la verdad y la vida.

poderoso. A ti sea la gloria, la honra, la alabanza. En el nombre de Jesús te damos gracias, Padre bendito, Padre amado. Amén y amén. Bendito, bendito seas usted, Señor. Por eso a ti, mi hermano, alábele a Dios con todo el corazón, porque Dios no rechaza una oración. Él está

0: Así mismo dejamos a mi pastor. Gracias, Dios. Gracias por tu misericordia. A ti te adoramos, Dios.
1: Gracias, Dios. Señor, te adoramos en el nombre de Jesucristo y te alabamos, Señor. Y te damos gracias. Señor, nuestro corazón realmente te agradece tanto porque hay tanto por qué agradecer. Padre, muchas gracias por dejarnos celebrar este culto en honor a tu santo y bendito nombre. Señor, bendice a tu pueblo en el nombre de Jesucristo. Bendícenos con tu palabra. Háblanos con tu palabra bendita en el santo nombre de Jesucristo. Y te doy gracias, muchas gracias, Padre Celestial. Bendito es tu nombre, bendito es tu nombre. Denle una ofrenda de palmas al Rey de Reyes y Señor de señores. Qué lindo es el Señor. Vamos a disponernos para ser ministrados por la palabra bendita del Señor. Nuestra hermana Lucita para compartirnos la palabra del Señor. Y a todos los hermanos, qué bueno que está usted aquí. No sé si estamos en los medios de comunicación, pero así perfecto. Saludos a todos nuestros hermanos en las radios, en todas las estaciones de radio. Si estamos allá en si ya estamos allá en Monterrey, Nuevo León, también de igual manera, que Dios les bendiga a toda la gente de Monterrey. Estamos haciendo lo que Dios nos mandó a hacer, que fue llevar su palabra bendita, anunciar las buenas nuevas de salvación en el santo nombre de Jesucristo. Así que vamos a recibir la palabra del Señor. Denle otra ofrenda de palmas al Rey de Reyes y Señor de señores. Nuestra hermana Lucita con nosotros.
2: Amén. Que el Señor les bendiga, hermanos. Saludamos a todos nuestros hermanos que están en sintonía de Ministerios Vida, de Radio Vida, ¿verdad? A todos aquellos que se unen con nosotros, ¿verdad? Por medio de la radio, por medio de las diferentes plataformas, le damos la bienvenida, ¿verdad? Esperamos que este sea una noche especial, que el Señor nos bendiga grandemente. Así que vamos, hermanos, a abrir la palabra del Señor en el libro de Romanos, capítulo número 11. Vamos a leer en esta hora desde el versículo número 11. Vamos a estar meditando Romanos, capítulo número 11, versículo 11 al 24. Vamos a estar leyendo. Nos sentimos alegres, contentos de poder estar en la casa del Señor, porque no hay mejor lugar, hermano, que estar en la casa del Señor juntos, ¿verdad? Para escuchar la palabra del Señor. Dice la palabra del Señor, Romanos, capítulo número 11, versículo del 11 al 24, dice: digo pues, ¿han tropezado los de Israel para que cayesen? En ninguna manera, pero por su transgresión vino la salvación a los gentiles, para provocarles a celos. Y si su transgresión es la riqueza del mundo y su defección la riqueza de los gentiles, ¿cuándo más su plena restauración? Porque a vosotros hablo gentiles, por cuanto yo soy apóstol a los gentiles, honro mi ministerio, por si en alguna manera pueda provocar a celos a los de mi sangre y hacer salvos a alguno de ellos. Porque si su exclusión es la reconciliación del mundo, ¿qué será su admisión sino vida de entre los muertos? Si las primicias son santas, también no es la masa restante. Y si la raíz es santa, también lo son las ramas. Pues si alguna de las ramas fueron desgajadas y tú, siendo olivo silvestre, has sido injertado en lugar de ellas y has sido hecho participante de la raíz y de la rica savia del olivo, no te jactes contra las ramas. Y si te jactas, sabe que no sustentas tú a la raíz, sino la raíz a ti. Pues las ramas, dirás, fueron desgajadas para que yo fuese injertado. Bien, por su incredulidad fueron desgajadas, pero tú por la fe estás en pie. No te ensorbezcas, sino teme. Porque si Dios no perdonó a las ramas naturales, a ti tampoco te perdonará. Mira pues la bondad y la severidad de Dios. La severidad ciertamente para los que cayeron, pero la bondad para contigo, si permaneces en esa bondad, pues de otra manera tú también serás cortado. Y aun ellos, si no permanecieren en incredulidad, serán injertados, pues poderoso es Dios para volverlos a injertar. Porque si tú fuiste cortado del que por naturaleza es olivo silvestre, y contra naturaleza fuiste injertado en el buen olivo, ¿cuánto más estos que son las ramas naturales serán injertados en su propio olivo? Vamos a orar, Señor Jesús. En esta hora te damos las gracias por esta oportunidad que tú nos das, Señor, de poder estar en este lugar para poder meditar tu palabra. Te pedimos, Señor, en esta hora, te rogamos que seas tú, Señor, tomando control, Padre bendito, de este servicio, de cada uno de los que estamos en este lugar. Espíritu Santo, muévete grandemente, encuentra en los corazones en esta hora la libertad para llenarlos, para moverlos, que tu palabra, que tus dones, Señor bendito, sean, Señor, en esta hora repartidos en grande manera. Permite, Señor, que no sea un servicio igual, Padre bendito, como siempre, sino un servicio sobrenatural, Señor, donde podamos sentir tu presencia, donde podamos unirnos, Señor, con el único motivo de exaltar tu nombre, Padre bendito. Eres santo y no hay nadie como tú. Revélanos tu palabra, aquellos que nos están escuchando por medio de la radio, por medio de la televisión, sé tú rompiendo esas cadenas, Padre bendito, sé tú quitando esa incredulidad, Padre bendito, de sus vidas. Permite que en esta hora la salvación pueda llegar a sus vidas, Padre bendito. Rompe toda cadena. Aquel que está, Señor bendito, adolorido, que está enfermo, que ni siquiera puede concentrarse en escuchar tu palabra porque esos dolores le agobian día y noche, Señor, trae un alivio, Padre bendito. Sánalo, Señor, en esta hora, pues para ti no hay nada imposible, no hay enfermedad, no hay nervio que tú no puedas sanar, Padre santo. Recibe toda la gloria en esta hora, toda la honra. Te necesitamos en esta hora, necesitamos de tu Espíritu Santo, necesitamos de tu llenura, necesitamos de tu presencia, Padre bendito. Necesitamos, Señor, conectarnos contigo, Padre bendito, saber que nuestra oración, Señor, no solamente se queda en estas cuatro paredes, sino que pueda llegar delante de tu trono, Padre bendito, y tú puedas tener misericordia de nuestra vida en esta hora. Padre santo, alabamos y bendecimos tu santo y maravilloso nombre, y nos postramos delante de ti, Señor, porque realmente no somos nada, Señor, mas tú has tenido misericordia de nuestras vidas, y por esa misericordia, por esa bondad, estamos nosotros en esta hora. Abre en esta hora nuestros ojos espirituales, pon hambre y sed de tu palabra, Padre bendito. Afirma nuestros pies, nuestra alma, Señor. Deseamos del conocimiento de tu palabra, Padre bendito. Deseamos que tú nos llenes, que tú rompas cadenas en esta hora, que tú libertes al cautivo, Padre bendito, en esta hora. Necesitamos que tu palabra, así como es santa, sea llevado a donde quiera que se necesite, Padre bendito. Usa estos medios de comunicación, Señor, para que esa palabra viaje por los aires y rompa en el nombre poderoso de tu Hijo Jesucristo toda cadena, toda necedad de los corazones. Sea echada fuera en el nombre poderoso de tu Espíritu Santo. Espíritu Santo, toma control de este servicio. Trae libertad, Señor bendito, para adorarte, para bendecirte. Padre, pon palabras en nuestra boca, Señor. Pon una sincera adoración, Padre bendito, en nuestros labios, Padre Santo. Gracias te damos, oh bendito Dios. Gracias te damos, Señor. Gracias te damos, oh Padre bendito, en esta maravillosa noche. Señor, toma control, Padre bendito. Mira las necesidades, Señor, que hay en esta hora. Mira aquellas necesidades que han venido delante de tu presencia, Padre bendito. No queremos hacerlo, Padre bendito, solamente por estar aquí, sino queremos sentir tu presencia santa. Tú eres un Dios vivo, un Dios maravilloso. Tú eres un Dios de poder, Padre bendito, en esta hora. Espíritu Santo, toma control. Espíritu Santo, eres bueno. Sé que estás en este lugar. Sé que nos quieres hablar. Sé tú que quieres llenar en esta hora. Sí, Señor bendito, que hay tanta persona necesitada en esta hora de esa llenura, que necesita esas caricias de parte de ti, Padre Santo, en esta hora, Señor. En esta hora te rogamos que tomes control. Te rogamos, Espíritu Santo, que te muevas. Te rogamos, Espíritu Santo, que tú llenes en esta hora, Padre Santo. En el nombre maravilloso de tu Hijo Jesucristo. Bendito, bendito sea tu nombre. Oh, bendito Dios, rompe cadenas. Rompe cadenas. Nosotros echamos fuera al enemigo. Nosotros reprendemos al enemigo en esta hora. Reprendemos a Satanás en esta hora, Padre bendito. Toda mentira del diablo, nosotros le echamos fuera. Toda enfermedad que el diablo ha traído a los corazones, la echamos fuera de los cuerpos de nuestros hermanos. Oh, bendito Dios, trae libertad. Trae sanidad, Padre bendito. Gracias te damos en esta hora. Eres santo, santo, santo. Eres santo, Señor. Eres santo. Eres santo, eres santo. Un Dios maravilloso. Eres santo, Señor. Eres santo. Eres santo, bendito Dios, en el nombre. En el nombre maravilloso de tu Hijo Jesucristo. En el nombre maravilloso, cómo no alabarte, cómo no bendecirte, Padre bendito. Cómo no postrarnos delante de ti, Señor. Cómo no alabarte, Padre bendito. Señor, gracias te damos en esta hora. Sé que estás aquí. Sé que tu Espíritu Santo se mueve en esta hora, Padre bendito. Allá donde está la necesidad, donde quizás hay hermanos y hermanas que ya no tienen esperanza, que se han rendido. Quiero decirte que estamos adorando a un Dios vivo, a un Dios todopoderoso, a un Dios que hace milagros, a un Dios que hace maravillas. No estamos adorando cualquier cosa. Y el Dios que adoramos puede hacer ese milagro en tu vida en esta hora. Ese Dios que estamos adorando puede romper esa cadena en el nombre poderoso de su Hijo Jesucristo. Solamente confía en Él. Solamente póstrate delante de Él. Y verás cómo el Señor abre esas ventanas, abre caminos en derredor tuyo. Santo eres, oh bendito Dios. Gracias te damos, Señor, en esta maravillosa hora. En el nombre maravilloso de Jesús, Señor. Gracias, Padre bendito. Amén, Señor. Y amén, Padre Santo. Voy a invitarles a que tomen su asiento, hermanos. Quisiera en esta hora meditar en el tema: Dios nunca se olvida de ti. Amén, hermanos, en los versículos que hemos leído en esta hora, ¿verdad? En el libro de Romanos. El libro de Romanos es un libro tan poderoso, ¿verdad? De la palabra del Señor, un libro escrito, ¿verdad? Por el apóstol Pablo. Pablo, él habla que es de la descendencia, ¿verdad? De la tribu de Benjamín. Él se dice a sí mismo, ¿verdad? Que es el apóstol de los gentiles, ¿verdad? Apóstol de los gentiles, hermanos, ¿verdad? Son todos aquellos que no son israelitas. Entonces, Pablo, hermano, comienza a disertar en esta hora. Y él dice, han tropezado los de Israel para que cayesen. En ninguna manera, dice, pero por su transgresión vino la salvación a los gentiles para provocarles a celos. Amén. Dice, comienza el apóstol Pablo en estos versículos haciéndose una pregunta, y él dice, han tropezado los de Israel para que cayesen. Y el mismo Pablo, él se responde y dice, en ninguna manera. Pero dice, por su transgresión vino la salvación a los gentiles. La palabra, hermano, del Señor nos habla, ¿verdad? La Biblia nos habla que Dios, hermanos, tenía un plan perfecto y maravilloso. Nosotros no somos una casualidad. Nosotros, hermano, no venimos a ser una casualidad, sino que Él, hermano, Él ya tenía un plan, ¿verdad? Dice la palabra de Dios que Él es todopoderoso, Él es omnisciente, omnipresente, y Él todo lo conoce antes de que sea realizado. Así que Él habla, dice, ha tropezado los de Israel. Él dice, en ninguna manera, dice. Pero dice, porque ellos transgredieron la palabra de Dios. Dice, por medio de eso, el Señor, dijo, trajo salvación a los gentiles, dice, para provocarles a celos, dice. Y si su transgresión es la riqueza del mundo y su defección la riqueza de los gentiles, cuanto más su plena restauración. Hermano, yo no sé si ustedes se recuerdan de la reina Esther, ¿verdad? De cuando la reina Esther, hermano, fue elegida. La palabra del Señor, hermano, habla que dice que el rey hizo una fiesta grande y quería presentar a su esposa, a la reina Vasti. Quería, hermanos, dice la palabra de Dios, que era una mujer tan hermosa, y este hombre quería presumir, ¿verdad?, la belleza de su esposa. Entonces, hermano, mandó a llamar, ¿verdad?, a Vasti, que viniera, hermano, que la quería presentar. Y la reina dijo en ese momento que ella no quería ir. No era una cosa cualquiera, hermano, porque él, hermano, ni siquiera estaba pensando de una manera respetuosa presentarla, sino que él la miraba, hermano, como cualquier mujer. Sin embargo, ella, siendo la reina, se negó a hacerlo. Y se molestó el rey, hermano, y llamó a todos los ancianos que estaban ahí. Y este hombre, hermano, le dijo a los que estaban ahí, miren, yo mandé a llamar a la reina, pero ella no quiso venir delante de mí y me ha dejado avergonzado, pues yo soy el rey, ¿verdad? Ella no ha querido atender al llamado. Ese llamado, hermano, no era si quería o no quería. En aquel tiempo, hermano, la mujer tenía que hacerlo. Y ella me rechazó. Entonces dice la palabra de Dios, hermano, que aquellos hombres, pues, todos se pusieron enojados. No por lo que la reina había hecho, sino que ellos dijeron, si nosotros no le ponemos un paro a esto, no solamente va a ser la reina, sino todas las mujeres del reino van a escuchar. No había Facebook, no había redes sociales, pero ellos dijeron, todas las mujeres se van a enterar que si la reina dejó plantado al rey, cuánto no más yo. Entonces ellos dijeron, tenemos que hacer algo radical. Ellos no se preguntaron, hermano, por qué la reina no había querido ir, porque ella quizás iba a ser humillada. Ellos no se preguntaron, ellos solo dijeron, vamos a cortar de raíz esto y vamos a arreglar ese problema. Entonces, hermano, ellos le dijeron, ¿verdad?, que ya no le hiciera caso, que la destituyera. Pero ahora, hermano, este hombre Este rey estaba solo y necesitaba su reina. Entonces aquellos hombres, hermanos, quizás dijeron, este rey quizás, ¿verdad?, en esos momentos de soledad se va a arrepentir de haber echado fuera a la reina y la va a mandar a llamar. Y vamos a ser peores, ¿verdad? Entonces ellos dijeron, bueno, para arreglar ese problema, mandemos hacer un concurso de belleza. Y agarremos a todas las doncellas que son vírgenes de todos los poblados de alrededor y traigámoselas al rey para que desfilen delante de él y él escoja una nueva reina. Ahora, hermano, Vasti, quizás, ¿verdad?, ya en su casa, ya quizás ella ya no era reina y ella se enteró de lo que se estaba haciendo. Quizás ella dijo, mejor no lo hubiera hecho. Porque ahora no soy nadie. Antes yo era la esposa del rey. Tenía todo, hermano, los sirvientes que le daban todo, que la atendían día y noche lo que ella quería. Y ahora ella venía a ser nada. Pues así, hermanos, dice, habla Pablo, hablando del pueblo de Israel, dice, el pueblo de Dios, el pueblo de Israel transgredió, pero eso que transgredió no vino sino solamente a ser bendición para el pueblo gentil. Bueno, pero Pablo dice, pero yo quiero, dice, o sea, yo deseo que por medio de este, que cuando se le predica al pueblo de gentil, el pueblo de Israel tenga celos. Y tal vez por esos celos se conviertan alguno de ellos. Yo no sé, hermanos, si ustedes han leído el libro de Hechos de los Apóstoles, donde comenzó el inicio de la iglesia, donde comenzó, y dice que donde quiera que Pablo, que Pedro, hermano, que Bernabé iban a predicar, hermanos, se convertían un sinnúmero de personas. Aún, hermano, dice que el Espíritu Santo venía y llenaba a los gentiles, pero los israelitas que estaban en esos lugares decían, ¿y cómo es posible? ¿Cómo es posible si eso es para nosotros? Si eso era solamente para nosotros, ¿cómo es posible que yo veo a que estos griegos, a estos que vienen de otras ciudades, también están hablando en lenguas? Yo creo que estos están tomados, yo creo que estos están ebrios y comenzaban a acusarles, hermano. Todo el libro de Hechos habla de cómo, hermano, acusaban. A un hermano dice que pagaban a otras personas. Aquellas personas dice que se levantaban como revoltosos, hermano, tratando de decir que lo que se estaba predicando a ellos no era verdad. Y eran echados de las ciudades. ¿Y sabe por qué eran echados de las ciudades? Porque había celo. Ellos estaban celosos, hermano, porque ahora la palabra del Señor no solamente se estaba predicando a su pueblo, sino al pueblo gentil. ¿Y quién era el pueblo gentil, hermano? No, para ellos era considerado como nada. ¿Se recuerda usted, hermano, de aquella mujer sirofenicia, hermano, que dice que la hija tenía un demonio y no le habían podido sacar ese demonio? Y dice que Jesús, hermano, estaba comiendo en la mesa y aquella mujer se postró en los pies de Jesús, hermano, y le dijo que le sanara, que tuviera misericordia, que su hija estaba siendo atormentada por un espíritu malo. Y Jesús le dice, es que no puedo hacer eso, le dice. No puedo dar el pan de los hijos y dárselo a los perrillos. Los perrillos éramos nosotros. No se vaya a ofender, porque eso dice la palabra, no lo digo yo. Entonces, los perrillos, dice, Jesucristo le dijo, no es lícito. No es lícito quitarle el pan a los hijos y dárselo a los perrillos. Pero aquella mujer llena de fe, aquella mujer llena de humildad, hermano, aquella mujer le dijo, pero aún le dijo, de lo que cae de la mesa, de las migajas, que es lo que comen los perrillos, ¿verdad? Yo no sé si tiene un perrito en su casa, pero si cuando usted se pone a comer, hermano, el perrito está siempre abajo de la mesa. No se quita de ahí hasta que usted no se levante. ¿Y qué está haciendo el perrito? esperando que se le caiga algo a usted o que usted se descuide. A veces usted tiene un pedazo de pan, hermano, en la mano y está hablando con otra persona y se descuida y en la mano lo agarra el perrito y se lo quita. Y eso usted se queda sin nada. Eso es lo que está haciendo el perrillo ahí. Pero aquella mujer le dijo, pero aún le dijo, de las migajas, o sea, de eso que está cayendo de la mesa, aún de eso, dice, somos alimentados nosotros. Mire qué fe. Ella no se dolió, ella nos dijo, ¿cómo es posible que este, siendo el Hijo de Dios, me llame a mí perrilla? ¿Cómo es posible, si este hombre está predicando la palabra de Dios, me mire tan despectivamente? Ella no hizo eso. Ella tenía fe. Ella tenía humildad. Ella sabía, hermano, lo que estaba haciendo. Y así que ella le dijo, no importa, Señor, que aún de eso poquito que está cayendo, yo me estoy alimentando. Así que Jesucristo le dijo, vete, le dijo, porque tu hija ha sido sanada. Ese mal espíritu ha sido limpio de ella, ha salido de ella. Imagínense, hermanos. Así que Pablo le dice, es cierto, le dice, el pueblo de Israel se quitó de en medio porque la palabra de Dios dice, a los suyos vino y los suyos no le recibieron. Él venía directamente al pueblo de Israel, hermano, pero no le recibieron, se endurecieron. Pero eso era un plan del Señor, hermano, para llegar al pueblo gentil. Dice, pero por cuanto ellos no le recibieron, y aquellos perrillos que estaban en la mesa sí le recibieron, y aquella persona que no le importaba a nadie sí le recibieron, por medio de eso, dice, ahora somos llamados hijos de Dios. Mire qué privilegio, hermano, que de perrillos pasamos ahora a ser hijos del Altísimo, hijos de un Rey, hijos del Omnipotente, hijos, hermano, de un Dios Todopoderoso. Así que Pablo explica, le dice, ahora si ellos le rechazaron en ese momento, eso ha venido a ser bendición para nosotros, porque si eso no se hubiera dado de esa manera, nosotros seguiríamos, hermano, en ese mismo lugar de antes. Pero ahora, hermano, usted y yo venimos a adorar. No necesitamos quedarnos afuera, hermanos, afuera de las cortinas, afuera no pudiendo entrar. Ahora nosotros tenemos, hermano, un libre acceso a venir delante de Dios, a adorarle, a amarle, hermano. No necesitamos hablarle a un sacerdote y decirle, mire, vaya usted y dígale esto a Dios. Nosotros tenemos el privilegio hoy, hermano, de venir delante de Dios en el momento donde nosotros sintamos esa necesidad. Tenemos que estar seguros que Él está ahí para escucharnos. Mire qué privilegio. Así que Pablo le dice, porque a vosotros, dice el versículo número 13, hablo gentiles, dice, por cuanto yo soy apóstol a los gentiles, honro mi ministerio, dice, por si en alguna manera pueda provocar a celos a los de mi sangre y hacer salvos a algunos de ellos. Fíjese lo que Pablo decía, tal vez al predicarle a los gentiles y ver y que ellos vean el ministerio que está creciendo en el pueblo gentil, que ellos están hablando en lengua, que ellos están recibiendo sanidades, que ellos están recibiendo misericordia, hermano, porque dice la palabra de Dios que venían de todas las ciudades, hermano, venían y Jesucristo los sanaba. Venían, hermano, de todas las aldeas y eran sanados, y muchas veces en la misma tierra Jesús dijo, aquí no se puede hacer sanidades. Tengo que salir porque los del mismo lugar donde yo vivo no tienen fe, no creen. Tengo que salir al pueblo gentil. Entonces Pablo decía, tal vez, hermano, al ver que el pueblo está teniendo, hermano, esas sanidades, esa palabra, tal vez se arrepientan y tal vez, hermano, vengan a ser salvos. Dice, porque si su exclusión, dice, es la reconciliación del mundo, ¿qué será su admisión sino vida de entre los muertos? Dice, si las primicias son santas, también es la masa restante. Y si la raíz es santa, también lo son las ramas. Y me encanta esta palabra, siempre la he leído. Dice, pues si alguna de las ramas fueron desgajadas, y tú siendo olivo silvestre, has sido injertado en lugar de ellas, y has sido hecho participante de la raíz y de la rica savia del olivo, no te jactes contra las ramas. Fíjese cómo lo explica el apóstol Pablo. Yo no sé si a usted le gusta la jardinería, hermano, si usted sabe qué es injertar. Sabe, yo he tratado de injertar, hermano, veo videos y nunca los puedo hacer. Y se miran tan fáciles, hermano. Dice, con una cuchillita le quiebras una ramita aquí, traes otro arbolito y se lo pegas, le pones un tape especial y ya va a crecer. Pues ya lo hice y no me dio. Que compre una cosita de plástico, así una bolita, hermano, si le eche tierrita a eso, le raspe al arbolito de todas partes, le ponga esa arbolita, le ponga tierra y la deje 3 meses. Después corto la rama y ya tiene raíz. Mentira, tampoco me ha salido. Hermano, que con un vaso de plástico también, hermano, lo raja, corta lo mismo, hermano, trae la rama. Pues ya yo he visto tanto video, hermano, y nunca he podido injertar nada. Parece fácil en los videos. Y qué bonito se mira, hermano. Qué fácil. Yo a todos los árboles de la casa les ando haciendo a ver qué les hago. Para tal vez este me da flores de 2 colores, tal vez de 3 colores. Y ahí ando, hermano. Pero nada, todavía mejor se me secan, pero no se me hace el injerto. Parece tan fácil. ¿Sabe? El olivo, hermano, el árbol de olivo es un árbol, hermano, frondoso, hermano. No es muy alto, quizás, pero su tronco es frondoso. Puede vivir, hermano, miles de años. Dice, hermano, que entre más tiempo tenga ese árbol de olivo, es mejor el aceite que se saca de ese olivo. Cada vez es mejor, entre más, porque da más fruto, un mejor fruto, hermano. Y ahora Pablo nos compara y dice, si ese árbol de olivo, hermano, han esperado 100 años para que dé un fruto hermoso, un fruto bueno, un fruto rico, hermano, en ese momento, hermano, le quitan esa rama que daba más fruto, la más hermosa, y agarran, hermano, un chiribisco, decían en El Salvador, un pedazo, hermano, de olivo silvestre, de cualquier mata que crece ahí, hermano, que usted ni las cuida. Al contrario, hermano, lo silvestre crece y uno anda quitándolo y desarraigándolo porque se le mira feo. Pero dice que si le quitan esa rama tan hermosa, hermano, y le ponen ese olivo silvestre que éramos nosotros, eso, hermano, que despreciado. Eso que, hermano, que usted no quiere que crezca en su zacate, en su yarda, pero eso, hermano, quitan aquella rama hermosa y le injertan esa rama. El que es jardinero, hermano, el que quiere hacer naranjas mejores y mira su árbol de naranja y dice, yo la quiero cruzar con otro árbol mejor de naranja para que me dé una naranja mejor. Para que me dé una naranja más dulce, una naranja sin semilla. Y hay, hermano, injerto, injerto, injerto, hasta que tienen el árbol perfecto. ¿Pero qué van haciendo? Injertándole algo mejor. Ahora Pablo dice, pero aquí, en este ejemplo, dice, de ese árbol que lo han cuidado 200 años, hermano, le quitan la mejor rama y le cuelgan una, hermano, que ya no servía y se la ponen ahí. Así fuimos injertados nosotros. Y dice, no te jactes, dice, porque ahora nosotros pertenecemos a ese olivo. Pero dice, no te jactes. ¿Qué es no jactarse, hermano? Fíjense que muchas veces nosotros decimos, yo ya le pedí a Dios, le puse una petición a Dios y el Señor no me contestó. La pastora, el pastor me están hablando que vaya a la iglesia, yo no voy a ir. Si Dios no me contestó, hay que ver a Dios qué hace sin mí. Ay, que le duela a Dios que no me mire en el culto. No, hermano, si Dios sin usted sigue siendo Dios. Dios sin mí sigue siendo Dios. Si los que necesitamos a Dios somos nosotros. No, él a nosotros. Usted no le va a hacer falta, hermano. Usted, Dios no se va a poner a llorar. Ay, mi hijo, ¿qué voy a hacer? Así como nosotros con nuestros hijos, ¿verdad? Dios no es así. Ay, hoy no voy a sanar, no voy a salvar porque mi hijo no vino. Tan hermoso mi hijo allá en la casa, pero está enojado. No, dice, no te jactes. No te jactes, dice, contra las ramas. Ya nosotros estando ahí y miramos de menos a las ramas, hermano. Y diríamos, ah, yo el pueblo gentil, ahora soy mejor que el pueblo de Israel. Porque nosotros tenemos más sanidades, porque nosotros tenemos más privilegio, porque nosotros estamos viendo la gloria de Dios, hermano. Y quizás Israel está en un momento, hermano, que está apartado. Tiene 2000 años ahí, pero la palabra de Dios, hermano, dice que un día es como 1000 años y 1000 años es como un día para el Señor. Así que, hermano, el Señor, él tiene un trato con el pueblo de Israel. Y nosotros, ¿qué dice la palabra de Dios? Tenemos que bendecirlo, no jactarnos, no criticarlo. Tenemos que bendecirlo porque a eso se nos ha llamado, hermano, a orar por ellos. Porque si ellos no le recibieron, nosotros tuvimos esa oportunidad. Nosotros siendo, hermano, esa mata silvestre, ese olivo feo, hermano, venimos a ser injertados. No debemos de jactarnos ni criticarlos, hermano. Porque ¿qué dice? Dice, no te jactes contra las amas, dice. Y si te jactas, dice, sabe que no sustentas tú a la raíz, sino la raíz a ti. Hermano, si el árbol no se riega, el árbol se seca. ¿Y dónde se seca? En la raíz. Y si la raíz se seca, pues las ramas se caen. Nosotros, hermano, las ramas no sustentan a un árbol, es la raíz. ¿Sabe, hermano, que los que estudian las raíces de los árboles dicen que los árboles se unen la raíz con el otro árbol de allá, con el otro árbol? Están unidos para darse, hermanos, fuerza, para mantenerse firmes. Nosotros no vemos eso, porque nosotros solo vemos lo de afuera. Pero lo que el Señor ha hecho es tan impresionante, hermano. Así que dice que la raíz es la que nos sustenta, dice. Pues las ramas, dice, dirás, fueron desgajadas para que yo fuese injertado. Bien, dice, por su incredulidad fueron desgajadas, pero tú por la fe estás en pie. No te ensoberbezcas, sino teme. Porque si Dios, dice, no perdonó a las ramas naturales, a ti tampoco te perdonará. Mire qué tremendo. Dice que si su pueblo, hermano, le negó, si su pueblo le rechazó, ¿quiénes somos nosotros para creernos más? Si aquellos, hermano, eran los que tenían que estar ahí esperando al Señor, fueron, hermano, borrados. Ustedes no se acuerdan, hermano, cuando dice la palabra de Dios que Moisés subió al monte, hermano. Dios Jehová lo llamó al monte y le dijo que le iba a dar las tablas de la ley. Y subió Moisés allá 40 días. Y en esos 40 días, hermano, comenzó el pueblo a hacerse, hermano, dioses ajenos, hermano. Comenzaron a quitar aretes, cadenas, todo lo de oro para hacerse becerros de oro y decir, estos son tus dioses que te han sacado de Egipto. Y, hermano, comenzaron a hacer una fiesta tremenda, una idolatría tremenda, hermano, que Jehová escuchó y le dijo, mira lo que está haciendo tu pueblo. Ni siquiera dijo mi pueblo. Digo, mira, Moisés, lo que está haciendo tu pueblo, ese que tú traes. Fíjese cómo estaba el Señor. Ese es tu pueblo, es el que tú sacaste. Mira cómo están allá. Tanto, hermano, que Moisés se enojó que tiró las tablas. Pero ¿qué fue lo tremendo, hermano? Que ahí se dio un juicio tremendo. Porque llegó Moisés y le dijo: pues los que creen a Jehová, háganse a un lado, y los que no, háganse a otro. Hermano, y vino, hermano, una parte y se hizo, hermano, creyendo a Jehová. Pero una parte tan grande quedó del otro lado. No se habían convertido. ¿Y qué pasó, hermano? Dice la palabra de Dios que la tierra se abrió y se los tragó vivos. Y dice esto, mire, el versículo 22 dice: mira pues la bondad y la severidad de Dios. La severidad ciertamente para los que cayeron, pero la bondad para contigo, si permaneces en esa bondad, pues de otra manera tú también serás cortado. Mire, en un mismo versículo dice: mira pues la bondad y la severidad de Dios. Porque nosotros, hermano, cuando predicamos y la persona dice: sí, Dios es amor, Dios me ama, Dios me ayuda, Dios me sana, eso lo creen todos. Pero cuando se habla de la severidad de Dios, de que así, hermano, que dice que el Señor no va a tomar por inocente al culpable. Muchos van a decir: Señor, Señor, pero en tu nombre nosotros echamos fuera demonios. Pero el Señor le va a decir: yo no te conozco. Apártate, quítate de aquí, porque yo no te conozco. No sé en nombre de quién lo hiciste, pero no fue en nombre mío, porque tu corazón estaba lejos de mí. Esa es la bondad y la severidad de Dios. La bondad, hermano, porque nos ama. La bondad porque nos busca. La bondad porque nos sana. La bondad, hermano, porque si nosotros permanecemos firmes, esa bondad va a permanecer sobre nuestras vidas, sobre nuestros hijos, sobre nuestros nietos, sobre nuestros bisnietos, dice la palabra de Dios, hasta la cuarta generación. No hay justo desamparado, dice, ni su simiente que mendigue pan. Si permanecemos, si permanecemos en el buen olivo. Porque dice: si las ramas naturales fueron cortadas para injertarte a ti, pero si tú te jactas, si tú te vuelves al mundo, ¿tú acaso no vas a poder ser cortado? Y aquellas ramas buenas, si se arrepienten, ¿no van a volver a ser injertadas si son las ramas naturales? ¿Acaso, hermano, no tienen mayor propósito, no tienen mayor galardón de que esas ramas puedan ser injertadas? Pero por amor, por esa bondad, porque el Señor siempre nos anda buscando, porque el Señor siempre quiere lo mejor para nuestra vida, hermano. El Señor dice que no ha venido, no porque el Señor no quiera haber venido, no porque no pueda haber venido, sino que dice que está dando tiempo, hermano, para que aquel que no le conozca, para que aquel que no se ha arrepentido, pueda arrepentirse. Pero la severidad estará, hermano, en que si le rechazan, en que si le niegan, el Señor no los mandará al infierno, se mandarán ellos solos por haber cerrado su corazón a la palabra de Dios, por le haber dado la espalda a un Dios vivo, por haber, hermano, haberse reído, mofado de un Dios todopoderoso. Esa es la bondad y la severidad de Dios. Él nos ama, hermano, con un amor tan grande que estuvo dispuesto a mandar su hijo. Estuvo dispuesto, hermano, a hacer todo lo que era posible para que nosotros pudiésemos tener salvación. Porque la salvación es por gracia, dice. No porque algo que podamos hacer nosotros para que nadie se gloríe. Pero somos nosotros los que decidimos, somos nosotros. El eslogan de Radio Vida dice que la vida no es solamente, dice, sino la oportunidad, dice, de ponernos a cuentas con el Señor. Porque ya, hermano, cuando ya la muerte nos llame, ya no habrá oportunidad. y la severidad de Dios será, hermano, que nosotros vamos a obtener el justo pago de nuestros errores, no el de Dios, la decisión que nosotros hayamos tomado mientras estemos aquí. Pero quiera Dios, hermano, que nosotros nos agarremos no de la severidad, sino de la bondad de Dios. Y amemos, hermano, amemos con toda nuestra vida darle gracias a Dios porque Él nos rescató, porque Él nos compró. Y no miremos de menos, hermano, el sacrificio tan poderoso que Jesucristo hizo en la cruz del Calvario. Hermano, no nos enorgullezcamos diciendo es que yo era tan bueno que por eso Dios vino y me vio a mí. No, hermano, nosotros éramos, dice, olivo silvestre, una planta, hermano, que nadie quería. Sin embargo, en el amor de Dios, Dios nos injertó en un árbol de olivo hermoso que da fruto. Un árbol, hermano, precioso que se mantiene, porque el Señor así quiere que nos mantengamos atados a ese árbol, atados, hermano, dice, porque ahora participamos, dice, de una savia tan hermosa, de ese alimento que sale de ese árbol, de ahí nosotros nos estamos alimentando. Amén. Vamos a orar en esta hora, vamos a darle gracias, Señor. Te damos gracias, Padre bendito, por este momento que tú nos das, Señor, por esta oportunidad que nos has dado, Padre bendito, de poder meditar en tu palabra. Gracias, Padre bendito, gracias, Señor. En esta hora te pedimos, te rogamos, Padre santo, por todo aquel que no te ha conocido, Señor, por todo aquel que no te ha recibido en su corazón, que esta hora, Señor, sea una buena hora, Padre bendito, para que aquel que quizás está por medio de la radio, por medio de la televisión, en la iglesia, Señor, pueda arrepentirse. Padre bendito, tu palabra, Señor, dice que si nosotros venimos delante de ti, si te reconocemos como nuestro único y suficiente Salvador, si pedimos perdón por nuestros pecados, si creemos, Señor bendito, en que tú eres Jesucristo, el Hijo de Dios, también vamos a participar de esa bondad tan maravillosa, Padre bendito. En esta hora, Señor, te ruego por aquel que no te ha conocido, que en esta hora pueda arrodillarse ahí donde está y pueda abrir su corazón y pueda pedirte perdón y pueda decirte: Señor, te reconozco como mi único y suficiente Salvador, entra a mi vida, Señor, te pido perdón, Padre bendito, por todos mis pecados, Señor, te acepto, te recibo, Padre bendito, te confieso como mi Salvador personal. Yo te aseguro que desde este día en adelante tu vida será diferente, porque tu rumbo cambiará, porque tú comprenderás en esta hora quién es Jesucristo y el amor que Él ha estado guardando para ti, el amor que Él ha tenido, que te ha estado esperando para que este día tú pudieses poner tu vida en las manos de Él. Señor Jesús, te doy gracias por esta hora, por este servicio que tú nos has permitido hacer. Te doy la gloria, te doy la honra a ti, Señor bendito. Tu palabra dice que hay fiesta en los cielos cuando un pecador se arrepiente. Padre bendito, permite que este día sea un día de salvación, Señor, que alguien, Padre bendito, te reconozca, se convierta, venga a ti, Padre santo, en el nombre maravilloso de tu Hijo Jesucristo. Toma control, Espíritu Santo, de las vidas. Toma control, Señor, en esta hora de tu palabra. Toma control, Señor, recibe la gloria, recibe la honra. honra. Danos fe, Señor. Ayúdanos, Padre bendito, a ser mejores cada día, a buscarte más, a tener temor de ti, Padre bendito, en todo momento. Que nuestro caminar sea recto, sea puro, que nuestro pensamiento sea puro delante de ti, Padre bendito, en el nombre maravilloso y poderoso de tu Hijo Jesucristo. Padre bendito, te doy en esta hora la gloria y la honra, Padre Santo. Gracias, bendito Dios, en el nombre poderoso de Jesús, Señor. Te amamos, Padre bendito. Gracias, Señor. Amén, oh Dios, y amén. Que el Señor les bendiga, hermanos.
3: Dele esa ofrenda de palmas al Señor fuerte en esta preciosa hora. Qué maravilloso es Dios. Qué hermoso como Él a través, por medio de su palabra, puede hablarnos y puede ayudarnos a entender y puede hablar a nuestro corazón tan poderosamente a la necesidad, porque la palabra es poder. Y cuando hay un corazón que se dispone, hermanos, a abrir, porque es decisión. Es decisión, amén. El Señor quiere hacer y puede hacer cosas maravillosas con el ser humano, siempre y cuando estemos dispuestos a recibir la corrección del Señor, la palabra del Señor, aunque a veces sea dura, pero la palabra del Señor dice que al Él como Padre que es de nosotros, a veces nos tiene que corregir, amén. A veces necesitamos que nos dé una llamadita de atención, pero tiene un propósito, y el propósito del Señor, como le dijo el apóstol Pablo a Timoteo, toda la escritura, Timoteo, es útil, la necesitamos, hermanos. No se trata de escuchar solamente palabra bonita, palabra de ánimo, palabra de motivación. No, necesitamos ser corregidos, necesitamos que la palabra nos ayude a quitar aquellas áreas, aquellas cosas de nuestra vida que al Señor no le agradan, para que cada día nosotros seamos más como Él. Recuerde que estamos en el proceso, preparándonos para que un día podamos estar con Él la eternidad. Por eso, cuando vengamos a este lugar, adoremos al Señor, démosles nuestra mejor alabanza, nuestra mejor adoración, porque estamos practicando lo que un día vamos a hacer en el cielo. Aleluya. Qué hermoso, qué maravilloso. Denle una ofrenda de palmas al Señor. Mandamos un saludo bien especial a nuestros hermanos en Yehualtepec, a todos los que están a través de la radio, a todos los que están a través de la televisión, los que están en las prisiones. Que Dios les bendiga grande y poderosamente. Que la gracia y el favor del Señor sea con cada uno. Gracias le damos al Señor por este tiempo que hemos estado aquí en su presencia. Mañana tenemos servicio de oración a las 4:45 de la mañana. Y sé que es un poquito difícil levantarse temprano, pero el Señor es quien renueva nuestras fuerzas. Amén. Sí o no, hermana Chayito. Él es nuestro amparo. Él es nuestra fortaleza. Él es nuestro pronto auxilio en las tribulaciones. También eso dice la bendita palabra del Señor. Estamos contentos, agradecidos con el Señor. Hermana Lupita, me da gusto verla esta noche. Teníamos rato de no verla y está en nuestras oraciones. ¿Sí o no, hermana Chayito? Está en esa lista de oración de madrugada, en la noche, en la mañana, siempre clamando, creyendo en el poder del Señor. Amén. Poderoso es Él para hacer cualquier cosa. Cuando hay un hombre, una mujer comprometida, clamando que no se rinde, el Señor contesta las oraciones. ¿Cuándo? ¿Cómo? No lo sabemos, pero Él es poderoso. Y estamos orando por todas esas peticiones, los hermanos de aquí de la iglesia, por la restauración de mi hermana María Félix, de mi hermana Lupita, de mi hermana Vanessa, de mi hermana Benita, de hermano Faustino, de la sobrina de mi hermana Linda también. Oramos también por mi hermana, la restauración de mi hermana Angelina, también de nuestra hermana Claudia, oramos por ella. anoche, ayer ella nos escribió que no se sentía bien, pero estamos confiando en el Señor, que su vida está en las manos del Señor. Hoy la vimos en la mañana, estaba, gracias a Dios, bien. De verdad que el Señor cuida de sus hijos. El Señor es quien nos guarda, es Él quien nos cuida del peligro. Por eso qué importante es andar con ese temor al Señor, porque su palabra bendita dice que el ángel del Señor acampa en derredor de los que le temen, que temen al Señor, amén. Ese ángel los guarda y también los defiende, amén. Así que Dios bendiga a nuestra hermana Lucita por esa palabra poderosa. Mañana vamos a estar aquí tempranito, el domingo vamos a estar aquí también para tener un precioso servicio de alabanza, de adoración. ¿Cuántos recuerdan la tarea que nos ha dejado

¿Cinco? ¿Cuántos? A ver si se ponen de acuerdo por aquí las hermanas, porque yo escuché que 21 días. Yo escuché que por 21 días y por 21 minutos. A ver, ¿es que qué? A ver, había que hablarle a alguien. Ajá, ajá, ajá. 14 minutos. Bueno, yo les agrego 7 más para que sean 21 de una vez, ¿no? Si van a ser 21 minutos, pues que sean 21 días de una vez, ¿no? ¿Sabe que lo que uno hace por 21 días consecutivos se vuelve un hábito? ¿Y sí o no, hermana Chayito? Aunque nos quedamos dormidas algunas veces, alguien se despierta y llama al grupo y vamos todas para arriba como las hormiguitas saliéndonos de la cama, porque es tiempo de oración. Nos comprometimos un grupo de mujeres y yo le doy gracias al Señor. Ya tenemos desde enero de este año, ¿verdad? Enero de este año. Estamos ya llegando 9 meses que estamos orando de lunes a viernes a las 3 de la mañana. Y a veces llegamos a ser como 12, ¿no? Ya ahorita vemos como 6, pero nunca hemos dejado de orar. Yo creo que no creo que hemos dejado un día de orar. En algunas ocasiones alguien no ha estado, pero siempre ha habido gente orando. ¿Y sabe qué? Hay una bendición poderosa. Hay poder en la oración, hermanos. Mire, no lo tengamos como el culto más aburrido. No. Hay un secreto en la oración. Usted no se imagina cómo me bendice. Bueno, ustedes han escuchado hablar a mi esposo de mi tío Joaquín, un hermano de mi mamá. Mire, mi tío Joaquín es un hombre de oración. Mi tío Joaquín es un hombre que ora y él todos los domingos está desde tempranito en la iglesia en ayuno. Todos los domingos mi tío está en ayuno. Y no un ayuno de 8 de la mañana a 12 del mediodía, ¿eh? No, es un ayuno desde las 6 de la mañana hasta las 6 de la tarde. La iglesia allá donde nosotros somos en El Salvador está abierta desde las 6 de la mañana, los domingos 7 a más tardar, yo creo. Nunca he llegado tan tempranito yo, entonces no le puedo confirmar la hora, pero que está abierta y es hermoso. ¿Sabe quiénes comienzan el culto los domingos ahí? Los niños. El primer culto de la mañana es de los niños, los adolescentes, luego siguen los jóvenes con otro culto y luego toda la iglesia. Pero es algo hermoso. Y yo a mí me encanta porque yo estoy acostumbrada a eso, así yo me crecí y me enseñaron que el domingo sí es el día del Señor y que se lo dedicamos todo al Señor. Entonces uno va en la mañana al servicio de la mañana, si no está en ayuno uno sale y come y uno regresa. Si usted quiere estar con los jóvenes, usted se queda ahí con los jóvenes. Si usted está haciendo ayuno, el lugar está siempre abierto y es algo lindo y maravilloso. ¿Qué le quiero decir con esto? Ahora que fuimos a El Salvador, en mis pláticas con mi tío, su esposa fue la que partió con el Señor en abril, pero ver cómo está fortalecido en el Señor y escuchar esos testimonios hermosos, un matrimonio de años, no sé cuántos años estuvieron juntos, mami, más de 60 años, ¿verdad? Creo que su hija, mi prima, la mayor, tiene como 60 años ya, yo creo, más. Imagínense un matrimonio de tantos años, se casaron jovencitos, pero jovencitos también le entregaron su vida al Señor y fue un matrimonio de oración. Y él me contaba los testimonios poderosos y eso alienta nuestra fe, el poder de la oración. Y él me contaba que en una ocasión la cuñada de una de sus hijas estaba pasando por una situación y se pusieron de acuerdo. Mi prima la llamó: Paito, necesitamos oración. Ellos se tomaron de la mano, mi tío y su esposa, y empezaron a orar, a clamar al Señor. Y dice que cuando empezaron a orar, se conectaron por llamada, hicieron three way desde Dallas, mi prima, su cuñada, no sé dónde estaba, y ellos en El Salvador, y empezaron a orar. Y dice mi tío, me contaba mi tío, que cuando se unieron en oración, mi tía, su esposa, empezó a hablar en lenguas y luego mi prima en Dallas, y fue algo maravilloso. Esa oración poderosa, dice mi tío. Dice que terminaron la oración, mi tía se metió a la recámara y ella continuó orando. Y él dice que cuando ella terminó, ella salió.

Y dice que él le preguntó: ¿te mostró algo el Señor? Sí, Joaquín, le dijo ella. ¿Qué te mostró el Señor? Le dice: me mostró el Señor una mano en la mejilla de la hermana tal. Eran como hilitos y unas agujitas, como que una mano estaba operando como en la mejilla de la cuñada de mi prima. Dice mi tío que ellos siguieron orando, y para su sorpresa, dice mi tío que mi prima después les comentó como a la semana que ella había regresado al doctor, y para sorpresa de los doctores, cuando le hacen estudios otra vez a la señora, no tiene nada. Y meses después mi tío viene a Estados Unidos, él tiene visa, viene y tiene hijos en Atlanta, tiene hijos en Dallas, y nosotros los sobrinos que siempre nos vienen a visitar también. Entonces viene mi tío, llega a Atlanta y después se lo traen sus tíos, sus hijos a Dallas, y tienen una reunión, y ahí se encuentran con la hermana por la cual ellos habían estado orando. ¿Y sabe qué? Cuando mi tío platicó con ella, exactamente donde mi tía había visto mientras oraban lo que el Señor le mostraba, lo que el Señor estaba haciendo, exactamente en el lado derecho, porque dice que le dijo, en el lado derecho de ella, le dijo, el Señor me mostraba una mano con unos hilos finitos, una mano operando el milagro. Ahí había sido el milagro de la mujer, hermanos. Tenemos un Dios todopoderoso. Pero ¿sabe qué es lo que necesitamos? Necesitamos disposición, compromiso. Eso es lo que necesitamos si queremos ver la mano de Dios. Los hombres de Dios, las mujeres de Dios que vieron el poder y vieron milagros sobrenaturales es porque se comprometieron. Y mire, no se trata que porque si las cosas andan bien, entonces sí puedo. Pero cuando ya no puedo más, cuando se me acaban las fuerzas, aquí me quedo a tomar un descanso. No se trata de eso. La palabra del Señor dice que el que perseverare hasta el fin, ese va a ser el que va a ser galardonado. ¿Usted cree que José no hubiese querido mejor rendirse para que no lo metieran a la cárcel injustamente? Se la pasó 13 años en la cárcel, pero ¿sabe qué? Esos 13 años fue lo que Dios necesitó para procesarlo, para prepararlo, para capacitarlo, porque cuando él saliera de la cárcel, Dios lo necesitaba para que fuera un gobernador. ¿Cómo la ve? ¿Cómo la ve? Entonces, los procesos no son para que nosotros nos pongamos a llorar, no es para que nos quedemos ahí postrados, es para levantarnos con más fe, creyendo, como dijo Job: yo sé que mi Redentor vive. Yo sé que mi Redentor vive. Job lo perdió absolutamente todo, pero le creyó a Dios. En todo lo que le sucedió, no renegó, se postró, adoró a Dios, y él sabía que había un propósito para su vida, para su familia. Él dijo: Jehová dio, Jehová quitó, sea el nombre del Señor glorificado. Aleluya. Dele una ofrenda de palmas fuerte al Señor en esta hora preciosa. Levantamos nuestras manos para consagrar nuestras ofrendas al Señor. Padre amado, te damos gracias. Te damos honra y te damos gloria, mi Dios eterno, por esta noche preciosa, por esta semana que ha culminado, Señor, por este tiempo hermoso que nos has concedido para podernos reunir, poder adorarte, poder exaltarte y poder bendecir tu nombre. Oh, gracias porque nos has hablado por medio de tu palabra. Gracias por habernos escogido. Gracias, Señor, porque no éramos dignos, Padre mío, pero tuviste misericordia de nosotros, y hoy tenemos el grande privilegio de llamarte Padre, de acercarnos confiadamente ante el trono de tu gracia, donde podemos encontrar gracia y favor para el oportuno socorro. Oh, gracias por este tiempo maravilloso. Gracias por este día más, Señor, que hoy se termina. Gracias por estas hermanas.
hermana, que nos has guardado, que nos has cuidado y que nos has protegido. Gracias por este fin de semana que se aproxima. Gracias por cada una de las actividades. Gracias por la programación de Radio Vida, por los programadores. Señor, bendícelos y úsalos para tu honra y para tu gloria. Oramos para que satures los aires con tu presencia, y cada vida, Señor amado, que escucha tu palabra, esa vida no sea la misma, Señor amado, sino que ese poder transformador de la palabra, mi Dios eterno, empiece a operar milagros en el corazón de los oyentes y de los televidentes. En el nombre de Jesucristo te lo pedimos hoy, Señor amado. Agradecidos contigo estamos y no pretendemos pagarte, porque nunca lo vamos a poder lograr, mi Dios eterno, porque tú nos has dado la vida, tú nos compraste con tu sangre preciosa. Pero sí estamos agradecidos contigo, y en agradecimiento a ti, Señor, hoy queremos honrarte con nuestras ofrendas, con nuestros diezmos, con las ofrendas especiales que tu pueblo trae en esta noche. Te ruego, Padre mío, que tú las bendigas, que tú las multipliques y que tú abras las ventanas de los cielos en favor de cada corazón generoso. Bendice el diezmo que cada uno de mis hermanos trae, Señor amado, y danos la sabiduría para saber administrar el 90% que se queda en cada hogar, en el dulce y precioso nombre de Jesucristo, tu amado Hijo. Te lo ruego y te lo suplico. Los hermanos que van a enviar sus ofrendas y diezmos a través de SEO, Padre mío, bendíceles y multiplícales en el nombre poderoso de Jesucristo. Bendice la fuente de bendición que has provisto para cada uno de mis hermanos. Bendice a cada una de las familias de esta casa, Padre mío. Bendíceles y prospérales en el dulce y precioso nombre de Jesús. Te lo pedimos y te damos gracias, Señor. Amén y amén. Aleluya. Así pasamos a traer nuestra ofrenda y nuestro diezmo al Señor en esta hermosa noche, con un corazón agradecido con el Señor. Aleluya. Los que están a través de la radio, la televisión, ahí está el número en la pantalla, 713-374-5027. Aleluya.

ofrenda de palmas fuerte al Señor en esta hermosa noche. Damos gracias al Señor por este tiempo maravilloso que Él nos ha concedido en su bendita presencia. Vamos a orar para ser despedidos de este lugar. Este domingo todo comienza a las 9:45 de la mañana. Piensen los hermanos que usted no vio quizás este fin de semana. Deles una llamadita si usted tiene número de teléfono de ellos. Ore por, siempre oremos unos por los otros. Y recuerde también orar por esos hermanos o por esas personas que nosotros queremos que vengan a los pies de Jesucristo. Esta semana es la última semana del mes y como usted lo sabe, cada fin de mes y cada 19 del mes es cuando nos toca hacer los pagos más grandes. Esos dos días es cuando se toca hacer los pagos más grandes del mes, pero agradecemos al Señor por su fidelidad, pero también por su generosidad. Amén. Recuerde la enseñanza que estamos recibiendo, las 6 cosas que cada uno de los que hemos recibido al Señor, ¿verdad? Cada uno de los que nos llamamos cristianos debemos de hacer. ¿Quién las recuerda? Yo las he estado escuchando, pero yo escucho, son siete, hermana, ándele, son siete, okay. A ver, hermana María Félix, ¿cuáles son esas 7? Hermana Lilian, hermana Chayito. Primero, el cristiano después de aceptar se debe de bautizar, aceptar al Señor Jesucristo, bautizarnos en el nombre del Padre, del Hijo y del Espíritu Santo. Traer a personas a los pies de Jesucristo. Orar, leer la palabra del Señor. Participar. ¿Y participar cómo debemos de participar? Apoyando, así es. Bueno, mañana tenemos tarea todos, así que mañana, no sé si va a haber examen mañana, pero yo quiero que todos estemos tomando notas. En algún momento les dimos un folder a cada uno, un binder pequeño para ir poniendo ahí sus hojas, sus anotaciones, o usted puede traer su propia libreta también. ¿Sabe que cuando nosotros hacemos anotaciones? Y yo creo que, por ejemplo, a la hermana Lucita siempre la veo anotando. A hermana Leslie también la veo anotando. Pero ¿sabe qué? Aunque pareciera una escuela, porque en la escuela eso es lo que hacemos, ¿verdad? Pues fíjese que sí estamos en una escuela y estamos aprendiendo. Y sí, uno tiende a recordar más, a memorizar más, porque usted puede ir después a las notas, revisarlas, leerlas otra vez, y nos refresca la memoria otra vez leer esas notas. Amén. Así que vamos a orar en esta noche hermosa, dándole gracias al Señor por este día precioso y preparándonos para mañana estar aquí en la oración a las 4:45 de la mañana. Padre, te damos gracias, te damos honor, te damos gloria por este día hermoso que nos has regalado. Cuán bueno y maravilloso has sido tú, mi Señor, con cada uno de nosotros. Te damos gracias, gracias, Padre mío, por cada una de las bendiciones que de ti hemos recibido. Señor, tu palabra dice que nuevas son tus misericordias cada mañana. ¿Y cómo no vamos a agradecerte si hemos disfrutado, Señor, de tantas misericordias que de ti, Señor, hemos recibido? En este día, Padre amado, en este día hermoso, número 268 misericordias en lo que va transcurriendo del año, Señor, y tú has sido bueno y misericordioso con cada uno de nosotros. Te damos gracias por habernos permitido, Señor, adorarte juntos esta noche. Oramos por cada una de las familias que hoy no están aquí
aquí, Señor, y oramos para que bendigas a cada una de las familias, de las iglesias, de Ministerios Vida. Señor amado, te damos gracias porque en este mes le permitiste cumplir años a nuestro copastor, mi hermano Ismael, a mi hermana Lucy, Señor, a los hermanos allá en Puebla. Señor, te damos gracias por la vida de cada uno de ellos. Y mi Dios eterno, oramos para que tú les bendigas con muchos años más, Señor amado, y bendigas a cada servidor. Bendigas, Padre mío, a cada uno, Padre celestial, en los diferentes departamentos donde sirvan. Bendíceles, Padre mío, y ayúdanos cada día, Señor, para unirnos a la visión que le has dado a tu siervo, y nos podamos unir, Padre celestial, a la gran comisión que tú nos has encomendado de ir y predicar este evangelio por todo el mundo. En el nombre de Jesús te lo pedimos, que tú suplas, Padre mío, que tú proveas todos los recursos que este ministerio necesita para poder seguir avanzando. En el dulce y precioso nombre de Jesús te lo pedimos y te damos gracias. Permítanos tener un sueño grato, Señor. Permítenos ir a descansar, así como dice el Salmos 4:8: en paz me acostaré, asimismo dormiré, porque solo tú, Jehová, me haces vivir confiado. Muchas gracias, Señor. Amén y amén. Y una iglesia en victoria, hermanos, dice amén. Que el Señor les bendiga mucho a todos. Nos vemos en la madrugada y nos vemos el domingo también tempranito. Que el Señor les bendiga mucho. Dios te bendiga mucho, hermano Pedrito, también. Que el Señor le bendiga grandemente. Buenas noches a todos, mis amados.

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Dios les bendiga, hermanos. Estamos aquí en su programa Anochecer con Cristo. Nos sentimos contentos, nos sentimos alegres, hermanos, de poder estar con ustedes aquí en Anochecer con Cristo. Y le invitamos, hermano, que si usted tiene alguna petición, usted pueda unirse con nosotros en esta hora, pueda llamarnos, ¿verdad?, para poder, hermano, estar, ¿verdad?, en comunicación, para poder orar por su petición. Nuestro hermano Inocencio pues anda de viaje, entonces solo estaré yo un rato aquí con ustedes, pero nos sentimos contentos, ¿verdad? Vamos a orar en esta hora. Vamos a decir: Señor y Padre Santo, te damos gracias por este momento que tú nos das, Padre bendito, de poder estar aquí delante de tu presencia. Desde ya, Señor, te ponemos toda petición en tus manos, Padre bendito. Mira las necesidades, Padre bendito. Mira todo aquello, Señor, que está pasando, Padre santo. Todas aquellas enfermedades, todos aquellos golpes, Padre bendito, a la salud, Señor, sé tú, Padre bendito, el que tome control. Mira, Padre bendito, todas aquellas personas, Señor, aquellos amigos, hermanos, Padre bendito, que se unen con nosotros, Padre santo, en esta hora, con el único propósito, Padre bendito, de poder estar delante de tu presencia, Señor, poner esa petición delante de tu presencia, Señor. Trae sanidad a los cuerpos enfermos, Padre, haz una sanidad divina, haz milagros, maravillas, oh bendito Dios. Señor, te pedimos, te rogamos por nuestra hermana Claudia en esta hora, Padre bendito, sé tú haciendo una obra completa, una obra maravillosa en su vida, Señor bendito, sé tú tomando control de ella, Cristo de la gloria, en el nombre poderoso de tu Hijo Jesucristo, Padre bendito. Gracias te damos por nuestras hermanas, Señor, nuestra hermana Angelina, que tú puedas hacer una obra completa, puedas restaurarla, puedas sanarle sus rodillas, Padre bendito, y cualquier petición de mis hermanos, mis hermanas, Padre bendito, te damos a ti la gloria, te damos a ti la honra en esta maravillosa noche, Señor. Alabamos y bendecimos tu nombre, Señor, amamos tu nombre, sé que tú eres real, que no hay nadie como tú, Padre bendito. Toma control, Señor, en esta hora de cada vida, Señor. Mira cuántas necesidades hay. Mira cuántas peticiones hay, Padre bendito. Mira cuánto, Señor, enfermedad. Mira cuántos problemas. Cuánto, Señor, cuánto el enemigo, Padre bendito, se opone a tu palabra. Te pedimos, Señor, que tengas misericordia en esta hora, que tengas misericordia, Señor, de aquel que no tiene esperanza, Padre bendito, que ya perdió toda esperanza, que se siente desanimado, se siente acongojado, se siente con diferentes problemas, con diferentes, Padre bendito, necesidades. Ten misericordia, Padre santo, en el nombre maravilloso de tu Hijo Jesucristo, Señor. Aquel que está postrado en esa cama, Señor, levántalo, Padre bendito. Aquel que está, Señor, sin fuerzas, dale fuerzas en esta hora, dale esperanza, Señor. Aquel que está oprimido, aquel que está deprimido, levántalo de ese lugar, levanta, Señor, esas mujeres, Padre bendito, para que te puedan servir, para que puedan ser usadas por ti. Oh bendito Dios, alabamos y bendecimos tu nombre, te damos a ti la gloria, te damos a ti la honra, Padre bendito. Gracias, bendito Dios, por ser tan maravilloso, por amarnos, Padre santo, por derramar de tu amor, de tu misericordia, Padre bendito. Gracias, Señor. Gracias, oh Dios, haz milagros y maravillas, Señor, aquellas madres, aquellos que quizás están buscando empleo, Señor, y no han encontrado, abre puertas, Señor bendito, para aquellas mujeres, aquellos hombres que son, Señor, el sustento para sus hogares, sé tú abriendo puertas, oh Dios bendito, en el nombre maravilloso y poderoso de tu Hijo Jesucristo, te damos a ti la gloria y la honra, Señor. Amén, oh Dios, y amén, Padre Santo.
Aleluya, le invitamos a usted, querido amigo, querido hermano, en esta hora que se una con nosotros a este su programa de Anochecer con Cristo. Gloria le damos a su nombre.

Amén, gloria a Dios. Quisiéramos saludar a nuestros hermanos que están en Facebook en esta hora. Dice nuestra hermana Guille Rosas, buenas noches, hermana Lucita. Dice, ¿cómo está, hermano Hino? No había programa, espero que esté bien, se les extraña, bendiciones. Nuestra hermana Isabel Morales dice, buenas noches, familia hermosa de Radio Vida. Sí, hermano, nuestro hermano Hino no está, se ha agarrado toda la semana, ya cuando venga va a ser castigado, pero ahorita anda de vacaciones el hermano, ahorita no quiere ni que le llamemos, porque ahorita dice que se quiere olvidar de aquí, así que le mandamos saludos, esperamos que nos traigan que sea un dulce, porque luego se olvida de todo. Pero le mandamos saludos a donde quiera que esté, nos sentimos, ¿verdad? Lo hemos extrañado en la iglesia, todo lo extraña, ¿no, hermano? Y no es muy reconocido aquí, muy apreciado, porque va y me trae comida antes de comenzar el programa y hoy no hay nadie. Pero nos sentimos contentos, nos gozamos, ¿verdad?, que él también disfrute de su tiempo con su familia. Así que vamos a invitarlos, hermano, si usted, ¿verdad?, tiene su Biblia ahí cerca, siempre estamos meditando en el libro de Job. Vamos a leer el libro de Job, capítulo número 32, vamos a leerlo, no, capítulo número 33 vamos a estar leyendo en esta hora. Job capítulo número 33, no sé dónde tendrá el hermano el canto de Job, porque no sé dónde lo pone el hermano, así que vamos a mirar a ver si lo encontramos aquí. Tiene que estar por aquí el hermano, lo tiene que tener por aquí, pero pues yo no lo puedo poner, así que vamos a leer el capítulo número 33. Dice, Eliú censura a Job, dice, por tanto, dice Job, oye ahora mis razones, dice, y escucha todas mis palabras. He aquí, yo abriré ahora mi boca y mi lengua hablará en mi garganta. Mis razones declararán la rectitud de mi corazón, y lo que saben mis labios lo hablarán con sinceridad. El Espíritu de Dios me hizo, y el soplo del Omnipotente me dio vida. Respóndeme si puedes. Ordena tus palabras, ponte en pie. Heme aquí a mí. Heme aquí a mí en lugar de Dios, conforme a tu dicho. De barro fui yo también formado. He aquí mi terror no te espantará, ni mi mano se agravará sobre ti. De cierto tú dijiste a oídos míos, y yo oí la voz de tus palabras que decían: yo soy limpio y sin defecto, soy inocente y no hay maldad en mí. He aquí que él buscó reproches contra mí y me tiene por su enemigo. Puso mis pies en el cepo y vigiló todas mis sendas. He aquí en esto no has hablado justamente, le dice Eliú, ¿verdad?, a Job. Yo te responderé que mayor es Dios que el hombre. ¿Por qué contiendes contra él? Porque él no da cuenta de ninguna de sus razones. Sin embargo, en una o en dos maneras habla Dios, dice, pero el hombre no entiende. Por sueño, en visión nocturna, cuando el sueño cae sobre los hombres, cuando se adormecen sobre el lecho, entonces revela al oído de los hombres y le señala su consejo para quitar al hombre de su obra y apartar del varón la soberbia. Detendrá su alma del sepulcro. Detendrá su alma
del sepulcro, dice. Dice, y detendrá su alma del sepulcro y su vida de que perezca a espada. También sobre su cama es castigado con dolor fuerte en todos sus huesos, que le hace que su vida aborrezca el pan y su alma la comida suave. Su carne desfallece de manera que no se ve, y sus huesos que antes no se veían aparecen. Su alma se acerca al sepulcro y su vida a los que causan la muerte. Si tuviese cerca de él algún elocuente mediador muy escogido, que anuncie al hombre su deber, que le diga que Dios tuvo de él misericordia, que lo libró de descender al sepulcro, que halló redención. Su carne será más tierna que la del niño, volverá a los días de su juventud. Orará a Dios y éste le amará y verá su faz con júbilo y restaurará al hombre su justicia. Él mira sobre los hombres y al que dijere, pequé y pervertí lo recto y no me ha aprovechado. Dios redimirá su alma para que no pase al sepulcro, y su vida se verá en luz. He aquí, todas estas cosas hace Dios 2 y 3 veces con el hombre, para apartar su alma del sepulcro y para iluminarlo con la luz de los vivientes. Escucha, Job, y óyeme. Calla y yo hablaré. Si tienes razones, respóndeme. Habla, porque yo te quiero justificar. Y si no, óyeme tú a mí, calla y te enseñaré sabiduría. Aquí estamos escuchando, ¿verdad?, cómo este muchacho Eliú, ¿verdad?, que es un cuarto personaje, ¿verdad?, un cuarto amigo, aparte de los 3 amigos que habían venido desde lejos a ver a Job. Llega Eliú y dice que él estuvo callado, ¿verdad? Él estaba callado mientras los demás estaban hablándole, ¿verdad? Entonces dice que él, por ser el menor, ¿verdad?, el más joven, él calló y esperó a que todos terminaran, ¿verdad?, su discurso, sus razones, ¿verdad? En aquel plática, ¿verdad?, que Job se defendía y después venía un amigo y hablaba otras palabras, y así estuvieron un buen tiempo, ¿verdad?, tratando de hacer, ¿verdad?, a poner, ¿verdad?, traer a juicio a Job, pero ninguno de ellos pudo, ¿verdad? Así que después vino Eliú, ¿verdad?, y él dice que él estuvo callado, ¿verdad? Pero era hora en esta, dice, ya me cansé de escuchar, ¿verdad? Ya me cansé de escuchar todo lo que están hablando, porque yo pensaba que ustedes, por ser mayores, por tener más sabiduría, ya hubieran hecho con sus palabras traer, ¿verdad?, a Job a un momento donde él pudiese quizás, ¿verdad?, arrepentirse o reconocer por lo menos, ¿verdad?, que con quien Job estaba tratando no era solamente una persona, sino que era, ¿verdad?, Dios, estaba delante de Dios. Pues Job decía, ¿verdad?, yo soy íntegro, yo soy justo, yo no me he hecho nada malo, he ayudado al huérfano, he ayudado a la viuda, a todo el que yo pude, ¿verdad?, tener conocimiento de que tenía necesidad, ¿verdad?, yo estuve ahí, ¿verdad? Entonces Job se defendió de una y de otra manera. Él se estaba defendiendo porque no entendía, ¿verdad?, porque sus amigos estaban tratando de decirle, ¿verdad?, que él estaba equivocado. Así que Eliú dice que él, por ser el menor, él
cayó, hermanos. Él guardó respeto, ¿verdad? Esperando que los demás terminaran. Así que cuando ya se los hubo acabado, ¿verdad? Los discursos, los consejos a Job, ¿verdad? Y este muchacho miró, ¿verdad? Que a pesar de que ya habían dialogado por mucho tiempo y ninguno de estos se ponía de acuerdo con Job, ¿verdad? Entonces él comenzó a hablar. Y él comenzó, ¿verdad?, a hablar de una manera diferente, hermanos, porque aquí miramos, dice, él dice, Eliú censura a Job, pero ¿por qué lo censura? ¿Verdad? Eliú comienza a hablar las palabras que Job había dicho. Job, pues, al principio dijo, ¿verdad? Aquí dice, por tanto, Job oye, dice, ahora mis razones, ¿verdad? Las razones que Eliú le iba a dar en ese momento, dice, y escucha todas mis palabras, dice, he aquí, yo abriré ahora mi boca, dice, y mi lengua hablará en mi garganta, dice, mis razones declararán la rectitud de mi corazón. O sea, lo que Eliú iba a decir en ese momento, él lo consideraba, ¿verdad?, que iba a dar suficientemente razones, él iba a dar suficientemente argumentos, ¿verdad?, para declarar que lo que él iba a decir era verdad. Así que dice, y lo que saben mis labios lo hablarán con sinceridad. Dice, el Espíritu de Dios me hizo y el soplo del Omnipotente me dio vida. Y le dice Eliú, ¿verdad? Respóndeme si puedes, dice. Ordena tus palabras, ponte en pie, ¿verdad? O sea, le quiso decir, ¿verdad? Ponte derecho, Job, analiza. Analiza bien lo que vas a responderme con las razones que yo te voy a dar. Piensa bien lo que vas a decirme, ¿verdad? Debes de traer, ¿verdad?, tu memoria, tu conciencia, ¿verdad?, de una manera que solamente, ¿verdad?, la palabra de Dios, solamente el Omnipotente puede hablar. Yo creo, ¿verdad?, Eliú respetuosamente le quiso decir, ¿verdad?, yo creo en lo que tú te estás defendiendo. Yo creo que lo que tú estás trayendo a memoria, pero, le dice, pero es que no es solamente lo que tú miras, no es el todo, ¿verdad? ¿Por qué no es el todo, hermano? Porque muchas veces cuando nosotros tenemos un problema o una dificultad y nosotros meditamos, comenzamos a tener quizás ataques de ansiedad, ataques de estrés, ataques, hermano, nuestro mismo pensamiento, porque pensamos que nosotros lo sabemos todo y ponemos las ideas, ponemos los pensamientos, ponemos los razonamientos, y muchas veces hasta nosotros mismos decimos, ¿verdad? Si yo le digo a esta persona, si voy a arreglar este problema y le digo esto, ella me va a salir con esto, o él me va a salir con esto, y si yo le respondo esto, me va a decir esto, hermano, y nosotros nos hacemos un diálogo completamente como si así fueran a suceder las cosas, y miramos como si todo fuera un todo. Amén, hermano, vamos a continuar, solo vamos a pasar, ¿verdad? Bueno, déjeme mirar qué horas son aquí porque tenemos horas diferentes. Bueno, tenemos un poquito más de tiempo antes de que entre lo que entra, ¿verdad?, a cada hora. Dice nuestra hermana, dice Guille Rosa, dice regalitos de castigo. Sí, así esperamos, ¿verdad?, que traiga los regalitos de castigo, ¿verdad? O los dulcecitos, algo que se le pegue por allá, ¿verdad? Nuestra Isabel Morales dice, muchas gracias, hermana Lucita, bendiciones, amén. No sé qué va a traer el hermano, ¿verdad? El hermano Hino no nos vaya a traer un pancito de aquellos, ¿verdad?, que ya nos sirve, de esos duros, no. Uno bonito, uno bueno, ¿verdad?

Pero les hacía mención, ¿verdad? A veces, porque a veces tenemos una dificultad, tenemos un problema, hermanos, y a veces no le ponemos primeramente a Dios, ¿verdad? Ese problema, esa dificultad, y no permitimos, ¿verdad?, que Dios obre, hermano. Muchas veces nosotros queremos arreglar el problema, nosotros queremos arreglar, traer, ¿verdad?, nosotros esa solución sin habérselo puesto al Señor. Y muchas veces, hermano, le estamos pidiendo a Dios que obre en la necesidad, pero no le estamos dando tiempo para que obre. Le estamos pidiendo que nos hable, hermano, pero no le estamos dando tiempo para que nos hable. Le estamos pidiendo, hermano, a Dios sabiduría, palabra de ciencia, pero, hermano, hablamos soezmente, hablamos precipitadamente y no permitimos, hermano, que la palabra de Dios haga la obra perfecta, maravillosa en nuestras vidas. Entonces después, hermano, muchas veces comenzamos, ¿verdad?, a blasfemar el nombre de Dios porque, hermano, creemos, ¿verdad?, que Dios no hizo lo que nosotros necesitábamos. Pero muchas veces es porque nosotros no le damos el tiempo. Nosotros creemos que ya lo sabemos todo. Nosotros creemos que ya sabemos cada respuesta que nos van a dar, y no es así, hermano. En cualquier necesidad, en cualquier problema, tenemos que poner a Dios primero, hermano. Antes de que usted corra a un abogado, antes de que usted corra a un doctor, antes de que usted corra a una amiga, antes de que usted corra a un de su comadre, ¿verdad? Usted tiene que haberle puesto, hermano, ese problema, esa dificultad en las manos del Señor. Vamos a ir a lo que es, vamos a esperar a que salga el anuncio de la radio.

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3: Son las 10 en punto.
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5: Amén, gloria a Dios, hermano. Y recuerde que nuestros servicios, hermanos, son los días sábado, el día de mañana. Hay matutino, oración por la mañana a las 4:45 de la mañana. Lo esperamos aquí en la iglesia, ¿verdad? Tenemos un tiempo para orar, un tiempo para escuchar la palabra del Señor, un tiempo donde el pastor, ¿verdad? Nuestro pastor, hermano Julián, se toma el tiempo, ¿verdad? De ungir con aceite, hermanos, aquellos que han venido, ¿verdad? Es tan bonito.

Hermano, está en la presencia del Señor, así que le invitamos cada sábado, hermano, no importa el sábado de que estamos, si está en calor, si está en primavera, si está frío, como sea, hermano, cada sábado, no importa que haya caído una tormenta grande, siempre está en las puertas de la iglesia abiertas a las 4:45 de la mañana para orar, hermano. Los días domingo, ¿verdad? Tenemos nuestro servicio, hermano, especial, ¿verdad? A las 9:30 de la mañana. Y si usted quiere venir a desayunar, ¿verdad? Entonces véngase un poquito más temprano, véngase a las 9, ¿verdad? De la mañana para estar, hermanos, desayunando, ¿verdad? Y a las 9:30 comienza el servicio, la escuela evangelística, hermanos, y después comienza, ¿verdad? A las 10:30 el servicio evangelístico. Y a las 5 de la tarde también los domingos servicio evangelístico. Los días miércoles a las 7:30 de la noche tenemos este servicio de oración en los aires. Le invitamos, hermano, que se una con nosotros, que venga, que estemos orando, hermano. Hay tanta necesidad, hay tanto por qué orar, hermano, que realmente el tiempo no alcanza, hermano, para estar en oración. Así que le invitamos el miércoles a las 7:30 de la noche. Es un tiempo, hermano, muy corto, una hora y media que estamos aquí. Le invitamos a amigos, ¿verdad? Si han venido, ¿verdad?, de vacaciones por aquí y están cerca de aquí, que nos acompañen, ¿verdad?, que vengan aquí en el 2902 Milroy Lane, Houston, Texas, 77066. Y nuestros teléfonos de cabina, hermanos, son 281-781-7930. Si usted tiene una petición, o si usted tiene, hermano, también un testimonio, ¿verdad?, de algo que el Señor ha hecho por medio de las oraciones, ¿verdad?, usted pueda llamar, hermano, para dar testimonio de la misericordia de Dios, ¿verdad? Porque realmente a veces nos olvidamos de tantas misericordias que recibimos de parte del Señor, hermano. Pero el Señor es bueno, el Señor es maravilloso. Así que le invitamos, hermano. El Señor nunca nos deja solos. El Señor siempre está con nosotros, nos abre puertas, hermano. Hace tantas cosas el Señor y muchas veces nos olvidamos de las misericordias del Señor. Amén. Nuestra hermana Noemí Sánchez Anaya dice: buenas noches, hermana, gusto en verle. Amén, hermanas. Es un gusto poder estar aquí, ¿verdad?, con ustedes, hermano, en este programa de Anochecer con Cristo. Lastimosamente, ¿verdad?, nuestro hermano Inocencio se nos desertó por hoy, pero esperamos el próximo viernes poderlo tener aquí, ¿verdad?, con esa voz angelical que canta, ¿verdad?, Hope, ¿verdad? Es una voz tan angelical que tiene, ¿verdad?, para cantar ese canto, así que lo extrañamos, así que estamos solitos aquí. Le invitamos que se una en peticiones al 281-781-7930. Recuerde, hermanos, que cuando usted llame, ¿verdad?, su petición, usted la pone delante del Señor. El Señor es el que hace el milagro, el Señor es el que hace la obra, hermanos. Nosotros solo estamos aquí para orar, para unirnos por usted, pero realmente el que hace el milagro es el Señor y para Él no hay nada imposible. Así que, hermano, creamos, ¿verdad? Creamos que Él es fiel, que Él es galardonador, que, hermano, Él está con nosotros, abre caminos, hermano, nos sana tan grande. Fíjese que Hace unos días, ¿verdad?, yo fui al Salvador y, bueno, sí estaba mi hermano, había dejado yo a mi hermano, al hermano Inocencio solito, sí, ya me acordé. Bueno, ya lo he dejado solito, así que, pero fíjese que cuando vine me enfermé, ¿verdad?, y el cambio de comida pues me hizo daño. No sé si me hizo daño allá, no sé si me hizo daño aquí. Pero llegué y estuve bastante enferma, ¿verdad? Toda esa noche pasé enferma, con vómitos, con diarrea, con calentura, hermanos. Y no sabía, ¿verdad? Realmente tenía una calentura tan fuerte que, hermanos, que me acosté en el baño, ¿verdad? Pues ahí, porque ya ni quería, me sentía tan débil que ya no quería ni siquiera irme para la cama. Así que
Tengo alfombras, hermano, de las que estamos vendiendo aquí en Radio Vida, y quiero decirle, hermano, que están bien cómodas esas alfombras, porque en ese momento tengo tres de esas en el baño, así que las agarré, hermanos, y me hice mi cama ahí en el baño, porque ya no quería regresar para la cama. Sentía que más lo que me tardaba en llegar a la cama, que ya venía de regreso a vomitar. Así que me sentí tan mal, hermano, que ahí me quedé dormida en mis ratos, ¿verdad? Y me levantaba otra vez con aquella calentura, sudando. Y en uno de esos momentos, ¿verdad? Me puse a orar y le dije, Señor, le dije, pues siempre estamos orando en la radio por sanidad, porque tú traigas esas sanidades, ¿verdad? Y yo creo que tú eres un Dios poderoso, un Dios maravilloso, y te pido que me sanes. Entonces, en ese momento, hermanos, yo sentí que había una voz en mi mente y me dijo, lávate, toma un poquito de agua y lávate las manos bien con agua fría. Y yo en mi mente pues dije, ¿y qué va a hacer el agua, verdad? ¿Qué me va a hacer el agua? Además, dije, ni siquiera alcanzo a llegar allá a la recámara, ¿cómo voy a agarrar mi agua filtrada, que allá la tengo, hermanos? Pero dije, ¿y qué voy a hacer? No alcanzo, aunque fuera eso, pero dije, ¿para qué voy a tomar agua si igual al tomar algo pues lo vomito? Igual seguí orando, hermano, seguí en lo mismo, vomitando y con aquella calentura, con aquella fiebre, pero volví a escuchar la voz que me dijo en mi mente, toma agua y lávate con agua helada, lávate bastante con agua helada. Y en eso, ¿verdad? Yo dije, bueno, si eres tú, Señor, nada pierdo con hacerlo. Entonces dije, pues no alcanzo a llegar allá al cuarto, a la recámara, porque me regreso otra vez a vomitar. Entonces aquí del zinc, Señor, permite que esta agua me caiga bien, hermano, y me tomé un traguito de agua que la agarré en mis manos, ni siquiera tenía un vaso, la agarré, ¿verdad? Me tomé un traguito y me lavé las manos por un buen tiempo ahí con agua fresca, bien helada. Y hermano, cuando me sequé las manos, en ese preciso momento, hermano, sentí cómo la fiebre había parado, cómo el vómito había parado, y me sentí totalmente diferente. Y en mi mente yo decía, ¿cómo es Dios tan poderoso? ¿Cómo puede sanar el Señor en un instante? ¿Cómo a veces una cosa no es algo fuerte que hice, no es que me tomé una medicina, porque ni medicina tomé, pero Dios es tan bondadoso y hace de las cosas, hermano, que parecen que, ¿cómo me va a sanar eso? Sin embargo, hermanos, en ese mismo momento me paró la fiebre, me lavé y me fui a acostar a la cama. De ahí me pasé a la cama y dormí, hermanos, como si no hubiese estado enferma. Y en mi mente, en lo que me estaba durmiendo, agradecía al Señor, y decía, Señor, a veces tú nos hablas y nos mandas a hacer cosas que quizás no tienen sentido o no se miran muy redundantes, ¿verdad? No se miran como algo importante de hacer, ¿verdad? Así como aquel hombre, hermano, que le mandaron a lavarse, ¿verdad? Aquel hombre que vino Naamán, ¿verdad? Porque tenía lepra, y cuando le mandaron a bañarse, ¿verdad? En aquel río, ¿verdad? Dijo, ¿verdad? No hay ríos mejores allá, el Farfán, dijo. Y nombres, hermanos, engrandecidos, ¿verdad? ¿Por qué me manda a bañarme en este charco sucio? ¿Qué hay de diferente? Y dice, hermano, que por pensar de esa manera, él ya se iba a ir sin su bendición. Y se iba a ir, hermano, sin recibir la sanidad. Pero de sus mismos soldados, ¿verdad? Hubo uno que le dijeron, Señor, le dijo, ¿y si te mandara a hacer una cosa más grande?
Si te mandara a decir, ve a traer ofrenda y trae un cofre lleno de oro y ven y arrodíllate y vente arrodillado 2 horas, 3 horas, ¿no lo habrías hecho? O sea, pero esto que te manda a hacer es tan ilógico, está hasta para reírse. ¿Cómo es, tienes esa lepra, verdad? Allá tenemos mejores médicos, allá tenemos mejores hierbas, gente que trabaja con esas hierbas, ¿verdad? Tenemos tanta cura allá donde nosotros venimos. ¿Y cómo, verdad, te manda a hacerte esto? Si ese lo, en vez de que te metas a ese río a quedar sano, lo que vas a hacer es que vas a salir con bacterias, porque pues estás llagado, ¿verdad? Y esas llagas pueden tener pus y pueden estar abiertas. Y si te metes a ese río, tanta bacteria que va a haber, que en vez de salir sano, vas a salir más enfermo. Cualquiera pudo hacerlo. Y los que iban con él, ¿verdad?, le dijeron, pero Señor, si te hubiera mandado a hacer algo más, lo habrías hecho. ¿Por qué? Pues, ¿por qué no lo haces? Yo no sé, hermanos, si estos soldados, ¿verdad?, le dijeron con miedo a ese jefe, ¿verdad?, porque pues era su jefe, hermanos, era, ¿verdad?, el comandante de ellos. Y fíjese que ellos tenían más fe y dijeron, ¿verdad?, ¿por qué no lo haces, Señor? O sea, ¿para qué no vamos a ir de este lugar? Y te vas a ver arrepentido de no haberlo hecho, como quiera, le dijo, ¿verdad? Me imagino que le dijo, como quiera, si te metes 7 veces y nada pasa, pues por lo menos no te vas con esa sensación de que no lo hiciste, ¿verdad? Vamos a llegar allá a la casa, vamos a llegar allá delante del rey y te vas a ver arrepentido de no hacerlo. Puede ser que si ya llegaste allá y te quieras regresar, ¿verdad?, ya no va a trabajar el milagro, porque ya lo dudaste mucho. Entonces, ¿verdad?, este hombre, hermano, pensó, ¿verdad?, en su corazón y dijo, bueno, quizás tiene razón este siervo, ¿verdad? No sabe nada, ¿verdad? Quizás en la mañana se acababa de apuntar como soldado y no sabe nada, ¿verdad? Pero pues para que no diga, ¿verdad?, que yo soy un hombre orgulloso, para que no diga que yo soy un hombre así, pues lo voy a hacer, ¿verdad?, para que ya por lo menos en el camino no me vayan diciendo todos estos soldados, me vayan viendo feo, ¿verdad?, me vayan viendo orgulloso, petulante, que no quise humillarme. Así que, hermanos, este hombre lo hizo, ¿verdad? Fíjese, hermano, que 7 veces tenía que sumergirse, ¿verdad?, hasta la cabeza, hermanos, tenía que meterse todo. Y la primera vez que se metió, pues no vio nada. Se volvía y revisaba sus llagas, hermano, y vio que nada había pasado. Así que yo me imagino, hermano, que este hombre decía, ¿qué estoy haciendo, verdad? Y más que me estoy humillando, más que quizás hasta un sapito me ha salido aquí, ¿verdad? Cuando me metí, hasta un sapito que andaba en este charco se salió, ¿verdad?, en mi cabeza. Y el sapito nomás le hizo rabbit, y él dijo, ¿cómo es posible, verdad?, que yo esté haciendo, y todos estos soldados que están a mi alrededor, que yo soy el jefe de ellos, ¿verdad?, me están viendo que yo salgo, ¿verdad?, de esto más sucio de lo que me metí y con la misma enfermedad. Sin embargo, había algo que le decía, pero si ya lo hiciste la primera vez, ¿por qué no lo haces otra vez? Y este hombre lo volvió a hacer, ¿verdad?, y decía 2 veces y se miraba las llagas y decía, pues el mismo parche tengo, la misma llaga tengo, no se me mira porque estoy más cochino, más hediondo, huelo, ¿verdad?, a esta agua quizás estancada, yo no sé, esta mala hierba con algas en la cabeza, en los hombros. Pudo haberse salido, hermano, pudo haberse salido. Cualquiera de nosotros lo hubiera hecho. Y se volvió a meter la tercera vez. Y quizás, ¿verdad?, los soldados a su alrededor, hermano, para que no se sintiera tan mal, hasta le aplaudían, ¿verdad?, y dándole aliento, diciéndole, sí tú puedes, mira, no miras eso, mira, no miras esto. Pero, hermano, no todos tenían la fe, quizás alguno de ellos le decían, ¿verdad?, pero si ya no quieres seguirlo haciendo, pues salte.
mira, nada está pasando, deberías de salirte, mira, más que te estás humillando. ¿Para qué les haces caso a estos nuevos? ¿Para qué les haces caso a esta gente que no sabe nada? Hermano, porque cuando hacemos algo que Dios nos manda hacer, hermano, lo primero que ataca, ¿verdad?, es nuestra mente, en que nuestra mente nos dice, ¿cómo vas a creer que algo así tan fácil te puede sanar? Pero hermano, grande y misericordioso es el Señor. Así que este hombre, hermano, a pesar de todo esto, él se metió 7 veces. Hermano, cuando salió la 7ª vez, pues imagino que cuando se metió y estaba adentro, ¿verdad? Esta 7ª vez antes de salir, él quizás decía, esta es la última, qué vergüenza, qué humillación voy a sentir si el Señor no me quita, aunque sea una llaga, por lo menos que me quite una, y ya por lo menos con una que me quite, ya por lo menos ya no voy a pasar esa vergüenza, porque mis soldados no me van a quedar viendo feo, ¿verdad? Y hermano, y se metió, ¿verdad? Esa vez, y quizás se quedó más tiempo ahí, yo no sé, hermano, si aguantó todo lo que pudo en su aire, ¿verdad? Aguantó ahí metido y dijo, es que ya ni quiero salir, ha de haber dicho, ya mejor aquí me voy a quedar como quiera, ya estoy sucio, humillado, porque no se van los soldados, yo mejor me voy a salir. Pero qué tremendo es, hermano, que a pesar de él estar peleando, ¿verdad?, con esa incredulidad, sale, hermano, y al revisarse él vio, pudo ver esa piel limpia, sin ninguna llaga, una piel, hermano, hermosa, una piel, hermano, fresca, una piel nueva. Entonces, hermano, ahí él comprendió la misericordia del Señor. Él en ese momento, hermano, él se convirtió al Señor, él le dio su corazón, no solamente, hermano, le agradeció, sino que le dio su corazón al Señor. ¿Por qué, hermano? Porque él sabía la lucha que él había tenido, la incredulidad, hermano, que él había pasado. Y sabe, muchas veces, hermano, el Señor quiere sanar nuestras vidas, quiere hacer milagros, y el Señor nos está hablando. El Señor nos habla, el Señor, hermano, pone visiones, el Señor nos da, ¿verdad?, aquella palabra en nuestro espíritu. Pero como se mira tan sencilla, no la queremos hacer. Y muchas veces, hermano, por no hacer eso tan sencillo, estamos perdiendo milagros y sanidades, y seguimos enfermos muchas veces, hermano. ¿Sabe por qué? Por no creer. Seguimos enfermos por incrédulos, hermano. Seguimos enfermos, hermano, porque no queremos hacer cosas tan sencillas, porque para nosotros nos parece, hermano, que eso es tan sencillo, como Dios me va a sanar, decía yo, con lavarme las manos, como Dios me va a sanar con tomarme un poquito de agua fresca. Y ni siquiera mi bote, ¿verdad?, que pongo allá por mi cama, ¿verdad?, de agua limpia, sino que del zinc, así como salía, hermanos, ni la luz tenía encendido, así que así como salía, así me la tomé en fe, pensando, ¿verdad?, que qué raro esto que el Señor me ha pedido, pero yo sentía en mi corazón que era Dios que me estaba hablando, que era Dios que me estaba diciendo que lo hiciera. Así que yo dije, pues lo voy a hacer, ¿verdad? Si es un pensamiento mío, pues ni modo, ahí se va a quedar. Pero ¿qué tal que sí es la voz de Dios? ¿Qué tal que de verdad yo estoy perdiendo la sanidad solamente por seguir aquí de burra? ¿Por seguir aquí de rebelde, de indecisa, de incrédula? Así que, hermano, al hacer lo que yo había sentido que Dios me estaba hablando, hermano, la fiebre se fue en ese mismo momento. Hermano, cosas tan sencillas muchas veces que Dios nos manda hacer y no lo hacemos. Así que yo te invito, amigo, hermano, que si tú estás pasando quizás una prueba, una dificultad, una enfermedad, y tú le has orado a Dios y el Señor ya te contestó,
El Señor ya te habló, el Señor ya te dijo lo que debes hacer y quizás tú estás peleándote y no has hecho lo que Dios te ha mandado hacer. Hazlo antes que la misericordia de Dios se acabe para tu vida y no obtengas ese don, esa misericordia que el Señor tiene para tu vida por incredulidad, por negatividad, por hermano, por no creer, por ser tan fantasioso, hermano, y no aferrarte a la mano de Dios. El Señor sigue obrando milagros y maravillas. La palabra del Señor, hermano, no ha cambiado. Amén. Así que le invito que usted se una, ¿verdad? Que usted, hermano, haga esa obra. Amén. Nuestra hermana Noemí dice amén. Gloria le damos al Señor, ¿verdad? Así que vamos a seguir meditando en el libro de Job, ¿verdad? Solamente quería darle testimonio de eso que sentí, ¿verdad? Hace unas 2 semanas y que a lo mejor usted ha recibido un milagro de parte del Señor, ¿verdad? Y quiera dar testimonio, le invitamos a que usted, ¿verdad?, se una con nosotros. Usted nos puede llamar al 281-781-7930. Le invitamos, ¿verdad?, para que traiga su petición delante del Señor, que el Señor obre, que el Señor haga maravillas en su vida. Amén. Le invitamos que traiga petición. Y si usted tiene, ¿verdad?, un testimonio que usted sabe que es el Señor que obró en su vida, en su necesidad, en esa petición, en eso que usted le puso al Señor, ¿verdad?, que usted dé testimonio, hermano. De testimonio, porque hay muchas personas que están esperando la respuesta de Dios y muchas veces se desaniman, pero al escuchar, ¿verdad?, que el Señor todavía sigue obrando, hermano, cambia el ambiente, cambia, porque el Señor comienza a obrar, comienza a quitar esa incredulidad de los corazones. Amén. Aquí, ¿verdad?, capítulo 33 del libro de Job, ¿verdad?, habla Eliú y él habla, ¿verdad?, y le dice, ¿verdad?, de cierto, dice, tú dijiste a oídos míos y yo oí la voz de tus palabras que decían, ¿verdad? Eliú le dijo, estaba, ¿verdad?, con mucho respeto hablando a Job, le dijo, de cierto, le dijo, tú dijiste a oídos míos, o sea, él estaba escuchando, ¿verdad?, cuando Job estaba dando las razones, ¿verdad? Eliú estaba escuchando, solamente estaba escuchando, no contestó, sino que solamente estaba escuchando. Entonces Eliú le dice, tú dijiste, yo soy limpio y sin defecto, soy inocente y no hay maldad en mí. Fíjese, hermano, que lo que decía, ¿verdad?, lo que Job decía, ¿verdad? Eliú trajo a memoria esas palabras. La Biblia, hermano, en el libro de Romanos dice que no hay justo ni aun uno, dice, no hay quien haga lo bueno, no hay, dice, nadie, hermano. Dice, todos, ¿verdad?, todos se desviaron, todos pecaron, todos, hermano, todos se apartaron de Dios. Entonces Job había dicho, dice, yo soy limpio y sin defecto, soy inocente y no hay maldad en mí. Fíjese lo que había dicho Job, ¿verdad? Yo soy limpio y sin defecto. Nadie es sin defecto. Todos tenemos defectos, hermano. Todos, dice. Soy inocente y no hay maldad en mí. Fíjese que las palabras, ¿verdad?, que Job había dicho, y no hay maldad en mí. La palabra de Dios dice, en maldad, dice, he sido formado, ¿verdad? En maldad me concibió mi madre, ¿verdad? O sea, hermano, nacemos en maldad, hermano. La maldad está en nosotros. Aún la palabra de Dios dice que así que si por más cosas buenas que hiciéramos, dice que vendrían a ser como trapos de inmundicia, ¿verdad? Y esos trapos de inmundicia, hermano, son, ¿verdad?, los trapos, las cosas que las mujeres usaban antes, ¿verdad?, cuando tenían su periodo menstrual, ¿verdad?
Entonces, dice que todas las obras que el hombre hace son comparados, hermano, a esos trapos de inmundicia. O sea, dice que nada de lo que hagamos, hermano, nada, nada, ninguna obra, nada, hermano, nos puede hacer aceptos delante de Dios, porque la salvación es por gracia, para que nadie se gloríe. Y sin embargo, las palabras de Job dice: yo soy limpio y sin defecto, soy inocente y no hay maldad en mí. He aquí, dice, que él buscó reproches contra mí y me tiene por su enemigo, ¿verdad? Eliú trayendo las palabras, ¿verdad?, que Job había dicho, dice: puso mis pies en el cepo y vigiló todas mis sendas. O sea, en el cepo, hermano, es donde se amarraban, ¿verdad?, con cadenas, hermano, aquellos presos, ¿verdad?, los más peligrosos. No sé si usted alguna vez ha visto alguna película, ¿verdad?, que le ponían una pelota de hierro. Así que dice que puso mis pies en el cepo, dice, y vigiló todas mis sendas, dice: he aquí, en esto no has hablado justamente, le dice, ¿verdad?, Eliú a Job, le dijo. O sea, todo esto que tú has dicho, todo esto que donde tú te has justificado, ¿verdad?, en tu propia justicia, en tu propia perfección, ¿verdad? Quiero decirte, Job, le dijo, ¿verdad?, que has obrado injustamente, no has hablado en verdad, te estás tratando de justificar delante de Dios. Y le dice: yo te responderé que mayor es Dios que el hombre, dice. ¿Por qué? Dice: ¿por qué contiendes contra él? Porque él no da cuenta de ninguna de sus razones. Fíjese que lo que le dice Eliú, dice, que ¿por qué estás peleando contra Dios? ¿Acaso las decisiones de Dios no son perfectas? ¿Quién tú eres para quererte comparar a Dios? ¿Quién tú eres para sentir, verdad, que Dios está ahí para hacer todos tus caprichos, verdad, para obedecerte? Le dijo, dice, que le dice, verdad, o sea, los caminos de Dios, dice, él dice, no tiene que darte cuenta. ¿Por qué contiendes contra él? Dice, porque él no da cuenta de ninguna de sus razones. ¿Acaso nosotros le podemos preguntar a Dios: ay, Dios mío, ¿por qué me hiciste esto? ¿Por qué? Hermano, porque dice que Dios no tiene que dar cuenta de ninguna de sus razones. Si él es Dios, hermano, nosotros pasamos, hermano, nuestra vida pasa, morimos, hermano, en lo que nosotros estamos muriendo, otros están naciendo, hermano, y el ciclo de la vida sigue. Pero por eso usted le puede preguntar a Dios: Señor, ¿por qué tú estás haciendo eso? Dice de que, hermano, nosotros, él no tiene por qué darnos cuenta, hermano, a nosotros. Si nosotros, hermano, somos hijos de Dios por su gracia, por su don inmerecido, pero no porque nosotros, hermano, nos hayamos vanagloriado y nos hayamos ganado la salvación, nos hayamos ganado, hermano, un puesto. No, hermano, por mucha obra buena, dice la palabra de Dios, hermano, por mucho que nos esforcemos, hermano, no podemos ganarnos nada delante de Dios, hermano. El Señor es perfecto, Él tiene sus razones, Él sabe, hermano, todo, Él conoce todo, hermano, Él conoce nuestro pensamiento antes de que la palabra salga de nuestra boca, dice que Él ya la conoce. Antes, hermano, que salga una palabra, Él ya conoce lo que nosotros vamos a decir. Así que, hermano, por eso le dice, ¿verdad?, Él no te tiene por qué dar cuenta de ninguna de sus razones. Sin embargo, dice, en una o en dos maneras, dice, habla Dios, dice, pero el hombre no entiende. Hermano, muchas veces, como le vuelvo a repetir, nosotros, Dios nos está hablando y no entendemos. El Señor, hermano, nos está hablando de diferentes maneras y muchas veces, hermano, nosotros no entendemos. Estamos viendo, hermano, lo que está aconteciendo a nuestro alrededor y no entendemos. Hermano, estamos viendo las cosas que están pasando y no entendemos.
Estamos viendo, hermano, que todo, hermano, se está cumpliendo, las profecías de la palabra se están cumpliendo y no entendemos que el tiempo se está acercando, que la venida de Cristo es inminente, que todo se está preparando, hermano. Todo esto que está pasando, hermano, en este país, hermano, todo esto es un plan decidido de hace mucho tiempo, hermano. No es que hoy el presidente se puso y lo hizo, hermano. No, esto es algo que ya estaba preparado, porque la palabra de Dios dice que ni la hoja de un árbol cae si no es su voluntad. Imagínese, hermano, si Dios tiene cuidado de un árbol, de las hojas de un árbol, ¿cuánto no más él va a tener cuidado de un presidente, de un gobernador, de un legislador, hermano, de todos los que están en altos puestos? ¿Cómo el Señor, hermano, no va a tener el poder de hacer cambiar leyes? ¿Cómo el Señor no va a tener el poder, hermano, de hacer cambiar tantas cosas? Sin embargo, hermano, sin embargo, muchas veces no es porque el Señor no nos quiera hablar, sino porque nosotros no entendemos, porque hemos cerrado nuestro corazón, porque hemos cerrado nuestro entendimiento, hermano, y no le estamos glorificando a Dios. ¿Sabe qué tremendo es, hermano? Que viendo las maravillas de Dios, viendo todo esto, cómo se está desatando, hermano, no creemos en el Señor. No creemos en su venida, ¿sabe? Dice la Biblia que en el último tiempo la ciencia iba a aumentar de una manera tremenda, hermano. Y hoy en día, hermano, la ciencia está aumentada a cierto nivel que ni siquiera, hermano, nos han dicho exactamente todo lo que conocen, todos estos robots, todo lo que se está haciendo, hermano. Ni siquiera conocemos. Ni siquiera, hermano, conocemos el alcance completo y total que se está dando, hermano, porque no entendemos, porque estamos ciegos muchas veces espiritualmente. Hermano, dice que muchas veces, hermano, vamos como buey al matadero. Estamos viendo, hermano, lo que está pasando a nuestro alrededor, pero solamente decimos, ah, ya va a pasar. Y no nos damos cuenta, hermano, que el plan de Dios se tiene que llevar a cabo, que la voluntad de Dios se tiene que llevar a cabo, hermano, que la misericordia de Dios, hermano, está derramándose cada día para que muchos se arrepientan de su vida, de pecado, porque el Señor está esperando que aquellos hijos que han de arrepentirse van a arrepentirse, pero muchas veces no entendemos. Muchas veces somos tan necios, hermano, que no entendemos lo que Dios quiere hablar y lo que Él nos quiere decir. Dice en su palabra, hermano, dice, por sueño, porque dice, sin embargo, en una o en dos maneras habla Dios, dice, pero el hombre no entiende, por sueño, dice. O sea que el Señor habla por sueño, en visión nocturna, dice. Cuando el sueño cae sobre los hombres, cuando se adormecen, sobre el lecho. Hay dos maneras, le decía Eliú, de que Dios habla. Le dice, ¿verdad? El Señor habla en sueño, el Señor habla en visión nocturna. Cuando ya nos vamos a dormir, dice, viene el Señor y revela al oído de los hombres, dice, y le señala su consejo para quitar al hombre de su obra y apartar del varón la soberbia. Detendrá su alma del sepulcro y su vida de que perezca a espada. Amén. Bueno, el Señor nos habla siempre, dice, también sobre su cama es castigado con dolor fuerte en todos sus huesos, que le hace que su vida aborrezca el pan. Imagínese, hermano, que de tanto que hemos, que el hombre dice que desafía a Dios, tanto que el hombre no confía en el Señor, dice que muchas veces dice que le hemos, hermano, le hemos dado de la espalda, dice, también dice sobre su cama, dice, es castigado con dolor fuerte en todos sus huesos,
que le hace que su vida aborrezca el pan. O sea, tanto es el dolor, hermano, cuando una persona está enferma que no quiere comer. Hermano, no quiere comer porque no le da alegría, porque le duele su cuerpo de tan solo pensar que va a comer. Hermano, y a veces ni en eso nos damos cuenta. Dice, y su alma la comida suave. Su carne desfallece de manera que no se ve, y sus huesos que antes no se veían aparecen. Su alma se acerca al sepulcro y su vida a los que causan la muerte. Si tuviese cerca de él algún elocuente mediador muy escogido, dice, que anuncie al hombre su deber, dice, que le diga que Dios tuvo de él misericordia, que le libró de descender al sepulcro, que halló redención. Su carne será más tierna que la del niño, volverá a los días de su juventud, orará a Dios y éste le amará y verá su faz con júbilo. Y restaurará al hombre su justicia. Él mira sobre los hombres y al que quiere. Dice, y dice, él mira sobre los hombres al que dijere, pequé y pervertí lo recto y no me ha aprovechado. Dios redimirá su alma para que no pase al sepulcro. Fíjense que aquel que se arrepiente, no importa el pecado, dice que el Señor, hermano, lo va a librar. Dice nuestro, en Facebook, dice nuestro hermano Manuel Ávalo, dice, amén, así es, muchas bendiciones y adelante, mi amada hermana. Ángel Matamoro dice, hola, buenas noches, bendiciones para usted, hermana Lucita, que el Señor le bendiga grandemente, hermanos, amén. Fíjese que aquí, ¿verdad? Dice, ¿verdad? Que si alguien se arrepiente, dice, si alguien dice, el que mira a los hombres, o sea, el Señor mira a los hombres, y así un hombre dice, si un hombre se arrepiente, dice, pequé y pervertí lo recto, dice, y no me ha aprovechado. Dios dice, redimirá su alma para que no pase al sepulcro y su vida se verá en luz. Y aquí todas estas cosas hace Dios, le dice Eliú a Job, ¿verdad? Dice, 2 y 3 veces con el hombre para apartar su alma del sepulcro y para iluminarlo con la luz de los vivientes. O sea, hermanos, que muchas veces vamos a estar en problemas y en dificultades, pero tenemos que aprender a confiar en la mano poderosa de Dios, hermano. No nos podemos soltar de la mano de Dios porque quizás, hermano, tenemos un capricho y le pedimos algo al Señor, ¿verdad? Pero no es alguna necesidad, sino solamente es un capricho. O muchas veces, hermano, el Señor no obra en la manera deseada. Y muchas veces pensamos que lo que nosotros estamos pensando es mucho mejor que lo que el Señor piensa, o lo que nosotros queremos es mucho mejor que lo que el Señor quiere, hermano, y estamos totalmente equivocados, porque el Señor, hermano, el Señor hace una obra perfecta. El Señor, hermano, nos habla a nuestra vida de una manera tan hermosa, hermano. Dice aquí que cuando nosotros venimos delante de Dios y le decimos, ¿verdad, Señor? Pequé, me he portado mal, Señor, no he hecho lo que a ti te agradaba, mi vida no ha sido de provecho, mi vida se ha llenado de tanta cosa mala, Señor bendito, quizás yo he participado en estafas, quizás yo he robado al huérfano, yo le he robado a la viuda, ¿verdad? Yo he hecho tantas cosas malas y Dios no me va a perdonar, pero quiero decirte, amigo, que quizás el hombre te puede juzgar, quizás la mujer te puede juzgar, pero si tú vienes delante de Dios
con un corazón humillado, arrepentido, contristado delante de Dios, y tú le pides perdón, pero un pedir, hermano, un suplicar, como si de eso depende tu vida, de suplicar delante de Dios, que el Señor pueda escuchar tu ruego, que el Señor pueda escuchar tu oración, que el Señor pueda escuchar el susurro de tu voz, que el Señor pueda escuchar tus lágrimas, y el Señor traerá respuesta a tu vida. Pero cuando tú vengas y le reconozcas a Él, cuando tú vengas y reconozcas tu pecado, cuando tú vengas y reconozcas tu falta, tus errores, quiero decirte que para el Señor no hay nada imposible. Y Él dice que Él puede salvar tu alma de la muerte. ¿Por qué, hermanos? Porque el Señor es grande y maravilloso. Dice, he aquí, dice, todas estas cosas hace Dios 2 y 3 veces con el hombre, para apartar su alma del sepulcro y para iluminarlo con la luz, dice, y para iluminarlo con la luz de los vivientes. Escucha, Job, le dijo Eliú, y óyeme. Calla y yo hablaré. Si tienes razones, o sea, si tienes algo que contestarme cuando yo te esté hablando, si tienes algo que contestarme cuando yo te esté aconsejando, si tienes algo que contestarme, ¿verdad? Que sea cierto, le dice, ¿verdad? Si tienes razones, respóndeme. Habla, porque yo te quiero justificar. Y si no, óyeme tú a mí. Calla y te enseñaré sabiduría, le quiso decir, ¿verdad? O sea, le dijo, mira, tú te puedes defender todo lo que tú quieras, Job. Te puedes defender de una o de otra manera, pero quiero decirte, le dijo, que yo te voy a escuchar. Y si hay alguna razón justa, pues entonces yo me voy a retractar de lo que te voy a decir, me voy a retractar de lo que te voy a de lo que yo te he juzgado, de lo que yo he escuchado, de lo que yo he visto. Pero le dijo, si tienes razones, respóndeme, habla, porque yo quiero justificarte. Y si no, le dice, y si no tienes una justificación clara, y si no tienes una justificación segura, o sea, no me vengas con esos cuentos de que tú eres justo, eres santo, que no había alguien mejor que tú, que tú no había Dios por qué meterse contigo, porque, ay, Dios mío, tú eras lo mejor, tú es que tú eres el hombre más santo de la tierra, como Dios permitió eso. Ah, pero Dios se va a arrepentir por haberte tocado. Este Eliú le dice, ¿verdad, Job? Dijo, mira, le dijo, si tú tienes razones de verdad específicas, si tú tienes de verdad esas razones comprobadas, que no solamente sean ideas tuyas, que no solamente sean pensamientos tuyos, si tú ya comprobaste conforme a la palabra de Dios que eso que tú estás pidiendo es conforme a la palabra de Dios, entonces cree que lo que el Señor va a obrar es un milagro, es una obra poderosa en tu vida. Pero si tú, querido hermano, querida hermana, no tienes algo sólido, quiero decirte que esta es una buena noche para que tú te arrepientas. Esta es una buena noche para que tú te pongas a cuentas con el Señor, para que tú le digas, Señor, perdóname. Señor, perdona mi vida, yo te recibo como mi único y suficiente Salvador. Ya no quiero vivir como he estado viviendo hasta ahora, quiero vivir diferente, quiero vivir llena de paz, quiero vivir lleno de tu palabra, quiero que mi hogar cambie, quiero que mis hijos cambien, quiero que haya paz en mi hogar, quiero venir contento, gozoso a mi casa después del trabajo, saber que mi hogar es mi refugio, que mis hijos me respetan, que la esposa respeta, que el esposo respeta. Yo no quiero faltarte a tu dignidad. Cuando usted, hermano, cuando usted reconoce
lo que usted tiene malo delante de Dios, no delante del hombre, sino delante de Dios, cuando usted viene de verdad arrepentido, no solamente convencido, hermanos, de que eso es lo mejor, porque el convencimiento sí le hace algo en su memoria, le algo hace usted, pero no cambia su corazón. Lo único que cambia su corazón es que cuando usted esté completamente arrepentido, cuando usted le diga, Señor, he pecado, me he ensuciado, me he enlodado del mundo, Señor, mis manos están manchadas de sangre, Señor, aborrecí el consejo cuando se me dio el consejo. Padre bendito, aborrecí la corrección cuando se me dio la corrección y ahora estoy pagando por mis actos, estoy pagando por mis decisiones. Pero cuando usted viene delante de Dios, usted se humilla, usted derrama su alma delante del Señor. Quiero decirle, hermano, que el Señor viene, el Señor lo recibe, el Señor le ama, el Señor hace una obra completa en su vida, en su necesidad, porque para Dios no hay nada imposible. El Señor es tan maravilloso, hermanos, tan misericordioso. El Señor nos llena de su palabra, el Señor hace una obra perfecta, hermano, una obra perfecta, una obra maravillosa. Grande y misericordioso es el Señor, dice, para iluminarlo con la luz de los vivientes. Escucha, Job, y óyeme, calla y yo hablaré. Si tienes razones, respóndeme, habla, porque yo te quiero justificar. Y si no, óyeme tú a mí, calla y te enseñaré sabiduría. Mire, hermano, quizás estos amigos mayores, ancianos, no tenían idea de lo que este muchacho iba a hablar, que Eliú iba a hablar. Hermano, de las convicciones tan grandes que tenía Eliú. Eliú le dijo, okay, si tiene razones de verdad. Si de verdad tiene razones, háblame, habla, ahora, defiéndete. Defiéndete de lo que tú quieras. Si tú crees que tú eres más justo que Dios, defiéndete. Si tú crees que tú eres mejor que Dios, defiéndete. Si tú te crees que tú conoces los pensamientos de Dios, defiéndete. Si tú crees que tú eres más que Dios, defiéndete. Sin embargo, le dijo, pero si de verdad tú no sabes nada, si de verdad tú eres esto y lo otro, entonces mejor cállate. Cállate y escucha las razones que yo te voy a dar, porque quiero explicarte de verdad todo lo que yo he sentido en todo este tiempo que he estado aquí. Yo he escuchado tus errores, yo he escuchado los errores de tus amigos, y yo me he quedado callado, solamente guardándome para el momento que el Señor me diera la oportunidad de hablarte. Entonces ahora yo quiero darte esta palabra, yo quiero darte esta palabra que el Señor trae para tu vida. Fíjese, hermano, qué hermoso, qué maravilloso es el Señor, porque para Él, hermano, no hay nada imposible. Amén. Gracias, hermano, por haber estado con nosotros, ¿verdad?, en este programa que es Anochecer con Cristo. Gracias a todos aquellos hermanos, ¿verdad?, que se unieron con nosotros en Facebook, en la radio, en la televisión. Hermano, tenemos tantas bendiciones y a veces no las aprovechamos, pero te invitamos en esta hora, hermano, que no se te vaya a olvidar el servicio de mañana a las 4:45 de la mañana. El día domingo, desde las 9 de la mañana, tú puedes traer un invitado para que venga a desayunar contigo aquí en la iglesia, para que se tomen un café juntos, para que platiquen. Y también te invito, ¿verdad?, que te quedes a la escuela dominical, al servicio evangelístico, que comenzará la escuela dominical a las 9:30, y también servicio a las 5 de la tarde.
los días miércoles a las 7:30 de la noche, los días viernes a las 7:30 de la noche estamos en los servicios. Así que en esta hora vamos a hacer una oración para terminar y una oración por todos aquellos que en esta hora quieren recibir al Señor Jesucristo como su único y suficiente Salvador. Te invito ahí donde estás, que si tú quieres arrepentirse, dobla tus rodillas ahí donde estás. Dobla tus rodillas y ora con nosotros. No te dé vergüenza, no te dé pena, sino que dobla tus rodillas y llora delante del Señor por toda tu vida que has caminado alejado del Señor. Vamos a decir: Señor y Padre Santo, te damos gracias en esta hora por la oportunidad tan maravillosa que tú nos has dado de poder estar aquí en este programa Anochecer con Cristo. Señor, gracias por cada amigo, por cada radio oyente, televidente que tú has tenido en esta hora, Padre bendito, por todos aquellos, Señor, que se unen con nosotros. Desde ya, Padre bendito, te ruego que seas tú sanando a todos mis hermanos, Padre bendito, que están, Señor, aquí en mi familia, en la congregación, Padre santo. Sé tú haciendo una obra maravillosa y misericordiosa, Padre bendito. Aquel que en esta hora quiere venir delante de ti, quiere decirle: Padre bendito, yo te entrego mi vida en esta hora, yo te reconozco como mi único y suficiente Salvador. Padre bendito, ayúdame, Señor, a poder ser alguien diferente. Ayúdame, Señor, a vivir para ti. Ayúdame a darte lo mejor a ti, Padre bendito. Ayúdame, Señor, a ser ese hombre, esa mujer, Padre bendito, que tú mereces, Señor bendito, que tú, Padre santo, necesitas, Señor. Gracias por mi vida. Escribe mi nombre en el libro de la vida, Padre bendito, y nunca lo vayas a borrar. Te pido perdón, Señor, con todo mi corazón, con toda mi alma, con toda mi mente. Señor, ayúdame, Padre bendito, en el nombre maravilloso de Jesús, por todas aquellas personas que se están orando para que puedan venir a la iglesia. Sé tú poniendo palabras, Señor bendito, a mis hermanos, mis hermanas, para hacer esa invitación, Padre bendito, para que la iglesia pueda crecer espiritualmente y físicamente, Padre bendito, en el nombre maravilloso, en el nombre poderoso de tu Hijo Jesucristo. Bendice toda la audiencia de Radio Vida, Padre bendito, en el nombre maravilloso de tu Hijo Jesucristo. Te damos a ti la gloria y la honra, amén. Hermana Guille Rosa dice: bendiciones, hermana Lucita, pase bonita noche, Dios la bendiga. Y Dios le bendiga a ustedes también, hermanos, que el Señor sea derramando de sus bendiciones y que esta noche, hermanos, puedan dormir tranquilamente en paz, sabiendo que el Señor está con ustedes. Que el Señor les bendiga.

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3: Son las 11 en punto.
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0: 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Bendiciones. Le habla el pastor Julián Herrera, por la gracia del Señor, director de Radio Escuche Vida.
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0: Esa hermosa audiencia de Radio Vida, qué alegría poderles saludar a todos ustedes en esta tarde bonita, en este día caluroso, por cierto, aquí en la ciudad espacial de Houston. Bueno, ya está cambiando un poco el clima, gracias a Dios, las temperaturas han empezado a bajar un poco, y esto pues nos indica que nos estamos acercando ya a lo que es la época de otoño de este año 2026, que ha transcurrido y está transcurriendo tan rápido. Bienvenidos sean todos ustedes al programa tan esperado de todas las tardes, su programa La Hora con los abogados Juan Reyes y Roberto Blum, abogados de inmigración, trayéndoles respuestas a todas sus inquietudes, preguntas, información, educación sobre casos civiles, casos criminales, como también casos de inmigración. 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Para todos ustedes, mi nombre es Maritza Alfaro y como siempre es un placer compartir los micrófonos con los abogados y en esta tarde con el abogado Roberto Blum, abogado de inmigración, quien está como siempre excelentemente bien y más que listo para responder a todas sus preguntas. 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Así que sin más preámbulos, nos vamos a darle la más cordial bienvenida al abogado Roberto Blum, abogado de inmigración. Abogado Roberto Blum, muy buenas tardes.
1: Muy buenas tardes.
0: ¿Cómo está usted?
1: Aquí excelente como siempre y listo para contestar todas las preguntas.
0: Excelente, excelente. Bueno, abogado Roberto Blum, muy buenas tardes. Bienvenido a usted y bienvenido a todo su público. Cuéntanos qué tiene para contar, para compartir con su público en esta tarde, abogado Roberto Blum.
1: Sí, aquí para recordarles que ha habido decisiones importantes de la Suprema Corte. Esto ya pasó hace unos meses, pero siempre es importante recordar que la Suprema Corte dijo que los que nacen en suelo de Estados Unidos se consideran ciudadanos, y no importa si los padres estaban aquí ilegal o no, o con visa o cualquier estatus legal, los hijos que nacen aquí son ciudadanos. Y una acta de nacimiento que comprueba que alguien nació aquí, eso sigue siendo comprobante que uno es ciudadano. Entonces, eso era la primera cosa que quería comentarles. Además de eso, se ve que ya anda entrando la temporada de las elecciones. Va a haber unas elecciones muy importantes este año en noviembre, y la fecha para los ciudadanos que son elegibles para votar, para asegurar que estén registrados para votar, es octubre 5. Entonces ya viene muy pronto esa fecha. Uno debería checar que sí esté registrado y si no está, mandar su solicitud para registrarse antes de octubre 5 o antes. Y muy importante, porque vemos que las elecciones nos afectan directamente a todos los que estamos viviendo aquí en los Estados Unidos. Y además de eso, estoy listo para contestar las preguntas. Entonces, hablen aquí al programa, hagan cualquier pregunta que quieran sobre temas de migración, y voy a estar listo para contestar.
0: 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Abogado, tenemos una pregunta que nos enviaron, de hecho, hoy temprano antes del programa. Esta persona dice, fue deportado y esta persona había tenido residencia, y bueno, va relacionada, creo, con la última pregunta que nos habían hecho un día de esto, si usted lo ha de recordar. Esta persona tuvo residencia y fue detenido por consumo de droga, había consumido droga, y fue puesto en la cárcel y eventualmente fue deportado, perdió la residencia que había obtenido desde el año 82 y se la suspendieron o se la quitaron en el año 2011. Había tenido una detención antes de ser casarse con una ciudadana, ahora está casado con una ciudadana, hijos nacidos acá, y fue deportado. Entonces, la siguiente pregunta que esta persona nos siguió enviando, nos compartía, es que su abuela era ciudadana. Su abuela era ciudadana y todos sus tíos heredaron la residencia por parte de la abuela. Por alguna razón, la de su mamá no se completó, pero tienen todos los comprobantes de que su abuela era ciudadana, por ende todos sus hijos deberían de ser ciudadanos, según, ¿verdad? Entonces la pregunta es, si en este caso pues ya la abuelita murió, ya también la mamá murió, pero si hay todas esas evidencias que se puedan presentar, que en este caso la abuela era ciudadana, la madre debió haber heredado la ciudadanía y por ende también él. ¿Hay algo que se pueda hacer en este caso, abogado, después de todo lo que haya sucedido? En este caso ya ninguna de las dos existen, pero si tienen los comprobantes.
1: Ahí sería para ver si realmente la mamá heredó
0: la ciudadanía.
1: No es algo automático, muchas veces tiene que tener ciertos requisitos y eso va a depender del año en donde nació la mamá. Y la ley ha cambiado, entonces yo sí he visto casos que algunos hermanos sí consiguieron la ciudadanía y otros no por el año en donde nacieron. Entonces ahí se tendría que comprobar que la mamá sí tenía los requisitos para ser ciudadana al nacer, cuando nació, y luego también eso va a aplicar para la persona esta, que la mamá de él haya cumplido con los requisitos para pasarle la ciudadanía a él también cuando uh-huh. él nació.
0: Okay.
1: Entonces se tiene que hacer ese análisis y ver si él realmente es ciudadano o no.
0: Okay.
1: Si realmente es ciudadano, entonces él puede aplicar para su pasaporte de Estados Unidos y no afecta la deportación o el récord criminal que tuvo. Pero ahora, si él no recibió esa ciudadanía porque no tenía todos los requisitos, entonces ahí no va a poder regresar legalmente.
0: Ok. 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
1: Así es, entonces tener todos esos documentos a la mano, las actas de nacimiento de la abuela, la acta de nacimiento de la mamá y esas evidencias para checar si aplica o no la ley en este caso.
0: Okay, muy bien. 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

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En Radio Vida y Soca son las 10 y 22 minutos. 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

0: Gracias.
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1: En Radio Vida y Zúcar son las 10:31. 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

En Radio Vida y Soca son las 10 y 41 minutos. 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

0: En Radio Vida y Soca son las 10 con 54 minutos. 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

buenos días, muy buenos días, hermosa audiencia de Radio Vida. Qué alegría poderles saludar a todos ustedes en esta bonita y maravillosa mañana de viernes. Yay. Y como dicen en inglés, TGIF, TGIF, thank God it's Friday. Gracias a Dios, es viernes, gracias a Dios, pues es jueves, es miércoles, es martes, es lunes. Es nuestra expresión y debería de ser nuestra expresión todos los días, no solamente en el día viernes, porque es el día de nómina, porque hay que descansar el fin de semana, etcétera, etcétera. No, todos los días hay que darle gracias al Señor y cómo no agradecer, cómo no exaltar a ese Dios todopoderoso, al creador de los cielos, de la tierra. Imagínese que hizo todo como él quiso. Por la palabra, él dio la orden y la palabra, que es poder, efectuó todo lo que el Dios Todopoderoso decía. Así que usted y yo también somos parte de esa creación maravillosa. Usted y yo somos parte también del plan maravilloso del Señor, porque no estamos solamente por estar en este planeta, no solamente por sumar al número que ya hay en el planeta. No, ni somos una casualidad, ni somos un accidente. Dios quiso hacernos a usted y a mí. Así que en este día lindo que el Señor nos regala, que Dios le bendiga grandemente, que la gracia y el favor del Señor sea en su vida, con su familia, que en este día lindo que amaneció, que el Señor le bendiga grandemente. En donde quiera que usted se encuentre, que el Señor le bendiga poderosamente. Gracias, muchas gracias por ser parte de Ministerios Vida, por ser parte de Radio Vida. Que el Señor le bendiga grande y poderosamente. Es nuestra oración, nuestro deseo. Que la gracia y que el favor del Señor sea siempre, siempre sobre su vida. Así que en esta mañana hermosa, que el Señor le bendiga grandemente a usted que está conduciendo, a usted que está trabajando, a usted que le tocó descanso en este día, a usted que le tocó trabajar desde casita, a usted que está de visita en la ciudad, a usted que está tomando el cafecito de la mañana, a usted que ya está desayunando, muy buen provecho, que el Señor le bendiga grandemente. Bienvenidos sean todos ustedes a su programa radial de Mujer Virtuosa. Yo soy la pastora Maritza Alfaro y yo le agradezco a usted por acompañarme en esta mañana bonita, en este día hermoso, este día que el Señor creó para que usted y yo nos alegremos y nos regocijemos en él. Y fíjese que eso del alegrarse no consiste en las circunstancias, no consiste en la situación, en la atmósfera, no consiste en absolutamente nada, consiste en reconocer que este día Dios nos los ha regalado. Quizá lleno de retos, quizá de situaciones que resolver, lo que haya traído o lo que este día vaya a traer, lo que le depare en este día. Recuerde que Dios lo hizo para que usted y yo nos alegremos y nos regocijemos en él. Así que en esta hora preciosa, querida audiencia, queridos televidentes, gracias, muchas gracias por acompañarme, usted que nos ve a través de las diferentes plataformas digitales, a todos nuestros televidentes y radio oyentes en la República Mexicana, que el Señor le bendiga grande y poderosamente, a usted que nos escucha en la prisión, a usted que nos escucha en su auto, a usted que nos ve y nos escucha a través de Vida TV Mundial, a través de nuestra aplicación Arca 7, que el Señor le bendiga grande y poderosamente. Y bueno, como es viernes, pues generalmente es pues el viernes la gente está más relajada, generalmente la gente está lista ya para el fin de semana, generalmente la gente se viste hasta incluso casual, si el atuendo de durante la semana es de ser ejecutivo, generalmente el día viernes se permite que usted se vista casual y todo lo demás, ¿no? Pero bueno, hoy es viernes y es viernes de alabanza, de adoración, y hoy en las iglesias de Radio Vida tenemos servicios, comenzando en la iglesia, en este caso la mamá de todas las iglesias en la República
República Mexicana. Bueno, la sede original está aquí en la Ciudad Espacial de Houston y hoy tenemos un glorioso servicio a las 7:30 de la tarde, al cual le invitamos para que usted nos acompañe, para que usted se haga presente, al cual le invitamos para que usted venga con toda su familia y juntos adoremos y exaltemos al Rey de la Gloria. También le invitamos allá en Chachapa. En Chachapa vamos a tener un glorioso servicio hoy también a las 6 de la tarde, así que no se lo pierda, por favor, por absolutamente nada. Y también en Yehualtepec. En Yehualtepec también tenemos un hermoso servicio. Por ahí están nuestros hermanos Martín y Normita esperándoles para que juntos podamos exaltar, adorar al Rey de la Gloria. Así que no se lo pierda usted por absolutamente nada. Después de una semana de labores, y aunque no haya sido una semana tan ocupada de labores, óigame, cuando tenemos cita para ir a adorar al Señor, hay que hacerlo. La Escritura dice que no dejemos de congregarnos como algunos tienen por costumbres, porque sin darse cuenta, sin intencionalmente usted hacerlo, se podría volver una costumbre, un hábito. Porque dijo, ah, no, pues es que de todas maneras voy a ir el domingo, no pasa nada si no voy el viernes, sí pasa algo. Si usted, por ejemplo, no come sus comidas en orden, si usted en algún momento por las muchas ocupaciones un día dijo, hoy no voy a comer porque no tengo tiempo para comer, no voy a comer porque no hay tiempo para comer, ¿qué cree? Usted se va a enfermar. Tarde que temprano usted se va a enfermar. Pues, ¿qué cree? Nuestra vida espiritual es así. Cuando usted y yo nos saltamos esas comidas que el alma necesita de venir y llenarse de la palabra del Señor, nos podremos enfermar. ¿Sabe cómo nos conformamos? El cuerpo se acostumbra después, el cuerpo se acostumbra a esas comidas salteadas, a esas comidas que se come uno de, ah, lo que venga, me como porque no tengo tiempo. Tarde que temprano el cuerpo lo empieza a resentir y el cuerpo le empieza a reclamar con los efectos. Eso es lo que hace el cuerpo. Bueno, nuestra vida espiritual necesita estar tan nutrida, tan bien alimentada para que podamos estar sanos espiritualmente. Entonces, es importante asistir a los servicios, es importante llenarnos de la palabra del Señor. Así que hoy no se lo pierda y usted hoy disponga su corazón, hoy dígase usted mismo, hoy voy a ir a adorar al Señor y voy a ir con ese corazón de adorador, porque yo soy un adorador y no cualquier adorador, un verdadero adorador, el que Jesucristo le dijo a la mujer samaritana que el maestro andaba buscando. Así que en esta mañana linda, que el Señor le bendiga grandemente. Gracias por acompañarme aquí en este espacio de Mujer Virtuosa. Y yo quiero aprovechar esta mañanita para poder saludar a todos los que hoy están de mantelitos largos. Y este saludo muy, pero muy en especial, con todo mi cariño, con todo mi amor, un abrazo enorme a la distancia, que si mis brazos alcanzaran hasta cada uno de ustedes para abrazarlos, les daba un abrazo. Este abrazo va muy en especial para mi hermana Raquelita Pérez, que hoy el Señor le permite estar de cumpleaños. Hoy el Señor le permitió aterrizar en este planeta. Una mujer llena de virtudes, una mujer hermosa por dentro y por fuera. Y digo por fuera porque uno tiene la costumbre de decir, ¿no? Por dentro y por fuera, pues uno no ve el interior. Y usted dirá, y alguien una vez me dijo, ¿y por qué dicen eso? ¿Acaso somos bonitos por dentro? Es que no se trata de lo que el cuerpo posee en el interior, sino de lo que hay en el corazón, y a eso me refiero. Así que un abrazo enorme, Raquelita, que Dios te bendiga muchísimo. Que la gracia y el favor del cielo abunden en tu vida. El bien y la misericordia del Dios eterno te sigan todos los días de tu vida. Y ponga el Señor en ti paz. Que el Señor te bendiga mucho. Te bendigo en el nombre de Jesucristo. Te amo como nuestra hija espiritual que eres. Dios bendiga tu vida, tu casa, tu familia, tus bienes. Lo que tus manos toquen sea bendecido en el nombre de Jesucristo. En este día hermoso, muchas felicitaciones para Lilian también.
una de nuestras hijas también de Iglesias de Radio Vida, mi querida Lilian, que Dios te bendiga grandemente. Hija, te mando un gran abrazo con todo mi corazón, te quiero muchísimo, te bendigo en el nombre de Jesucristo y deseo que el Señor bendiga tu vida, cumpla el Señor tu propósito y que tu vida sea de tanta bendición para tu vida, para tu familia, para tus padres y para todos los que te rodeamos y te queremos mucho. Un abrazo grande, muchas felicitaciones a mi hermano Pedrito Verdeja también, que hoy está de mantelitos largos. Muchas felicitaciones, que el Señor le bendiga grandemente. Muchas, muchas felicidades a todos los que son parte de Ministerios Vida, a todos los patrocinadores, a todos los programadores y a todos los que forman parte de los misioneros de Radio Vida. Muchas, pero muchas felicitaciones a todos ustedes. Que el Señor les bendiga grandemente. Felicidades, felicidades, muchas felicidades.

0: Pues felicidades, que el Señor les bendiga, queridos cumpleaños. Tenemos una llamadita por acá, vamos a ver a quién tenemos en la línea telefónica, Radio Vida.
1: Buenos días, doctora Maritza.
0: Buenos días, mi hermano Martín, ¿cómo está usted?
1: Bendecido y mire, disfrutándole, dándole gracias a Dios. A lo mejor mucha gente hoy no se ha dado cuenta, pero hoy Dios nos favoreció con una temperatura hermosa, de verdad.
0: Claro, las temperaturas ya están bajando y cada día nos vamos aproximando a este hermoso otoño que se avecina, ¿verdad? Pero es cierto, a veces no apreciamos, no agradecemos, ¿verdad? Pero bien que nos quejamos cuando hace mucha calor.
1: Ah, no, sí, definitivo. Somos buenos para la queja, pero bueno.
0: Pero hoy agradecemos al Señor. Hoy agradecemos.
1: No, definitivo. Ya en la mañana le hice una llamadita al pastor Julián ahí para darle un pequeño dato acerca del número de teléfono, y así como ya andaba manejando, ya no tuve tiempo de seguir escuchando. Ajá. Pastora, quería ver, o quiero ver si alguien de México está cerca o le queda cerca o sabe de algunas personas que puedan, que sean predicadores, lógicamente evangélicos o cristianos. Yo soy de Tampico, Tamaulipas. Mire que desde cuando estoy buscando a alguien que pase, que vaya a visitar a mi madre a llevarle la palabra. Alguien hace mucho tiempo me comentó que alguien pasaba por ahí por Tampico, pero ya no le di seguimiento, pastora.
0: Okay, a ver si alguien nos está escuchando, ¿verdad? Que viaje para México, para Tampico, Tamaulipas.
1: Sí,
0: y Osabe, me mencionó también usted un lugar que se llama Osabe. Perdón, pero usted más bien me dijo alguien que pase o sabe, pensé que o sabe era.
1: Sí, no.
0: Perdón, que pensé que o sabe era el nombre del pueblo, perdón.
1: Haga de cuenta que sí, yo desde cuando, mire, yo me he comunicado con unas personas de ahí de Tampico que son iglesias cristianas, pero yo no sé por qué motivo, circunstancia, será que como hablo yo desde Estados Unidos, como que la gente está recelosa y mire que no he podido tener resultados en cuanto a alguien que me pueda ayudar con eso, porque sí, mi mamita sí requiere de la palabra, y yo pues realmente por estar por acá, pues lo único que hago es por llamadas hablarle de la palabra de Dios, pero no hay como que alguien la visite, porque ella no puede moverse por sí sola.
0: Claro.
1: Esa
0: Oígame,
1: es la situación que tengo, pastor.
0: Excelente, y claro, invitamos si alguien nos escucha que esté cerca o que pase ahí por Tampico, por Tamaulipas, para que se comuniquen. Óigame, ¿y usted no ha considerado, o no sé si ella tenga por ahí un radiecito o alguien que le baje la aplicación o que le envíe usted la cajita de Vida TV Mundial y ahí tienen la televisión todo el día y ella está escuchando la palabra? La Biblia dice que la fe viene por oír. La fe se activa cuando empezamos a escuchar.
1: Bueno, ella tiene un poquito de problema ahí con, es una historia un poquito larga, pero lo que sí tiene es un radio de que yo le conseguí acá en Ross, que es un radio de AM y FM. Yo no sé si ahora con la estación que ustedes tienen en Monterrey pudiera abarcar alguna parte de Tamaulipas. No sé si en Tampico pudiera estar incluida. Mire, yo voy a ir dentro de 2-3 semanas para allá y voy a ver si le puedo ubicar la estación, pastora.
0: Y también le debería de considerar la cajita, porque esa
1: también,
0: esa usted la puede conectar a la televisión. Si ellos tienen internet, es todo lo que necesitan.
1: Es
0: conectarla y es sincronizarla con la televisión. Se programa y listo. Y ella tiene ahí la televisión y no solamente escucha Radio Vida, no solamente va a ver Radio Vida, va a poder ver y escuchar también otros canales que están allí. Entonces, y además va a poder escuchar sus saludos cuando usted la llame. Imagínese qué bonito va a sentir ella que usted llame para saludarla. Entonces, ahí entonces aprovecha usted y le manda un saludito cada mañana, cada tarde, qué sé yo, por lo menos una vez a la semana para que ella la escuche, que usted está ahí también pendiente de ella.
1: No, definitivo, lo voy a considerar y a ver si yo paso ahí a las instalaciones de su iglesia para checar eso, pastora.
0: Excelente.
1: Y como quiera, mire, si gusta guardar ahorita ahí mi número por si alguien de pronto por ahí sabe de alguien o de repente me puede apoyar, se pueden comunicar directamente conmigo para yo organizarme y hablar con mi madre para que ella esté preparada en un momento dado.
0: Okay, excelente. Bueno, entonces déjeme anotar, yo creo que aquí se queda registrado, lo busco después, lo saco y cualquier cosita ahí le vamos a dejar saber.
1: No, sí, le agradezco muchísimo y muchísimo yo gusto. Considero la idea de lo de la cajita, pastora, por excelente. Ahí pasaré yo con ustedes.
0: Claro que sí, claro que sí. Que Dios me la bendiga, me lo bendiga muchísimo. Feliz muchas día, mi hermano. Amén, amén. Igualmente. Que el Señor le bendiga. Pastora. Gracias, amén. Gracias. Dios gracias le bendiga. Así es, y para todos los cumpleañeros, muchas felicitaciones. Dios bendiga a mi hermano Martín. Gracias por estar en sintonía. Aquí en su programa de Mujer Virtuosa, que la gracia y el favor del Señor sea con cada uno de ustedes. Muchas gracias por acompañarnos. Muchas gracias a todos los cumpleañeros. Que el Señor les bendiga muchísimo en esta mañana hermosa, y a usted que está de cumpleañitos, pues también para usted nuestras felicitaciones, nuestras mejores felicitaciones. Que Dios le bendiga.

Todopoderoso les sigan todos los días de su vida. Felicidades, felicidades a los que están a través de las diferentes plataformas, a los que nos escuchan a través de Arca 7 en cualquier parte de México. En Puebla le mandamos un saludo bien especial a la audiencia de Puebla, de Chinameca, de Izúcar, de Huamuxitlán, de Durango, de Monterrey, hasta donde llega la señal de Radio Vida, a los que nos escuchan ahí a través de nuestra aplicación, en los hospitales, en las prisiones, también que Dios les bendiga a toda nuestra audiencia de los diferentes estados, aquí en los Estados Unidos de Norteamérica, les mandamos un gran saludo también, a nuestra audiencia también en Centroamérica, en El Salvador, les mandamos un saludo bien especial a todos los que nos escuchan también a través de Facebook, que el Señor les bendiga poderosamente. Y este canto hermoso que a mí me encanta y que es un reto para mi vida y que yo espero que también sea para la suya, yo se lo dedico a usted y le bendigo en el nombre de Jesucristo. Y es mi oración que Dios encuentre corazones cada día dispuestos, y que cada día el Señor prepare nuestros corazones y cumpla su propósito en cada uno de nosotros. A mi hermana Lucita Hernández dice amén, pastora, buenos días, que tenga un bonito día, y a todas las familias, bendiciones igualmente para usted. Hermana Guille Rosas, Dios me la bendiga, mi hermana Guille, que el Señor le bendiga grandemente, dice bendiciones, pastora, buen día también para todos ustedes, que el Señor les bendiga grande y poderosamente. Feliz y bendecido viernes para cada uno de ustedes. Aquí este lindo tema y una invitación para que usted y yo seamos ese corazón que el Señor está buscando.

0: corazón.
1: Y la pregunta es, ¿podría ser el suyo? Ese corazón que Dios está buscando, qué lindo sería que todos le digamos al Señor, sí, Señor, yo quiero ser ese corazón. Yo quiero que hagas de mi corazón ese corazón. Y yo lo dispongo para que tú lo uses, un corazón que te honre, que te sirva, un corazón que esté dispuesto. Y sabe, Él solamente nos pide el corazón para bendecirnos, para guiarlo. Pues, ¿qué no le podríamos nosotros dar el corazón? Pues si Él nos lo dio, si Él ya dio todo por usted y por mí, imagínese. ¿Qué le podemos nosotros decir a Él, o negar a Él, o ocultar a Él, que nosotros no, que lo podamos decir, pues no, no se lo puedo dar, pues sí es de Él, Él nos hizo. Qué lindo que podamos disponer el corazón, entregárselo en totalidad en este día hermoso, en este día número 268 de lo que va transcurriendo de este año 2026. Dios ha sido bueno, maravilloso, más que bueno ha sido el Señor. Así que en este día 268, que Dios le bendiga grandemente. Y el Señor quiere que aprendamos a ser humildes. Esta semana le compartí acerca de lo que nos enseña Sofonías, el profeta Sofonías, un profeta menor, lo que nos enseña el profeta Ageo también. Y en este día número 268, pues, ¿qué podemos decirle al Señor más que muchas gracias, Dios? Muchas gracias por elegirme, por pedirme el corazón. Pues aquí está, Señor, es tuyo, tómalo. Y no solo el corazón, mis pensamientos, mis emociones, es más, todo lo que yo soy, Señor, te lo entrego a ti. Pues es tuyo, tú me hiciste a tu imagen, tú me hiciste a tu semejanza, Señor. ¿Qué puedo yo tratar de retener para ti, de ti, si al final todo es tuyo? Así que en este día número 268, al final es para nuestro bien. Recuerde que dice el Señor en su bendita palabra que Él tiene planes de bien y no de mal para usted y para mí. Así que en esta hermosa hora, que el Señor le bendiga muchísimo, quiero invitarle para que se quede conmigo en los próximos minutos. Y hoy sí vamos a terminar este estudio del libro de Proverbios, este capítulo 11 que hemos estado estudiando, este hermoso capítulo, la importancia de dejar que Dios dirija nuestra vida, nuestros pensamientos y nuestras emociones. Los pensamientos del Señor no son los nuestros, ni nuestros caminos tampoco son los caminos del Señor. Así que hoy vamos a continuar y vamos a cerrar el capítulo 11 de este libro hermoso de Proverbios, dándole gracias al Dios Todopoderoso por permitirnos conocerle, porque es lo que Dios hace, dejarse a conocer a nosotros, se da a conocer a nosotros por medio de su bendita palabra. Así que ahí donde se encuentra, ¿qué le parece si le pedimos al Señor, si le decimos al Señor, háblame a través de tu bendita palabra? Amado Padre Celestial que estás en gloria, te damos gracias en esta hora preciosa. Bendecimos tu nombre poderoso, Señor. Te damos toda la alabanza, toda la honra y toda la gloria. Es para ti, Padre amado. En este día hermoso, Señor, te damos gracias por darnos tan grande oportunidad de poder acercarnos al trono de tu gracia y ahí, Señor, poder encontrar tu favor, tu gracia y tu socorro. Gracias te damos, Señor, por este día hermoso que nos has regalado. Señor, gracias por cada una de las bendiciones que de ti recibimos, por tus misericordias que nos permites disfrutar cada mañana, Señor. Te damos gracias, te damos honor, te damos gloria en ese nombre precioso, en ese nombre que es sobre todo nombre, el nombre de nuestro Señor Jesucristo. Gracias, Padre bueno, por tus múltiples favores, por tus múltiples bondades, Mi Dios eterno, te damos gracias. Y en esta hora hermosa, mi Dios eterno, yo te ruego que a través de la señal de Radio Vida, tu Espíritu Santo, Señor, pueda llevar bendición a cada oyente, a cada televidente. Señor amado, que esta palabra, Señor, esta palabra que es poder, esta palabra que es viva y que es eficaz, mi Dios eterno, haga lo que tú deseas hacer en cada corazón. Te ruego, mi Dios eterno, que a través de tu palabra, Señor, tú puedas llevar fuerzas al que está débil, esperanza a aquel, Señor amado, que está quizá desesperado, angustiado. Señor, aquel que siente que lo ha perdido todo, en el nombre de Jesucristo. Señor, oramos por aquellos que están enfermos, que tu mano poderosa sea sobre esos cuerpos y sean sanados en el nombre de Jesucristo. Te ruego, Padre amado, Padre de bondad y Padre de misericordias, que seas tú, mi Dios eterno, llevando sanidad, restauración. Oramos en esta hora, mi Dios eterno, por mi hermana Angelina, por mi hermana Claudia, por mi hermana Vanessa, por mi hermano Faustino, por mi hermana Benita, Señor. Oramos, Padre mío, por la sobrina de mi hermana Linda. Oramos, Padre mío, para que te glorifiques en sus cuerpos. Bendice a mi hermana Bernardina, Señor, a mi hermana Josefina, a mi hermano Néstor, Señor, a mi hermana Francisca, a mi hermano, Señor Alfonso. Oramos, Padre mío, en el nombre de Jesucristo. Padre amado, por mi hermana Modesta allá en Oaxaca, por el sobrino, por el yerno, Señor, de mi hermana Araceli Leija. Oramos, mi Dios eterno, para que te glorifiques en cada necesidad. Tú que conoces cada necesidad. Oramos, Padre mío, para que tu nombre precioso sea glorificado. Señor, aquellos que están pasando por problemas económicos, ayúdales. Aquellos que tienen problemas familiares, ayúdalos. Señor, bendice a los jóvenes, a los niños. Oramos, Señor, por todas las naciones de la tierra. Oramos, mi Dios eterno, para que seas tú llevando bendición a cada corazón oyente. En el dulce y precioso nombre de Jesucristo te lo pedimos. Oramos en esta hora preciosa, mi Dios eterno, para que tu palabra, Señor, pueda operar ese milagro que tú anhelas en cada uno de nosotros. Señor, ayúdanos a rendirte el corazón y todo nuestro ser para ti, Padre mío. Nunca podremos pagarte lo que tú has hecho por nosotros. Oramos por esta gran nación, por las naciones de la tierra. Oramos por Israel, la paz sea sobre Jerusalén. Oramos, Padre mío, para que dé sabiduría, temor, gracia y favor a todos los que están en eminencia, para que podamos vivir quieta y reposadamente, como dice tu bendita palabra. Padre mío, es en el nombre poderoso de Jesús que te lo pedimos, te lo suplicamos y te damos gracias, Señor. Amén y amén.

poderoso de Jesucristo, que Dios le bendiga grandemente. Sabe, Dios tiene planes de bien y no de mal para usted y para mí. Se necesita humildad, por supuesto, y para poder obtener esa sabiduría del Señor. La palabra del Señor dice que el principio de la sabiduría es el temor a Dios. Ese es el principio de la sabiduría. Y usted y yo necesitamos sabiduría. Y el proverbista también nos enseña que ante todo, usted y yo debemos de adquirir sabiduría ante todas las cosas. Así que en esta tarde, en esta mañana preciosa, que la gracia y el favor del Señor sea en su vida, en su familia. Que Dios le bendiga grande y poderosamente. Muchas gracias por ser parte de Ministerios Vida. En este día lindo, en este día hermoso que el Señor nos ha regalado, muchas gracias le damos a Él. Así que a usted que nos escucha en cualquier parte de la ciudad, bienvenidos sean todos ustedes a su programa de Mujer Virtuosa una vez más. Yo soy la pastora Maritza Alfaro y le agradezco por dejarme entrar en su hogar, por acompañarme a través de la programación de Radio Vida. Muchísimas bendiciones para todos ustedes. Que la gracia y el favor del Señor sea con usted y con los suyos. Así que estábamos estudiando y hemos estado estudiando este hermoso Proverbios, el Proverbios número 11, el Proverbios lleno de sabiduría. Y es que cada uno de los proverbios están llenos de sabiduría, llenos de información, llenos de educación para nosotros también, porque a veces cuánta falta nos hace, ¿verdad? Entonces, el Señor nos ha dejado su bendita palabra, y la palabra dice que la leamos, la escudriñemos, porque en ella encontramos la salvación. A través de ella conocemos a Jesucristo, conocemos los planes de Dios para nuestra vida. Así que le invito para que no le cambie, para que se quede conmigo. Ayer estábamos leyendo lo que nos dice Proverbios y estábamos dimos continuidad al versículo número 15. Ayer por ahí comenzamos en el versículo 15, pero en la palabra del Señor encontramos en todo este proverbio todo lo que el Señor nos comienza diciéndonos que el peso falso es abominación al Señor, pero la pesa cabal al Señor le agrada, o sea, ser justos, ser correctos en todo. Y cuando viene la soberbia, también viene la deshonra, mas con la humildad está la sabiduría. Una persona soberbia, tarde que temprano va a ser deshonrado, tarde que temprano se le va a pasar una factura. Y con los humildes está la sabiduría. La palabra del Señor dice que el principio de la sabiduría es el temor al Señor. Y con la integridad de los rectos, fíjese que estos serán encaminados, pero van a ser destruidos los pecadores y la perversidad de ellos. Eso dice la palabra del Señor. O sea, hay un contraste siempre. Y Dios nos ha dado la habilidad de poder elegir entre uno o lo otro. Y el versículo 4 dice: no aprovecharán las riquezas en el día de la ira. No le van a servir de nada, mas la justicia liberará de muerte. Una persona puede tener todo, pero en el día de la ira, nada, nada le va a servir. La Biblia dice: ¿de qué le sirve al hombre ganarse el mundo entero si al final pierde su alma? No le va a servir de nada, de absolutamente nada. Sin embargo, la justicia del perfecto enderezará su camino, mas el impío caerá por su impiedad. Sí, porque él mismo se va trazando su mal camino, su recompensa desde que toma la decisión de hacer lo incorrecto. Es imposible. La Biblia dice, hay un canto hermoso de los voceros de Cristo que dice que la vida humana es el terreno preparado donde se siembra lo que se ha de cosechar. Usted decide lo que quiere sembrar. Así que prepárese, porque lo que usted esté sembrando, tarde que temprano usted va a empezarlo a cosechar. La justicia de los rectos los librará, mas los pecadores serán atrapados por su pecado. Sí, ellos solitos. Y cuando muere el hombre impío, perece su esperanza, y la expectación de los malos perecerá también. El justo es librado de la tribulación, mas el impío caerá en lugar suyo. El hipócrita con la boca daña a su prójimo,
mas los justos son librados con la sabiduría. Sí, exactamente, porque Dios rechaza el engaño. Dios, para comenzar en este versículo 1 de este capítulo 11, el Señor no aprueba las pesas falsas, pero aprueba la justicia, la rectitud. En este caso, por ejemplo, en los comerciantes, hay que ser derechos. Hay que cobrar lo que es, hay que pesar lo que es, y si le puede dar un poquito más, excelente. La buena pesa, pero no que le quite. Es mejor que le ponga un poquito extra. La humildad, el orgullo, la soberbia, pues conduce tarde que temprano a la deshonra, mientras que la sabiduría acompañada a las personas humildes, pues les va a traer bendición. Y el poder de las palabras, entre el versículo 9 y el 13, nos habla acerca del poder de las palabras, y es que quien carece de prudencia destruye con sus comentarios. Sí, hay personas que hablan, como dicen, ¿no?, hasta por los codos. Y sabe, hay algunos personajes, dependiendo del temperamento de la persona, pero una persona de temperamento sanguíneo es una persona que habla, Dios mío, parece que les dan cuerda, parece que tuvieran de las pilas Energizer. Sí, porque hablan y hablan y hablan y hablan y parece que no se cansan. Bueno, lamentablemente, esas personas muchas veces les hace falta la prudencia, y por la falta de la prudencia destruyen con sus comentarios, dañan, hieren, y no solamente eso, a veces difunden chismes. En cambio, la persona fiel guarda secretos y edifica a los que le rodean, a una comunidad, edifica con su prudencia. Y eso es lo que el Señor nos enseña para que nosotros seamos librados de eso, porque el hipócrita con la boca daña a su prójimo, mas los justos son librados con la sabiduría. El sabio, pues, piensa antes de hablar y no habla para pensar. Y en el bien de los justos, la ciudad se alegra, mas cuando los impíos perecen, hay fiesta, se celebra, porque la gente es librada de la opresión, del engaño, de la ventaja, de las injusticias. Y por la bendición de los rectos, la ciudad será engrandecida. Sí, ¿cómo que no? Cuando alguien es bendecido, pues todos son bendecidos. Alguien es bendecido, puede ofrecer empleo a alguien más. Cuando alguien es bendecido, puede aportar, puede ayudar. Una iglesia, cuando hay gente que es bendecida, cuando el Señor bendice sus trabajos, la iglesia también es bendecida. Pero esa persona es aún más bendecida, porque la palabra del Señor dice que el alma generosa es prosperada. Así que será engrandecida la persona que es de bendición. Por la bendición de los rectos, la ciudad también será engrandecida, mas por la boca de los impíos será trastornada. Y el que carece de entendimiento menosprecia a su prójimo, mas el hombre prudente calla. Sí, a veces es mejor callar. Mi abuelita siempre decía, se hace más callando que hablando. Sí, porque a veces no es necesario decir todo. A veces es mejor trabajar en silencio, ir queditos, pero avanzando, aunque sea como la tortuga, ¿no? Lentos, pero enfocados, trabajando por una meta, hacia la meta. Y el que anda en chismes descubre el secreto, mas el de espíritu fiel lo guarda todo. Sí, porque no se tiene que ir a expresar, a decir todo lo que uno sabe, lo que a uno se le confía, no. Y donde no hay dirección sabia caerá el pueblo, mas en la multitud de consejeros hay sabiduría. Qué importante es buscar la sabiduría. Y una vez más, quien carece de prudencia destruye con los comentarios. Sin embargo, el valor de los consejos, las decisiones importantes requieren prudencia, requieren sabiduría, y el éxito y la seguridad colectiva dependen de buscar múltiples opiniones sabias, de asesorarse, de recibir consejos, de prepararse. Si usted está desenvolviéndose en algo, capacítese, siga tomando cursos, prepárese, aprenda, invierta. No lo vea como un gasto, más bien como una inversión. Cuando yo estaba trabajando al 100 en mi negocio Mary Kay, viajaba a cada capacitación que teníamos,
haciendo, por ejemplo, las conferencias de carrera para todas las consultoras, los seminarios que se hacían cada año, o se hacen todavía cada año, las conferencias para las directoras. Todo eso se necesita. Si usted ya está desenvolviéndose en algo, capacítese más. Si usted está trabajando en el mundo de ventas, aprenda a ser una buena vendedora, aprenda a ser un buen vendedor. Y no se trata solamente de verle el signo de dólares a la gente o de pesos lo que usted haga, sino cómo le puedo ofrecer un mejor servicio, porque es mejor tener a un cliente fiel y no tener una fila de gente comprando, que nomás están esperando salir de ahí para nunca volver. Se trata de crear relaciones, se trata de fomentar a nuestras relaciones, se trata de ver cómo podemos darle un buen servicio a los demás. En Estados Unidos hay un dicho muy popular que dice que el cliente es el que manda. Y por esa razón, gracias a Dios, hay negocios sólidos, hay negocios fuertes, porque se le ofrece una garantía a un cliente. Usted va y compra un artículo, si a usted no le gustó, mire, usted tiene el recibo, usted simplemente, al menos que sea una póliza muy estricta de que no hay devoluciones, pues ya usted lo sabe. Generalmente le ponen un sign bien grande o le dicen al hacer la compra que no hay devoluciones, pero de lo contrario, usted puede devolverlo. De eso se trata. Y es que con ansiedad será afligido el que sale por fiador de un extraño. Mas el que aborreciere las fianzas vivirá seguro. Una vez más, hablábamos de eso ayer. ¡Auch! Y sí, a veces duele, pesa, como quisiera ayudar, pero no es sabio, no es sabio, porque usted mismo se enlaza en esa deuda. Así que las decisiones importantes requieren prudencia, sabiduría. Y fíjese que la mujer agraciada tendrá honra, los fuertes tendrán riquezas. La mujer agraciada, una mujer amable, una mujer generosa, una mujer prudente, una mujer educada, una mujer respetuosa. Ah, pero si usted es todo lo contrario, uf, qué mal me cae esa mujer. Híjoles, Dios mío, qué mujer tan arrogante, qué mujer tan embustera, qué mujer tan creída. Y esos son los comentarios que se dicen de esa persona. Ah, pero qué lindo, qué linda, qué hermosa, qué amable. Óigame, la gente quiere estar cerca de usted. Yo quiero que la gente esté cerca de mí. Yo tengo a veces esa dificultad porque me cuesta, tengo que pasar tiempo. A veces estoy en una reunión y a mí me gusta sonreír, a mí me gusta platicar con la gente, a mí me gusta reírme con la gente, me encanta ayudar a la gente, me encanta estar allí y poder hacer sentir bien a la gente, me encanta, pero a veces me cuesta porque me toma tiempo, a veces alguien tiene que romper el hielo porque a mí me cuesta romperlo. Pero qué lindo, la mujer agraciada tendrá honra y los fuertes riquezas. A su alma hace bien el hombre misericordioso, mas el cruel se atormenta a sí mismo. Qué lindo ser generosos, misericordiosos, es para nuestro bien. Es para nuestro bien. A veces no pensamos en que esas acciones también abren camino a los que vienen detrás de nosotros. El impío hace obra falsa, mas el que siembra justicia tendrá galardón firme. Y con la injusticia, o con la justicia, perdón, como la justicia conduce a la vida, así el que sigue el mal lo hace para su muerte. Sí, está preparando su propio camino. Y abominación son a Jehová los perversos de corazón, mas los perfectos de camino les son agradables. Y no porque uno lo diga, es que la palabra del Señor lo dice, y Dios que conoce el corazón y las intenciones del corazón y el que discierne los pensamientos, Dios se encarga de todo. Tarde o temprano el malo será castigado, mas la descendencia de los justos será librada. Fíjese, aunque alguien trame mal contra usted, la palabra dice del Señor que venzamos haciendo el bien. Haciendo el bien, hay que vencer lo malo.
Y como zarcillo de oro en hocico de una o de un cerdo es la mujer hermosa y apartada de razón. Ahí nos quedamos ayer. Como zarcillo de oro. Imagínese. Y uno dice, qué desperdicio. Un arete en la nariz de un cerdo. No, qué pérdida, no. Bueno, pues así es comparada esa mujer, aunque sea hermosa, aunque sea linda, aunque tenga el mejor cuerpo, al que tenga el nivel más académico acá. Óigame, de nada le sirve si esa mujer es apartada de razón, imprudente, necia, insensata, calumniadora, chismosa, deshonesta, desleal, todo eso. ¿De qué le sirve si es hermosa? Pero se compara, imagínese, en el hocico de un cerdo, en la trompa de un puerco, en otras palabras, así es. Y el deseo de los justos es solamente el bien, más la esperanza de los impíos es el enojo. Y hay quienes reparten, escuche esto, hay quienes reparten y les es añadido más. Y hay quienes retienen más de lo que es justo y vienen a pobreza. Eso va para los coditos, para los agarrados, para los que piensan en acumular y en acumular. ¿Qué cree? Retienen más de lo que es justo. Y tarde que temprano por ahí aparece una fuga. ¡Auch! Se me dañó el auto. ¡Auch! Tengo que hacer esta reparación. ¡Auch! Se me enfermó el perrito. ¡Auch! Y hasta en el perrito invierten. Porque no hay seguros médicos. Y si no tiene seguro médico para usted y se enferma, en los Estados Unidos, carísimo. Bueno, Proverbios 24:11-24 dice que hay quienes que solamente piensan en ellos, pero compartir con los necesitados, donde hay una necesidad, es una bendición. Así que compartir con los necesitados no empobrece, sino que trae prosperidad, bienestar. Al contrario, la tacañería, aquella persona egoísta, tarde que temprano, se le acaban sus riquezas. El alma generosa, Proverbios versículo 25, será prosperada. ¿Sabe qué? Yo decidí un día en mi corazón, decidí darle el diezmo al Señor, tal y como mi abuelito lo hacía. Mi abuelito daba el diezmo de lo que él recibía, de todo. Si lo invitaban a una comida, él averiguaba, investigaba cuánto costaba ese platillo de comida y él daba el diezmo de eso. Así de fiel era él con el Señor. ¿Y sabe qué? Puedo decir como decía David. Fui joven, fui niña, no soy tan grande todavía, pero ¿sabe qué? Como dijo David, no he visto a un justo desamparado ni su simiente que mendigue pan. Al que acapara el grano, el pueblo lo maldecirá, pero bendición será sobre la cabeza del que lo vende. Y el que procura el bien buscará el favor, mas el que busca el mal, esto le vendrá. Y el que confía en sus riquezas caerá, mas los justos reverdecerán sus ramas. Y el que turba su casa heredará viento, y el necio será siervo del sabio de corazón, y el fruto del justo es árbol de vida. Y el que gana almas es sabio. Óigame, por eso aquí en Radio Vida le damos gracias al Señor por darnos el privilegio. Aquí queremos ganar almas para Jesucristo. El que gana almas es sabio. El fruto del justo es árbol de vida. Y el que gana almas es sabio. Y ciertamente el justo será recompensado en la tierra. Cuanto más el impío y el pecador. Va a haber recompensa. Para esto necesitamos ser humildes, reconocer la humildad en el corazón. No es lo que digo yo, son mis acciones que demuestran si soy o no soy humilde. Así que hay que cada día edificar. Así como el proverbista dice que la mujer sabia edifica la casa, así debemos de edificar en las relaciones, en nuestra relación con el Señor, con los hijos, en la iglesia, en donde quiera. Edifiquemos y hagamos tesoros en los cielos, porque allá es donde nos espera el galardón. Yo le agradezco mucho por su sintonía y le invito para que me acompañe de lunes a viernes aquí en este espacio de Mujer Virtuosa. Que la gracia y el favor del Señor bendito sea.

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3: Es la una en punto.
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En Radio Vida y Zucca son las 12 y 10 minutos. 98.9 FM.

0: 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Son las 12:22. 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

En Radio Vida y Zucca son las 12 y 50 minutos. 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
3: es la 1:24.
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1: Es la una con 42 minutos.
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1: Son las 2 y 12 minutos.
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1: Son las 2:24.
0: 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Esta doctrina de un solo Dios que subsiste eternamente en tres personas es llamada la Trinidad.
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1: En Radio Vida y Zúcar son las 2:30.
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1: Son las 2:41.
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0: Son las 2:50.
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0: 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Son las 3 con 5 minutos.
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Son las 3 con 13 minutos. 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

0: 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En Radio Vida y Soca son las 3 con 21 minutos. 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Además, el Espíritu Santo le da seguridad interna de que ha sido hecho hijo de Dios. A partir de ese momento, el hombre salvo debe vivir una vida nueva, recta y santa.
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1: Son las 3 con 42 minutos.
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En Radio Vida Izúcar son las 4:05.

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1: En Radio Vida Izúcar son las 4:12.
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0: 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En Radio Vida y Zucca son las 4:21. 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Creemos que el bautismo en el Espíritu Santo es una experiencia espiritual diferente a la salvación y posterior al nuevo nacimiento en Cristo. La manifestación de que se ha recibido es hablar en otras lenguas, no por propio impulso del hombre, sino bajo la dirección del Espíritu Santo. Es dado para capacitar al creyente en el cumplimiento de la Gran Comisión.
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nombre, Jesucristo.

En Radio Vida Izuka son las 4:42. 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

Recuerdo que en un invierno, mi padre necesitaba leña, así que buscó un árbol muerto y lo cortó. Pero luego, en la primavera, vio desolado que al tronco marchito de ese árbol le brotaron renuevos. Mi padre dijo: "Estaba yo seguro de que ese árbol estaba muerto. Había perdido todas las hojas en el invierno. Hacía tanto frío que las ramas se quebraban y caían como si no le quedara al viejo tronco ni una pizca de vida. Pero ahora me doy cuenta que aún quedaba vida en aquel tronco". Y volviéndose hacia mí, me aconsejó: "Nunca olvides esta importante lección. Jamás cortes un árbol en invierno. Jamás tomes una decisión negativa en tiempo adverso. Nunca tomes las más importantes decisiones cuando estés en tu peor estado de ánimo. Espera, sé paciente, la tormenta pasará. Recuerda que la primavera volverá.

0: Sí, señor.
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6: Son las 6 en punto.
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1: ha sido con nosotros desde la eternidad hasta la eternidad. Así que sean todos bienvenidos en esta hora preciosa, en este día 26. Este es el, de hecho, este es el último sábado, ya del mes de septiembre. Estamos a 4 días ya, nada más de finalizar el noveno mes del año 2026. Hoy disfrutamos de la misericordia número 269 en lo que va transcurriendo del año. Imagínense nada más. Y la palabra del Señor dice que son nuevas las misericordias del Señor cada mañana. Cada mañana son nuevas. Entonces, hoy disfrutamos de ella. Y quizá nosotros digamos, pero es lo mismo. No veo nada diferente en este día. Sin embargo, sí es diferente, porque así dice la palabra del Señor. Así que Dios bendiga a todos los que nos escuchan a través de la radio, a través de la televisión, a través de nuestra aplicación, a través de Vida TV Mundial, a través de las diferentes emisoras en diferentes lugares por donde se transmite esta programación. Que el Señor les bendiga mucho. Saludamos a todos los que nos escuchan también en las prisiones, a todos los que están también conduciendo en esta mañana, que el Señor les bendiga mucho. A ver si puede corregir por ahí el ingeniero, tenemos ese desajuste, ¿no?, con el sonido. Vamos a esperar si se escucha mejor, a ver si lo puede ajustar. Saludamos a todos nuestros hermanos en la República Mexicana que están en sintonía desde muy temprano con la programación también de Radio Vida, a los que están conduciendo su taxi, su Uber, que Dios les bendiga mucho, a los que están en casita y conectados con nosotros en este día hermoso. Le damos gracias, muchas gracias al Señor. Aleluya. Una vez más, en este día precioso, en este día maravilloso que el Señor nos ha dado, le damos muchas gracias a Él. Qué rápido se pasa el tiempo, ¿verdad? Estamos a 269 días que han transcurrido de este año y estamos solamente a 96 días para finalizar el año 2026. 96 días.

0: nada más ya para finalizar este año 2026. Y Dios ha sido bueno. Y cuando comenzamos el año, seguro pensábamos también, ¿verdad? Híjole, son 365 días y se van a tardar tanto, ¿no? En pasar, pues ya solamente estamos a 96 días de finalizar este año. Y es una gran reflexión para pensar cómo empezamos, dónde estamos y hacia dónde nos conducimos. Amén. Ayer hablaba en el servicio anoche la importancia de la oración, de tomar tiempo para la oración y para buscar más del Señor. Cuando comenzamos el año, generalmente comenzamos con metas, con sueños y trabajamos por esas metas. Y es bueno tener metas, es bueno forjarnos metas y es bueno disciplinarnos, trabajar en las metas, pero es más bueno hacer lo que el Señor nos manda hacer. Amén. Obviamente, pues es parte de las metas que debemos o que debemos de forjarnos cada día, apartar más tiempo para la oración, crecer más en el conocimiento del Señor, asistir con más regularidad a los servicios. No sé si puedes hacer algo por el sonido, Pedrito, que se escuche ese shh, como que si yo misma me hiciera así con él. Se escucha aquí, aquí de este lado, se escucha así. Entonces, pero generalmente el ser humano se forja este otro tipo de metas, metas. Generalmente las mujeres, yo escucho mucho a las mujeres decir, este año sí voy a rebajar, este año sí voy a trabajar por un mejor auto, por saldar mis deudas, qué sé yo, que es bueno, no es malo, ¿eh? ¿Quién no quiere tener un buen auto que no le dé ningún problema, que no tenga que tener ningún gasto durante el año? Es bueno. Pero hay cosas que son más importantes. Amén. Y la palabra del Señor nos dice que busquemos primeramente el reino de Dios y su justicia, y todas las demás cosas nos serán añadidas. Hoy quiero compartirles la palabra del Señor en el Evangelio según San Mateo, en el capítulo 26. Y el versículo 6. Vamos a ver si, no sé dónde estará la falla, ¿verdad? Pero algo necesitan hacer con el sonido ahora sí. Capítulo 26, el versículo 6 en adelante, hasta el versículo 13, de hecho. Es la palabra del Señor que quiero compartirles en esta hermosa mañana. Dios bendiga a todos los que están a través de las redes sociales, a todos los que están a través de nuestra aplicación, que Dios les bendiga, los que están conduciendo hacia sus trabajos, que el Señor les bendiga. Estamos transmitiendo desde la Iglesia de Restauración y Vida aquí en la ciudad de Houston, en el 2902 Milroy Lane, en la ciudad de Houston. Les invitamos para que nos acompañen mañana a las 9:45 de la mañana. Tenemos un hermoso servicio. Tenemos desayuno también para los que llegan temprano. Les invitamos para que vengan a desayunar también con nosotros. Vamos a ir a lo que nos dice la palabra del Señor en el capítulo 26 del libro de el Evangelio según San Mateo. Amén. Y vamos a leer lo que nos dice la palabra del Señor en esta mañana hermosa, en este día precioso, en este nuevo amanecer. Qué hermoso poder despertar en la presencia del Señor. Mandamos un saludo bien especial a nuestro pastor. Están conduciendo para Monterrey con el hermano Ismael. Que el Señor los bendiga, que el Señor los guarde, que el ángel del Señor acampe en derredor de ellos, les guarde y les defienda, como dice la bendita palabra del Señor. El Evangelio de Mateo, quería compartirles también otras citas bíblicas que tenemos aquí en Mateo 26, capítulo 6 al 13. Y dice la palabra del Señor de la siguiente manera. Mateo 26, versículo 6, versículo 13. Y estando Jesús en Betania, no sé si lo escuchas ese sonido, hermano Pedrito. Y estando Jesús en Betania, en casa de Simón el leproso, vino a él una mujer con un vaso de alabastro, de perfume, de gran precio, y lo derramó sobre la cabeza de él, estando sentado a la mesa. Al ver esto, los discípulos se enojaron, diciendo: ¿para qué este desperdicio? Porque esto podía haberse vendido a gran precio y haberse dado a los pobres. Y entendiéndolo, Jesús les dijo: ¿por qué molestáis a esta mujer? Pues ha hecho conmigo una buena obra. Porque siempre tendréis pobres con vosotros, pero a mí no siempre me tendréis. Porque al derramar este perfume sobre mi cuerpo, lo ha hecho a fin de prepararme para la sepultura. De cierto os digo que donde quiera que se predique este evangelio en todo el mundo, también se contará lo que ésta ha hecho para memoria de ella. Y lo hizo para memoria de ella. Amén. Ahora, vea lo que nos dice este hermoso pasaje, el Evangelio de San Mateo, en el capítulo. Ahora nos vamos a ir a Marcos. En el capítulo 14, el Evangelio según San Marcos, en el capítulo 14, vea cómo lo relata la palabra del Señor. Vamos a ver aquí Marcos. El Evangelio según San Marcos es el que sigue de Mateo. En el capítulo, el mismo Evangelio de según San Marcos, en el capítulo 14, el versículo 3 al 9. Marcos 14, 3 al 9 nos dice la palabra del Señor. Marcos 14, versículo 3 al 9. Dice así la palabra del Señor: pero estando él en Betania, en casa de Simón el leproso, y sentado a la mesa, vino una mujer con un vaso de alabastro, de perfume de nardo puro, de mucho precio. Y quebrando el vaso de alabastro, se lo derramó sobre su cabeza. Y hubo algunos que se enojaron dentro de sí, de esos que se enojan, no dicen, ¿verdad?, pero con los gestos, con las acciones, con las miradas. No les gustó, o se enojaron dentro de sí y dijeron: ¿para qué se ha hecho este desperdicio de perfume? Porque podía haberse vendido por más de 300 denarios y haberse dado a los pobres. Y murmuraban contra ella. Siempre ha habido ese tipo de personas, pero Jesús dijo: déjenla. Dejadla, ¿por qué la molestáis? Buena obra me ha hecho. Siempre tendréis a los pobres con vosotros, y cuando queráis, les podréis hacer bien, pero a mí no siempre me tendréis. Esta ha hecho lo que podía, porque se ha anticipado a ungir mi cuerpo para la sepultura. De cierto os digo que donde quiera que se predique este evangelio por todo el mundo, también se contará lo que ha hecho para memoria de ella. O sea que, pueden tomar su asiento, hermanos, o sea que lo que nosotros hacemos para el Señor, por eso bien dice la Escritura, ¿verdad?, que cuando los santos en el Señor mueren, fíjese, dice que cesan de sus trabajos, pero sus obras, o sea, la memoria de ellos continúa. La memoria de ellos continúa. Y qué hermoso es saber que nosotros estamos trabajando en su obra bendita y que estamos haciendo cosas que en algún día también a nosotros se nos va a recordar. Porque lo que esta mujer hizo, dice, el Señor les dijo, les aseguro, o sea, de cierto les digo, y como cuando nosotros decimos, y te vas a acordar, y se va a acordar, hermana Janet, se acordará usted. Entonces Jesús les dijo, les aseguro, en otras palabras, que cuando esta mujer, o sea, lo que esta mujer está haciendo, yo les aseguro, le dijo Jesús, que se van a acordar de ella. De cierto les digo que donde quiera que se predique, y este mensaje se predica en todo el mundo, la palabra del Señor la escuchamos en todo el mundo, amén. Entonces Jesús les dijo, de cierto les digo que donde quiera que se predique este evangelio, en todo el mundo, también se contará lo que ella hizo para memoria de mí. Qué lindo, fíjese. Esta mujer, dice la palabra del Señor, que este perfume era bien costoso. El Evangelio de Marcos dice la cantidad. El Evangelio de Mateo solamente dice que era bien costoso. El Evangelio de Marcos dice que costaba 300 denarios. En las estadísticas, fíjese que para este tipo de perfumes, el costo de este perfume era bien alto. Dicen que podría haber costado el salario de un año. Y el salario de un año puede estar desde unos, ¿qué? El salario mínimo de unos $25,000 por año, como puede ser un salario de un año de cientos de miles de dólares, de un año. Hay personas que, por ejemplo, no sé cuánto es el salario mínimo hoy en día, por hora, pero hay personas, un profesionista puede ganar hasta $65 la hora. Es lo que he escuchado, por ejemplo, una enfermera registrada, porque hay de niveles a niveles, ¿no? Entonces, dependiendo la profesión de la persona, así es el salario. Entonces, por ejemplo, yo he trabajado con la compañía de Mary Kay por muchos años. No nos pagan por hora, pero nos pagan comisiones. Y la venta directa, eso es otro salario, eso es una ganancia diferente. Pero conozco a mujeres que ganan como sus $300,000-$600,000 en comisiones al año. Hay mujeres que han ganado hasta el millón en el año. Entonces imagínense un perfume de $1,000,000. No sé dónde lo venden, ni conozco a alguien que lo use, pero esta mujer decidió traer lo más valioso para ella. El costo, el salario de un año. Y esto nos enseña a nosotros que realmente para darle al Señor no debemos de ponerle precio. Esta mujer no vio el precio del costo de ese perfume, sino que había tanto agradecimiento en el corazón de ella. Por eso bien dice la Escritura, ¿verdad? De la abundancia del corazón. No solamente es lo que exteriorizamos con palabras, sino con hechos. La pregunta es, ¿qué le damos nosotros al Señor? Porque Él ya lo dio todo. Ya lo dio todo el Señor por nosotros. Y a veces a nosotros nos cuesta dar. Incluso a veces nos cuesta darle tiempo al Señor. Nos cuesta. Hay personas, y ese es un tema muy profundo, pero también está muy claro en la palabra del Señor en cuanto a los diezmos y las ofrendas. Jesucristo mismo exhorta a los que están ahí y les dice, ¿por qué la critican, pues? ¿Cuál es el problema? O sea, y hoy en día también hay gente así. Es más, yo he escuchado a personas que dicen, pues es que el diezmo debe de ser para ayudar a los pobres. ¿De dónde sacaron tal cosa? El diezmo es para el Señor. Jesús les dice claramente a ellos aquí, a los pobres siempre los van a tener. Siempre ha habido gente pobre. Hermanos, había gente pobre en ese tiempo. Había gente pobre también en el pueblo de Israel. Habían personas que no tenían los mismos recursos. Entonces Jesús les dice, ¿por qué la molestan? ¿Por qué la critican? En otras palabras, ¿por qué están siempre señalando? Porque si a los pobres se refieren, miren, los pobres siempre van a estar ahí. Y a los pobres, en otras palabras, hay gente que es pobre y que ha sido pobre y que siempre va a ser pobre. Porque hay gente que es pobre porque no cambia de manera de pensar. Hay gente que es pobre porque nunca hace nada diferente. Siempre están haciendo lo mismo. Y viven en escasez. Y Jesús les dice, les llama la atención y les dice, ¿por qué la molestan? Miren, a los pobres siempre los van a tener y les pueden ayudar a los pobres, pero a mí no me van a tener siempre. Yo estoy aquí de pasada. Estoy aquí una temporada. Nosotros aquí estamos de pasada, hermanos. Nosotros aquí estamos por una temporada nada más. Hay personas que viven 90 años, 100 años, cuando mucho, pero una persona de 100 años, hasta más que pase todavía de los 100, no es una persona que tiene la misma fuerza que cuando tenía 60 o 70 o sí. Hay viejecitos que están ahí a esa edad, pero ya están prácticamente solamente para vivir el día a día, y tener a alguien que los cuide. Y es una bendición tenerlos, ¿verdad? Pero la vida es diferente ya. Y Jesús les dijo, y aún así lo que le quiero decir, estamos de pasada, es una temporada nada más. Sin embargo, podemos ver que esta mujer no le importó. Número uno, a ella no le importó el precio. Hermanos, el precio que tengamos que pagar para servir al Señor, lo mucho que nosotros podamos aportar a su obra, y Dios bendiga a los corazones generosos que saben que la obra del Señor también necesita los recursos, las finanzas para poder seguir avanzando. Nosotros mismos sabemos que las personas, hay personas tan expertas en criticar, en decir, pero ¿por qué están pidiendo? Si Jesús nunca cobró para predicar, es como que digamos, ¿por qué cobran el agua si el agua cae del cielo, sí o no? La lluvia Dios nos la manda, el agua Dios la provee, y podemos preguntarnos. No nos preguntamos por qué nos cobran el agua para que nos llegue a la casa. Aquí pagamos el agua para que nos llegue a la casa. Amén. Aquí, gracias a Dios, tenemos pozos, sí, pero tenemos que pagar cada año, tenemos que pagar. Y al final, haciendo cuentas, es como si tuviésemos una factura mensual del servicio de agua, fíjese, por todo lo que hay que pagar. Se pagan a dos compañías. Cada dos meses, cada mes, viene alguien a revisar todo lo que es el sistema séptico. Cada año, y a esa compañía se le paga anual, y se le paga bastante dinero. A esa compañía le pagamos más de $2,000 por año. A otra compañía, la que da los permisos para los pozos, y yo digo, ¿por qué se les paga? Si no hacen nada, ya aquí está el pozo. ¿Sabe por qué hay que pagar? Porque ellos necesitan saber cuántos galones de agua se usan por año y mandan a una persona una vez al año a hacer una inspección, a revisar el medidor, y a esa compañía también hay que pagarle. Y no vaya a pagar tarde, porque hay multas. Y uno se pregunta, yo me pregunto y me pregunta, ¿pero por qué? Si aquí ya está el pozo, ¿verdad? Entonces, la gente se pregunta y dice, ¿por qué cobran? No, no estamos cobrando por predicar. Estamos pagando para usar los medios para predicar. O sea, el agua es gratis, pero hacerla llegar hasta la casa no es gratis. Todo el trabajo que hay que hacer para poder hacer llegar el agua hasta la casa, ¿verdad? Entonces, la palabra del Señor no se cobra por predicar, pero hay que pagar tarifas altas. Es más, el pastor compartía la semana pasada que se había quedado, creo, con 100 pesos. ¿Y sabe cuánto es 100 pesos? Como hoy en día son como $7, yo creo, ahorita por el valor del dólar. Y eso fue todo lo que se quedó en la cuenta. Me pregunta cuánto se quedó en la cuenta de aquí. También se fue, porque ese día me tocó ir a hacer la transferencia para el pago de la estación de Monterrey. Entonces, hay mucho dinero que pagar, sí. Pero ¿sabe qué? El precio más alto por nuestra salvación ya fue pagado en la cruz del Calvario. Y esta palabra necesita llegar al corazón de todos aquellos que necesitan el regalo de la salvación. A esta mujer no le importó haber trabajado todo un año para comprar este perfume. No sabemos a qué se dedicaba la mujer, no sabemos cuántos eran sus ingresos, pero sí sabemos que había una gratitud inmensa en su corazón. Y sabe que si hay algo que a nosotros nos identifica, de que somos personas agradecidas, es que aportamos generosamente para la obra del Señor. No tengo, mire, me basta a mí con saber que la palabra del Señor me habla a mí que tengo que dar el diezmo sin tener que cuestionarlo. Muchas veces yo he compartido nuestra experiencia. A mí me enseñaron de niña, yo les he comentado que de niña yo tenía un sobrecito donde yo iba poniendo las monedas para poner el diezmo en el ofrendero. Y yo tenía que cargar mi sobrecito así, así, mire, los que me ven, así, sosteniéndolo de acá, para que las monedas no hicieran ruido, porque a mí me daba pena, porque yo era la única niña que presentaba mi diezmo en monedas. Y me enseñaron a hacerlo desde pequeña, pero lo he leído también en la palabra del Señor y no tengo por qué cuestionarlo. A Dios no hay que cuestionarlo, a Dios hay que obedecerlo. Esta mujer no le importó que la criticaron. Esta mujer, ella dispuso en su corazón hacer la inversión, buscar al maestro e ir y quebrar ese frasco. Y cuando se derramó ese frasco, ella empezó a enjugar, dice la palabra del Señor. Ungió al Señor, pero dice que empezó a enjugar sus pies con y con sus cabellos, ella los secaba. Dice la palabra del Señor en el Evangelio de Lucas, porque nos habla la palabra del Señor en el Nuevo Testamento de esta historia, de esta mujer, nos habla de diferentes maneras, pero al final los mismos evangelios sinópticos en otras palabras, son mensajes parecidos, la misma historia. Entonces, para que nosotros la podamos comprender mejor, y en el capítulo 7 del Evangelio de Lucas, en el versículo 36, dice la palabra del Señor que esta mujer, fíjese cómo lo relata el Evangelio de Lucas, dice que uno de los fariseos, dice que rogó a Jesús, capítulo 7, versículo 36
1: hasta el 50. Es bastantito lo que tenemos que leer aquí, pero dice que rogó a Jesús que comiese con él, y habiendo entrado en casa del fariseo se sentó a la mesa. Y entonces una mujer de la ciudad que era pecadora, al saber que Jesús estaba a la mesa en casa del fariseo, trajo un frasco de alabastro. Mateo y Marcos nos dice que este hombre era un leproso, ¿verdad? Y estando detrás de él, a sus pies llorando, comenzó a regar con lágrimas sus pies, y los enjugaba con sus cabellos, y besaba sus pies, y los ungía con el perfume. Esta mujer llorando porque reconocía su condición, reconocía que estaba ante el Maestro, ante el Salvador, y ella reconocía que él era el enviado de Dios, y se veía su condición, y tener ese grande privilegio sabiendo que ella era una pecadora. Y dice que cuando vio esto, aquel fariseo que le había convidado dijo para sí, o sea, en su pensamiento, ¿verdad? ¿Cuánta gente pensando siempre mal? Este, dijo él, si fuera profeta, conociera qué clase de mujer es la que le toca, que es pecadora. Como si él fuera un santo, ¿verdad? Y entonces Jesús le respondió y le dijo: Simón, una cosa tengo que decirte. Y él le dijo: di, maestro. De haber pensado, ¿qué cosa me irá a decir el maestro? Un acreedor tenía dos deudores. El uno le debía 500 denarios y el otro 50. Y no teniendo ellos con qué pagar, perdonó a ambos. Di pues, ¿cuál de ellos le amará más? ¿Cuál de ellos? Y respondió él rápido y le dijo: pienso que aquel a quien perdonó más. Y él le dijo: rectamente has juzgado. Si ve, a veces somos bien pilas, bien prestos para juzgar, para reaccionar, para pensar. Y vuelto a la mujer, la volvió a ver Jesús y dijo: Simón, ¿ves a esta mujer? Entré en tu casa y no me diste agua para mis pies, mas esta ha regado mis pies con lágrimas y los ha enjugado con sus cabellos. No me diste vesto, mas esta, desde que entré, no ha cesado de besar mis pies. No ungiste mi cabeza con aceite, mas esta ha ungido con perfume mis pies. Por lo cual te digo que sus muchos pecados le son perdonados, porque amó mucho más esta mujer que aquel hombre, porque amó mucho. Mas aquel a quien se le perdonó poco, poco ama. O sea, a veces nosotros tendemos a ser como que nuestro agradecimiento a veces se mide, ¿verdad? Cuando el sacrificio ha sido tan grande, y a veces nosotros queremos medir las bendiciones. Si he tenido una bendición grande, ay, pues sí voy a aportar. Hay una hermanita que es miembro del club de amigos. Hay muchas hermanitas, algunas no las conozco, no les conocemos, y otras sí les conocemos. Pero hay una hermanita, que esta hermanita me llama, o nos llama más bien, como una vez al mes, cada dos meses. Hay otra que nos llama como cada tres meses, y es así que está bien lejos la hermanita, allá por un pueblo que se llama La Marque, o sea, allá cerca de Galveston prácticamente. Pero fíjese el agradecimiento al Señor. Estas personas no son de nuestra iglesia, o sea, que estén aquí presencialmente, así como nosotros, ¿verdad? Que cada uno ya está, puede decir, yo tengo mi silla ahí me siento siempre. Y estas personas escuchan la radio y han sido ministrados a través de la radio. ¿Y sabe qué? En agradecimiento. Ellas podrían decir, pues no es mi iglesia, ¿por qué voy a dar el diezmo? Yo no tengo una iglesia, y como no tengo una iglesia donde ir, pues no lo voy a dar. Pero el agradecimiento nos debe de llevar a nosotros a ser agradecidos. La bondad del Señor no la podemos pagar. El agradecimiento nos debe llevar a ser personas generosas, agradecidos con el Señor, reconocer que Él ya lo dio todo por nosotros en la cruz del Calvario. Y usted quizás dirá, pero Jesús no cobraba. Jesús les recalcó y les dijo, miren, los pobres siempre van a estar, pero a mí no me van a tener siempre. Y yo no sé cuánto tiempo el Señor nos va a prestar a nosotros de vida. Yo no sé cuánto tiempo vamos a estar a través de la radio. Yo no sé cuánto tiempo usted tiene de estar siendo ministrado a través de la radio, pero sí le puedo decir algo en esta mañana. El tiempo que el Señor le ha ministrado, el tiempo que el Señor le ha venido hablando a su corazón, ha venido bendiciendo su vida a través de la radio, usted lo debería de considerar también. Y agradecerle al Señor por esa bendición tan grande. A veces nosotros medimos y pensamos que eso es suficiente. ¿Sabe? Nada de lo que nosotros le damos al Señor es suficiente, ni ha sido ni será suficiente para pagar lo que Él hizo por nosotros en la cruz del Calvario. Él dio su vida. Esta mujer rompió el perfume. A ella no le importó el costo. El señalamiento, las críticas, las burlas, el que se quedaba quizás sin nada, había trabajado todo un año para comprar un perfume que ella lo quiso derramar a los pies del Maestro. Ella no pensó, tendré que trabajar otro año más para poder solventar mis gastos. Era tanto el agradecimiento porque ella reconocía que ella era pecadora y que estaba ante el Maestro, que era santo, que era el Hijo de Dios. ¿Y sabe qué hizo Jesús? Le dijo a esa mujer, tus pecados te son perdonados. ¿Sabe por qué? Ella ni siquiera pidió perdón, porque la Biblia no nos relata que ella haya pedido perdón, que ella vino diciéndole, Señor, perdóname por todos los pecados que yo he cometido. Ella estaba llorando, ella estaba derramando su corazón, ella estaba hablando con sus gestos, porque muchas veces, una vez más, decimos amar al Señor, pero ¿qué hacemos por el Señor, pues? ¿Qué hacemos por su obra? Los hechos hablan más que las palabras. Esta mujer no le importó el costo del perfume, no le importó las críticas. Ella estaba agradecida con Dios. Y el agradecimiento hablaba a través de sus hechos. ¿Y sabe qué hizo? Estaba demostrando ella que así como ella había quebrado aquel perfume, así estaba su corazón quebrantado ante el Señor. Y así como aquel perfume se derramó, ella derramó su alma ante el Señor. Con sus lágrimas, con su llanto, ella estaba diciéndole al Señor, Señor, aquí estoy, aquí está mi vida, aquí está mi corazón. Y sabe, la fragancia de ese perfume que se empezó a esparcir, porque era un perfume costoso, dice que era nardo puro. La fragancia, las lágrimas de esta mujer fueron ese olor fragante para el Señor. La actitud de aquella mujer tocó el corazón del Maestro. Y el Señor le dijo, ¿sabes qué, mujer? Tus pecados te son perdonados. Ella no expresó verbalmente, ella no le dijo al Señor, Señor, perdóname, pero estaba derramando su corazón. Al derramar el perfume, ella estaba derramando también su corazón ante el Maestro. Y los que estaban a la mesa comenzaron a decir, ¿quién es este para perdonar pecados? Siempre hay gente, ¿verdad?, que va a señalar. ¿Sabe qué? Usted y yo debemos de aprender a derramar nuestro corazón delante del Señor. Porque cuando nosotros nos derramamos delante del Señor, entonces el Señor nos ve así como a esta mujer que derramó el perfume de alabastro. A ella no le importó las circunstancias. A nosotros no nos deben de importar las circunstancias, la condición en la que estamos. Cuando hay un corazón agradecido, usted no mide la distancia para poder estar aquí. Y prueba de ello es que algunos de ustedes vienen, por ejemplo, mi hermano viene quizás más lejos de que no sé quién. Y es más, los que están aquí son los que de más lejos han venido en esta mañana. No midieron la distancia. ¿Y sabe qué? El Señor ve esa acción. El Señor ve esa acción. Así que no importa el costo que tengamos que pagar, en otras palabras, esta mujer a nosotros nos enseña que no hay distancia. La enseñanza es que la gratitud nos lleva a nosotros a la acción. Y así como esta mujer estaba enjugando los pies del maestro, anticipando lo que vendría, ¿sabe qué? Lo que nosotros estamos haciendo ahora, estamos anticipando para la bendición que viene, por el esfuerzo, por el sacrificio. Aunque quizás no veamos la respuesta en este momento, pero le aseguro que hay respuesta del Señor. No importa cuál sea la necesidad, debemos de aprender a esta mujer a derramar nuestro corazón delante del Señor, sin importar la distancia, sin importar el precio, sin importar el costo, el esfuerzo que se tenga que hacer, jamás superará lo que el Señor ya hizo por nosotros en la cruz del Calvario. Quiero invitarle para que nos pongamos de pie, o más bien para que nos arrodillemos en esta mañana y vengamos, así como con la actitud que esta mujer vino a los pies del Maestro, con una actitud de agradecimiento, con ese corazón que representa el frasco de alabastro que esta mujer trajo a los pies del Maestro. Padre, en esta hora preciosa venimos delante de tu presencia, Señor, agradeciéndote, Padre amado, por todas tus bondades, por todos tus favores, por tus misericordias, por habernos dejado tu bendita palabra, Señor, para poder por medio de ella conocerte. Padre mío, gracias, porque por medio de tu palabra podemos conocerte, podemos ver, mi Dios amado, tus planes maravillosos que tienes para con nosotros. Te damos gracias por darnos tan grande privilegio, Señor, de acercarnos delante de tu presencia y poder derramar nuestro corazón, así como el perfume que aquella mujer derramó a tus pies, mi Dios eterno. Así recibe, Padre mío, nuestro corazón en esta preciosa hora, que se rinde delante de ti, Señor. Hoy quebramos este corazón, así como a la mujer que quebró aquel perfume de alabastro, y lo derramamos delante de ti, mi Dios eterno. Y en esta hora preciosa, mi Dios eterno, adoramos tu nombre, exaltamos tu nombre poderoso, te damos gracias por lo que has hecho por nosotros, mi Dios eterno. Entendemos y reconocemos que ningún esfuerzo, Padre mío, nada de lo que nosotros hagamos se podrá comparar con lo que tú hiciste en la cruz del Calvario por nuestros pecados. Jamás te podremos pagar, mi Dios eterno, ni con los miles y millones de dólares que quizás pudiéramos acumular en el transcurso de nuestra vida, Señor amado. Aunque lo trajésemos a tus pies, a tu obra, no vamos a poder pagar el sacrificio, el precio de la sangre bendita del Cordero que se derramó en la cruz del Calvario. Oh, mi Dios amado, hoy nos derramamos delante de ti, Señor, con un corazón agradecido, con un corazón lleno de gratitud, Señor, por lo que hiciste. Ayúdanos a imitar, Señor, la actitud de esta mujer, que no le importó, mi Dios amado, traer a tus pies el salario de un año. No sabemos cuánto costó, pero sí sabemos que la sangre del Cordero costó el dolor más grande, el sacrificio más doloroso. Mi salvación costó los clavos en la cruz que tus pies sintieron, los clavos que traspasaron tus manos, la lanza que traspasó tu costado. Y por más que yo me rinda delante de ti, aunque yo dé todo lo que tú me das, mi Dios eterno, mi vida entera no alcanza a pagar el sacrificio tan grande que hiciste por mí en la cruz del Calvario. Oh, mi Dios eterno, permite que la humanidad entera reconozca ese sacrificio, que podamos rendirnos en totalidad a ti, que no escatimemos esfuerzos, que no escatimemos el costo, el precio, la distancia. Nada, Señor, nos limite, Padre mío, para poder agradecer, para poder rendirnos a ti, para esforzarnos y llegar a este lugar y derramar nuestro corazón delante de tu presencia. Oh, gracias te damos gracias, mi Dios eterno, por habernos comprado a precio de sangre. Hoy, mi Dios eterno, recibe nuestro corazón, nuestras lágrimas como un perfume delante de ti. Oh, mi Dios eterno, por medio de tu palabra, santifícanos, purifícanos, limpia nuestro corazón, Padre amado, para que nos podamos presentar delante de ti con ese corazón rendido, Señor, con ese corazón quebrantado, en el nombre poderoso de Jesucristo. Recíbenos como ese olor grato delante de tu bendita presencia. Mi Dios eterno, te damos gracias en esta hora por permitirnos acercarnos al trono de tu gracia, donde podemos encontrar gracia y favor para el oportuno socorro. En esta hora preciosa te damos gracias por cada uno de los que se conectan a través de la radio, a través de la televisión, Señor, a través de las diferentes plataformas digitales. Te damos gracias, mi Dios eterno. Oh, Padre mío, Padre de bondad, Padre de misericordias, en esta hora preciosa te damos alabanza, te damos honra y te damos gloria. Oramos, Padre mío, para que satures los aires con tu gloriosa presencia, hasta donde llega la señal de Radio Vida en esta hora preciosa. Oramos, mi Dios eterno, para que tu Espíritu Santo ministre ese corazón, para que tu Espíritu Santo en esta hora rompa cadenas, ataduras, Padre mío, puedas traer libertad a los que están oprimidos, a los que están encadenados por el pecado, a los que están sordos espiritualmente, enceguecidos por el pecado, atados en los vicios, en adicciones, Padre mío, en el nombre de Jesucristo. Oramos para que las cadenas se rompan, ataduras sean rotas, Padre mío, y el poder de tu palabra fluya a través de los aires. Tu Espíritu Santo redarguya los corazones, tu Espíritu Santo rompiendo ataduras, libertando al cautivo, al borracho, al drogadicto, a la prostituta, a los homosexuales, a las lesbianas, en el nombre poderoso de Jesucristo. Esas cadenas se rompan, Padre mío, así como ese frasco fue roto a tus pies, Padre mío, ese frasco, Señor amado, que la mujer quebró a tus pies, así, mi Dios eterno, quiebra las cadenas, rompe cadenas, ataduras, Padre mío, en el nombre nombre poderoso de Jesucristo, todo obstáculo, Señor, toda cadena, Padre mío, todo dardo que el enemigo levante en contra de esta casa, en contra de las familias, en el nombre de Jesucristo no prevalezca, así como dice tu palabra, que ni las puertas del infierno prevalecerán contra nosotros, tu iglesia. Oh, mi Dios eterno, levanta un vallado de protección en favor de las familias de cada una de las iglesias de Radio Vida, en favor de los oyentes, de los televidentes, Padre mío, en el nombre poderoso de Jesús, en el nombre poderoso de Jesucristo, nuestro bendito Salvador, te lo pedimos. Oramos, mi Dios eterno, para que levantes un cerco de protección en favor de las familias, Señor, de esta casa, en favor, Padre mío, de las familias en esta nación que están esperando, Padre mío, ese milagro, una reforma migratoria, aquellos, Padre mío, que sus documentos están estancados, aquellas aplicaciones que no han sido aprobadas. Mi Dios amado, tú eres el Dios de lo imposible, y yo sigo creyendo, Padre mío, que así como enviaste ayuda para el pueblo judío, para tu pueblo amado, Señor, cuando habían sido llevados cautivos allá en Susa y estaban amenazados de muerte, así creo, Padre mío, que tú tienes, Padre celestial, victoria, una bendición para tu pueblo. Y así como usaste, Señor, la vida de Mardoqueo, la vida de Esther, de todos aquellos que se pusieron en ayuno, de aquellos que se pusieron de acuerdo, Señor, hoy me pongo de acuerdo con mis hermanos a clamar por un milagro. Hoy nos ponemos de acuerdo, Señor, así como Mardoqueo y Esther se pusieron de acuerdo y pudieron influenciar a otros para que se pusieran en oración y en ayuno con ellos. Así, Señor amado, nos unimos a clamar, Padre celestial, por una respuesta en el nombre poderoso de Jesucristo, en ese nombre que es sobre todo nombre. Te lo pedimos, te lo suplicamos y te damos gracias. Oramos por Ministerios Vida, Señor. Oramos para que abras las ventanas de los cielos en favor de este ministerio y tú suplas conforme a tus riquezas en gloria. Padre mío, cada proyecto, cada plan, lo ponemos en tus manos preciosas. Enviamos, Padre mío, esta palabra, Señor, de bendición para todos los que nos escuchan, para todos los que nos ven, para todos aquellos que están clamando a ti, Padre mío. Responde, Señor, a esas oraciones en el nombre poderoso de Jesucristo. Oramos por aquel que está pasando por procesos, Padre mío, con su salud. Oramos en esta hora por la salud, la restauración de nuestra hermana Claudia, de nuestra hermana María Félix, Señor, de nuestra hermana Angelina, Padre mío, de nuestro hermano Faustino, de nuestra hermana Benita, de nuestra hermana Lupita, Señor, de nuestra hermana Vanessa, en el nombre de Jesucristo. Oramos por ellos, mi Dios eterno. Oramos por mi hermana Josefina y mi hermano Néstor. Oramos, Padre mío, por mi hermana Francisca, Señor, y por mi hermano Lorenzo, por mi hermano Alfonso, Señor, por mi hermana Modesta allá en Oaxaca, por mi hermana Bernardina en Atlixco, mi Dios amado, por el yerno de mi hermana Araceli Leija, Señor. Oramos, mi Dios eterno, para que contestes esas oraciones, para que restaures la salud, Padre mío, de los que están enfermos, en el nombre poderoso de Jesucristo, en ese nombre que es sobre todo nombre, el nombre de nuestro Señor Jesucristo. Ponemos en tus manos la vida de nuestro pastor, de nuestro copastor, Padre mío, que ángeles acampen en derredor de ellos, les guardes, les defiendes, limpies el camino, Padre mío, que pueda ser un viaje, Padre mío, de bendición, un viaje placentero, quiero un viaje, Padre mío, donde pueda ver tu mano poderosa en el nombre de Jesucristo. Oramos, Padre mío, por cada estación de radio. Oramos para que limpies los aires en cada ciudad, para que la señal llegue nítida, llegue perfecta a los hogares, a las prisiones, a los autos, Padre mío, en donde quiera, en el nombre poderoso de Jesucristo, en ese nombre que es sobre todo nombre, te lo pedimos, te lo suplicamos. Oramos por las naciones de la tierra. Oramos, Padre mío, para que la salvación, Señor amado, llegue a los hogares. Oramos, Padre celestial, para que bendigas a todas las familias en los cuatro cabos de la tierra. Oramos por la salvación de los perdidos. Oramos, Padre mío, tu palabra dice que no quieres que nadie se pierda, sino que todos procedan al arrepentimiento. Oramos, Padre celestial, por la salvación de la humanidad. Oramos, Padre mío, para que tú proveas los recursos para este ministerio. Envía las finanzas del norte, del sur, del este, del oeste. Oramos para que bendigas a cada empresario de esta casa. Oramos, Señor, para que tú les des la visión a aquellos que están soñando con un negocio, para que tú les abras, Padre mío, las ideas, tú les des esas ideas del cielo, para que tú les abras puertas, mi Dios eterno, en el nombre poderoso de Jesucristo. Oramos, Padre celestial, por los hermanos que tienen negocio de construcción, los que tienen negocios de remodelación, los que tienen negocios de jardinerías, los que tienen negocio de plomería, las hermanas que tienen negocios de limpiezas de casas, los que tienen negocios de limpiezas de autos, los que tienen negocios, Padre mío, de ventas, en el nombre de Jesús. Oramos para que seas tú prosperando esos negocios, los negocios de Airbnb, Señor, que esas agendas se empiecen a llenar en el nombre poderoso de Jesucristo, en ese nombre que es sobre todo nombre. Bendice, Señor, a tu pueblo y danos ese corazón generoso como el de esta mujer, Padre mío, que sin importar el precio, nosotros no pongamos número, no pongamos medida, sino, Señor, que podamos derramar nuestro corazón con generosidad, Padre mío, aportando para tu obra bendita. En el nombre de Jesucristo te lo pedimos, te lo suplicamos, te damos gracias. Bendice a las familias, Padre mío, los matrimonios, fortalécelos cada día, Señor amado. No permitas que el enemigo se meta en la familia, Señor. No permitas que el enemigo, Señor amado, robe la paz, robe, Padre mío, la comunión en la familia, en el nombre de Jesucristo, sino por el contrario, Señor, ayúdanos a andar con sabiduría, ayúdanos a andar con temor a ti, Señor, en el nombre poderoso de Jesucristo. Oramos en esta hora preciosa por todos los que están a través de las redes sociales. Oramos, mi Dios eterno, para que tu bendición los alcance, para que tu bendición sea con ellos. Señor, contesta cada petición de sus corazones en el nombre poderoso de Jesús. Te lo pedimos, te lo suplicamos y te damos gracias, mi Dios amado. En tus manos ponemos nuestras vidas, en tus manos ponemos los proyectos, cada proyecto, Señor. En tus manos ponemos este ministerio, en tus manos preciosas ponemos a cada patrocinador, a cada miembro del Club de Amigos de Radio Vida. Sigue añadiendo, Padre mío, más corazones generosos para que podamos juntos apoyar este ministerio. Que no escatimemos, Padre mío, no escatimemos, sino, Padre mío, que podamos ser generosos en el nombre de Jesús. En ese nombre que es sobre todo nombre, te lo pedimos. Bendice a todos los que están conectados en las redes sociales. Bendíceles, mi Dios eterno. Que tu Espíritu Santo, Señor, fluya a través de las ondas radiales, a través, Padre mío, de las plataformas digitales, llevando bendición a tu pueblo en el dulce y precioso nombre de Jesús. Te lo pedimos, te lo suplicamos y te damos gracias. Oramos por la nación de Israel, la paz sea sobre Jerusalén, y oramos por la salvación de de todas las naciones de la tierra. Revélate, Padre mío, a todos aquellos que no te han conocido, y permítenos ser testigos, Señor, de esa cosecha de almas que tú tienes preparada, Señor. Sensibiliza los corazones, rompe cadenas, Padre mío. Oramos, Padre celestial, por esta gran nación. Ten misericordia, Padre mío. Levanta bandera por tu pueblo, Señor. El enemigo se levanta como río, pero tu palabra bendita dice que tú levantas bandera por tu pueblo. En el nombre de Jesucristo, aviva tu obra en medio de los tiempos. Aviva tu obra, Señor, en nosotros, en mi vida, en el nombre poderoso de Jesús. Señor amado, trae un despertar a esta nación. En el nombre de Jesús, protege, Señor, a tu nación. Protege, Señor, a tu iglesia. En el nombre de Jesucristo, te lo pedimos, te lo suplicamos y te damos gracias. Mi Dios eterno, contesta las oraciones de tu pueblo. Ayúdanos a deleitarnos en ti, Señor, porque sabemos que cuando en ti nos deleitamos, tú concedes las peticiones de nuestro corazón. En el nombre de Jesucristo, en ese nombre que es sobre todo nombre, te lo pedimos y te damos gracias, Señor. Te damos honra y te damos gloria en este día precioso por habernos dado la oportunidad.

nosotros el día de mañana, Señor, en el servicio donde todas las iglesias nos uniremos para alabarte, para adorarte y para bendecirte. En el nombre de Jesús te damos gracias, Señor. Amén y amén. Y una iglesia en victoria, hermanos, dice: Dios les bendiga mucho a todos. Tengan un feliz y muy bendecido día. A los que están a través de la radio, por favor, no le cambien. Quédense con nosotros en este día, en la programación. Y les esperamos a usted que no tiene una iglesia donde congregarse. Les invitamos para que nos acompañen mañana a las 9:45 de la mañana. Comienza la escuela dominical. A las 8:45 comienzan los servicios en las iglesias en México. Y desde aquí estaremos transmitiendo para cada una de las iglesias en la República Mexicana. Todo comienza mañana a las 9:45 de la mañana, a las 10:30 comienza el servicio y a las 5 de la tarde. Que el Señor les bendiga mucho a todos. Feliz y bendecido día y fin de semana.

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0: 7 de la mañana, 9 de la noche.
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El profesor ateo retó a sus alumnos con esta pregunta: ¿Dios hizo todo lo que existe? Un estudiante contestó valiente: Sí, lo hizo. ¿Dios hizo todo, caballero? Sí, señor, respondió el joven. El profesor contestó: Si Dios hizo todo, entonces Dios hizo al mal, pues el mal existe. Y bajo el precepto de que nuestras obras son un reflejo de nosotros mismos, entonces Dios es malo. El estudiante se quedó callado ante tal respuesta y el profesor, feliz, se jactaba de haber probado una vez más que la fe era un mito. Otro estudiante levantó su mano y dijo: ¿Puedo hacer una pregunta, profesor? Por supuesto, respondió este. El joven se puso de pie y preguntó: Profesor, ¿existe el frío? ¿Qué pregunta es esa? Por supuesto que existe. ¿Acaso usted no ha tenido frío? El muchacho respondió: De hecho, señor, el frío no existe. Según las leyes de la física, lo que consideramos frío en realidad es ausencia de calor. Todo cuerpo u objeto es susceptible de estudio cuando tiene o transmite energía. El calor es lo que hace que dicho cuerpo tenga o transmita energía. El cero absoluto es la ausencia total y absoluta de ese calor. Todos los cuerpos se vuelven inertes, incapaces de reaccionar. Pero el frío no existe. Hemos creado ese término para describir cómo nos sentimos si no tenemos calor. ¿Y existe la oscuridad?, continuó el estudiante. El profesor respondió: Por supuesto. El estudiante agregó: Nuevamente se equivoca, señor. La oscuridad tampoco existe. La oscuridad es en realidad ausencia de luz. La luz se puede estudiar, la oscuridad no. Incluso existe el prisma de Nichols para descomponer la luz blanca en los varios colores de los cuales está compuesta con sus diferentes longitudes de onda. La oscuridad no existe. Un simple rayo de luz rasga las tinieblas e ilumina la superficie donde termina el haz de luz. ¿Cómo puedes saber cuán oscuro está un espacio determinado? Con base en la cantidad de luz presente en ese espacio. ¿No es así? Oscuridad es un término que el hombre ha desarrollado para describir lo que sucede cuando no hay luz presente. Finalmente, el joven preguntó al profesor: Señor, ¿existe el mal? El profesor respondió: Por supuesto que existe. Como lo mencioné al principio, vemos violaciones, crímenes, violencia en todo el mundo. Esas cosas son del mal. El estudiante respondió: El mal no existe, señor, o al menos no existe por sí mismo. El mal es simplemente la ausencia de Dios. Es, al igual que en los casos anteriores, un término que el hombre ha creado para describir esa ausencia de Dios. Dios no creó al mal. No es como la fe o el amor, que existen como el calor y la luz. El mal es el resultado de que la humanidad no tenga a Dios presente en sus corazones. Es como resulta el frío cuando no hay calor, o la oscuridad cuando no hay luz.

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3: Son las 8 en punto.
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Gloria a Dios, gloria a Dios. Buenos días, muy buenos días. Bendiciones a todos los que ya están despiertos, a todos los que ya se levantaron, a todos los que ya, pues, a lo mejor ya están tomándose un cafecito por ahí. Que el Señor los bendiga. Estamos aquí en Radio Vida 1480, aquí desde la ciudad bonita de Houston, Texas. Les saluda su servidor Marcos Longoria, y también nuestro hermano Raúl González. Pues nosotros somos los que dirigimos esta programación todos los sábados. Esta es la programación cristiana. Hoy es el día de salvación, así que aquí estamos en esta mañana, pues, para predicar. Y pues ahí estamos escuchando esos bonitos coros de antaño, ¿verdad?, que nunca pasan de moda. Cristo rompe las cadenas, ¿eh? Así es, Cristo rompe las cadenas, ¿eh? Para Él nada es imposible. Él es el único que tiene el poder para liberar al ser humano. Por eso, pues, en esta mañana damos de gracia lo que de gracia hemos recibido. Y pues Dios nos ha enseñado, pues, su palabra. Y eso es lo que nosotros enseñamos, la palabra del Señor. Así que bendiciones, porque servimos a un Dios bueno, a un Dios de misericordia, a un Dios de bondad, a un Dios de amor, ¿eh? Ese es al Dios al cual nosotros servimos, ¿eh? A un Dios que es el mismo de ayer, de hoy y por todos los siglos. Él no cambia, Él no se muda, Él sigue siendo fiel, Él sigue siendo veraz. No hay nadie como Dios, ¿eh? No hay nadie como Dios. Y Él es el único que nos puede ayudar en cualquier situación que estemos enfrentando. Y pues si en esta mañana usted está enfrentando alguna situación difícil, pues créale a Dios, créale a Jesucristo. Él vino para libertar, ¿eh? Para sacarnos de cualquier situación difícil que estamos enfrentando. Él es bueno. Hay que confiar, hay que creer en Él en esta mañana. Hay que servirle a Él, ¿eh? En medio de cualquier situación hay que servirle, ¿eh? Porque Él está ahí, en la tormenta, ahí está Él. En los momentos de alegría, de gozo, de que todo está bien, ahí está Él también. Así que sirvámosle en los dos lados, ¿eh? Eso le agrada a Dios, que...

0: que confiamos en él en todo momento. Así que estamos muy felices de estar una semana más, otro sábado más. Yo creo que ya estamos aquí a 26 de septiembre, hermano Raúl. Amén, 26 amén. De septiembre amén. Del 2026.
1: Aleluya.
0: Hermano Raúl, los días se van.
1: Rápido, hermano.
0: Que hace poquito estábamos en enero, comenzando el año. Amén. Y ahorita ya estamos en septiembre. Septiembre ya se va ahorita.
1: Finalizando.
0: Oiga, ya al rato Navidad, de nuevo Navidad, ¿eh? Híjole, qué bendición.
1: Gloria a Dios.
0: Los días corren muy rápido. Hay que aprovechar los tiempos, hermano Raúl.
1: Amén.
0: Hay que aprovechar los tiempos, hay que buscar a Dios, hay que seguir haciendo lo que Dios ordena en su palabra, de que debemos de orar, de ayunar, de vigilar, de...
1: Aleluya.
0: Tenemos una llamada por ahí, hermano Raúl.
1: Amén.
0: Bendiciones.
2: Buenos días, Marcos.
0: Saúl.
1: Amén.
0: Bendiciones, hermano. Dios te bendiga. ¿Cómo está por allá? Dallas, ¿está frío? ¿Cómo está?
2: Ayer amaneció fresquecito, pero pues ya andamos con el café bien calientito, como lo acabas de decir, con mi pequeña tacita de café.
0: Ándale, aquí, pues Raúl, aquí
2: la
0: también.
2: La tacita que traigo.
0: Aquí Raúl también me trajo un cafecito y aquí estamos amén, también tomando café en esta mañana.
1: Aleluya.
2: Ah, qué bueno, me da gusto.
0: Sí, Saúl, qué bueno que
2: escuchando
0: que...
2: al hermano Raúl ahí.
1: Amén.
2: Oye, te hablo nomás para también que decirte, no se está viendo, nomás te oye. En el internet no se ve.
0: No se mira.
2: No se están viendo.
0: Ok.
2: Ajá. Oh, oh. Y pues un saludo para todos los que están escuchando, Marcos.
0: Gracias, Saúl. Pues mucha gente ahorita ya se está comunicando aquí. Ya está el pastor Carlos, el pastor Alfredo y el hermano Raúl, Francisco y Juanita Guerra también. Ya están aquí, aquí están. Y también mi esposa, de sin duda, que también está mirándolo ahorita. Si es que no está dormida. Pero no, bueno, no, aquí estamos felices y contentos, Saúl.
2: Ándale, Dios les bendiga.
0: Sí, ya ahorita ya oyeron ahí que ahorita lo ponen por ahí. Ahorita salen los monos por ahí. Ahorita salen los monitos por ahí.
2: Ándale,
0: okay.
2: Dios
0: les
2: bendiga.
0: Ok, bendiciones,
1: hermano. Gloria a Dios.
0: Gloria al Señor. Bueno, pues ahí estábamos escuchando la voz de mi hermano Saúl. Dios lo bendiga mucho a mi hermanito. Siempre muy... mamá nos enseñó a ser unidos. Y sí, cuando hay necesidad, ahí estamos juntos. Así que, hermano Raúl.
1: Amén, gloria a Dios.
0: Lo dejo, hermano, para amén. Que sigas sí. con adelante lo que traes
1: bueno,
0: en esta mañana.
1: Me da harto gusto escuchar al hermano Saúl, aleluya, gloria a Dios. Bueno, primeramente le doy gracias a Dios, hermano, aleluya, pues por estar en este lugar
0: amén.
1: Nuevamente, hermano, nuevamente, ¿verdad? Dios ha tenido misericordia, ha sido fiel, nos ha guardado.
0: Así es, hermano.
1: Aleluya. Voy a dar los teléfonos aquí en cabina. Aquí en cabina, el número de teléfono es 281-781-7930.
0: Amén.
1: Si alguien tiene una necesidad, hermano, pues nosotros
0: que
1: estamos.
0: Nos eche una llamadita, sí.
1: Sí, para orar por ellos, para unirnos en oración. Y la oración del justo
0: puede mucho.
1: Puede hermano. Mucho, hermano, aleluya. Gloria sea al Señor, aleluya. Pues voy a leer un salmo, hermano.
0: Sí, hermano.
1: Para compartirle a la audiencia. El Señor les bendiga grandemente en este día. En este bonito día que nos ha dado, está más fresquecito, hermano.
0: Está linda la mañanita.
1: Dios, aleluya. Pues vamos a leer el Salmo número 27. Dice la palabra de Dios en el nombre del Padre, del Hijo y de su Santo Espíritu. Dice: Jehová es mi luz y mi salvación, ¿de quién temeré? Jehová es la fortaleza de mi vida, ¿de quién he de atemorizarme? Cuando se juntaron contra mí los malignos, mis angustiadores y mis enemigos, para comer mis carnes, ellos tropezaron y cayeron. Aunque un ejército acampe contra mí, no temerá mi corazón. Aunque contra mí se levante guerra, yo estaré confiado. Una cosa he demandado a Jehová, y esta buscaré: que esté yo en la casa de Jehová todos los días de mi vida, para contemplar la hermosura de Jehová y para inquirir en su templo. Porque él me esconderá en su tabernáculo en el día del mal. Me ocultará en lo reservado de su morada, sobre una roca me pondrá en alto, y luego levantará mi cabeza sobre mis enemigos que me rodean, y yo sacrificaré en su tabernáculo sacrificio de júbilo. Cantaré y entonaré alabanzas a Jehová. Oye, oh Jehová, con que a ti clamo, ten misericordia de mí, respóndeme. Mi corazón ha dicho de ti, buscaré mi rostro, tu rostro buscaré, oh Jehová. No escondas tu rostro de mí. No apartes con ira a tu siervo, mi ayuda ha sido. No me dejes ni me desampares, Dios de mi salvación. Aunque mi padre y mi madre me dejaren, con todo Jehová me recogerá. Enséñame, oh Jehová, tu camino y guíame por senda de rectitud. A causa de mis enemigos, no me entregues a la voluntad de mis enemigos, porque se han levantado contra mí testigos falsos y los que respiran crueldad. Hubiera yo desmayado si no creyese que veré la bondad de Jehová en la tierra de los vivientes. Aguarda a Jehová, esfuérzate y aliéntese tu corazón si esperas a Jehová. Aleluya, gloria sea nuestro Dios.
0: Gloria a Dios.
1: Gracias, Padre. Gracias, Señor. Te damos en este día, Padre. Venimos a este lugar, Señor, dándote toda honra y gloria, Padre. Glorifícate, Padre. Aleluya. Bendice a tu pueblo, Señor. Aleluya. En gran manera, Señor. Conforme a tu grandeza, conforme a tu amor, Padre amado Dios. Bendice, Señor, al pueblo de Houston, Señor. Igual manera a todas las naciones, Señor. Bendice, Señor, esas naciones que están en conflicto, Padre. Aleluya. Señor, glorifícate, Padre, dirige, Señor, a los líderes, Señor, a los gobernantes, Padre amado, dirígelos, Señor. Sé tú, Señor, con ellos, Padre amado Dios, cada uno, Padre celestial. Bendice, Señor, a los presidentes, Señor, a los que dirigen el mundo, Padre Santo, en el nombre de Cristo. Bendice las naciones, Señor, Israel, Ucrania, sí, Señor, Nicaragua, El Salvador. Bendice todas las naciones, Padre, en gran manera, Padre. Conforme a tu amor, Padre celestial amado, bendice, Señor, las personas que no tienen, Señor amado Dios, que no tienen un hogar, Señor, aleluya, en las calles, Señor, que están, Señor amado, en las cárceles, en los hospitales, Señor, Señor, bendíceles en gran manera, Señor, bendice a nuestras familias, Señor, y a nuestros hermanos, Señor, a todos los radioescuchas, Padre. Glorifícate, Señor, en sus vidas, tócales, mi Dios, llénales, Señor, con tu palabra, con tu amor, con tu misericordia, Padre celestial, en el nombre de Cristo Jesús, se lo pedimos, Padre, gracias te damos, Señor, amén, amén, aleluya. Pero ahí quedó esa poquita oración, una llamadita, aleluya.
0: Teníamos una llamada, no sé si está la llamada, bueno, vamos a ver. Dios les bendiga, hermano, hermana.
3: Aquí estoy.
1: Gloria a Dios.
0: Sí, hermano, Dios les bendiga.
3: Dios los bendiga, hermanos, ¿cómo están?
0: Aleluya. Estamos bien, hermano, pastor, hermano. Dios me lo bendiga mucho. Aquí estamos en esta mañana. Bendiciones.
3: Gloria a Dios. Acá desde la tierra del hermano Raúl, saludándoles.
1: Aleluya, gloria a Dios, hermano. Nos alegra y nos da gusto, conmigo. Hermano Alfredo. Nos alienta a seguir adelante, hermano.
3: Sí. Sí. Acá andan conmigo, acá en Michoacán, hermano.
1: Amén, gloria a Dios. Estamos en su corazón, hermano. Gloria a Dios, mi hermano. Donde quiera que estemos, el Señor está con nosotros, hermano.
3: Amén.
1: Amén.
0: Qué bendición, amén, pastor. Es qué bendición, pastor. Qué bendición estar por ahí, sí, en nuestro México querido.
3: Gloria a Dios, bro. Sí, bro. Acá en nuestra tierra, bro. Pues gloria a Dios, ¿verdad? Así le plació a Dios y le damos gloria a Él.
0: Sí, pastor.
3: Y nomás quiero decirles que pues los quiero mucho, los extraño y que Dios los bendiga. Ahí vamos a estar orando, ustedes por nosotros y nosotros por ustedes, como dice la palabra.
0: Sí, pastor, una palabra, hermano, para la gente, para el pueblo.
3: Pues a seguir a Dios, bro. Dios está en todo lugar, bro.
0: Amén. Así es.
3: No importa, dice su palabra, donde nos fuéramos, bro.
0: Amén.
3: Ahí está el Señor. Si nos fuéramos hasta arriba, hasta los cielos, ahí está Él. Si nos fuéramos hasta lo profundo, ahí está
0: Él. Ahí está el Señor. Qué bendición.
3: Así de quiera que estemos, servirle con todo el corazón, bro.
0: Amén, hermano pastor.
3: Sí.
0: Gracias, sí, hermano pastor, por comunicarte. Y pues, sí, sabes, hermanos, estás en nuestro corazón y nuestras oraciones también. Y tu familia. Sí. Un saludo, sí, a Elías. Hermano. Bendiciones para Elías.
3: Sí. Gracias, hermano.
0: Sí, bendiciones, sí, hermano, sí, por tu linda familia. Sí.
3: Ándale, hermano, igualmente, bendiciones para toda su familia, hermano. Un saludo a la hermana Saraí, que Dios la bendiga, hermano.
0: Claro que sí, mi hermano, sin duda que está escuchando.
3: Sí, ándale, pues, hermanos, pues adelante.
0: Sí, mi hermano, ahí estamos en comunicación, pastor.
1: Gracias, pastor. Dale. No se olvide de nosotros, ándale. Usted es parte de este programa, hermano.
3: Nunca, hermano.
1: Bienvenido.
3: Nunca, hermano.
1: Gloria a Dios.
3: Gracias,
0: hermano. Sí, mi hermano. Gloria a Dios. Pues ahí está el pastor Alfredo. ¿Desde dónde, hermano?
1: Desde
0: Michoacán. De Michoacán, allá donde hacen carnitos, ¿no? Allá por allá.
1: Hacen carnitos.
0: Carnitos, de verdad, muy.
1: Sacando hambre, hermano.
0: Aleluya. Las carnitas, no, hombre, híjole.
1: Gloria a Dios, gloria. Dios es bueno. Y
0: con un piquito de gallo ahí. Aleluya. Una tortillita bien caliente.
1: Vinagre, santo.
0: No, hombre. Calla boca, dijo que. No, qué bendición, ¿no? Pues sí. Ese es el vicio del cristiano, de la comida. La comidita.
1: Gloria al Señor.
0: Gloria al Señor. Qué bendición. Dios bendiga al pastor.
1: Amén. Amén, grandemente.
0: Alfredo Buenrostro y a sus hijos también, que Dios los bendiga, a su esposa también, que Dios los bendiga mucho allá en Michoacán. Dios tiene planes para ellos, planes para ellos. Sin duda que están, Dios los va a guiar. Dios los va a dirigir a cosas buenas por allá.
1: Amén.
0: Gloria al Señor. En esta mañana, pues saludamos a Mateo. Mateo, Dios te bendiga. Ahí estás en Facebook. Que el Señor te bendiga en esta mañana.
1: Amén.
0: Hermano Francisco y Juanita Guerra, que el Señor los bendiga mucho, donde quiera que estén.
1: Amén.
0: A mi esposita, que el Señor la bendiga. A la hermana Guille Rosas, que Dios los bendiga. Dice, hermanos, buenos días. Dios te bendiga, hermana Guille. Dios te bendiga, Carlos, pastor Carlos, en esta mañana. Que el Señor te bendiga. Tú estabas leyendo ahí, Raúl, en Salmo 27:4 dice: una cosa he demandado a Jehová y esta buscaré. Amén. Que esté yo en la casa de Jehová todos los días de mi vida.
1: Amén. Aleluya.
0: Para contemplar, dice, la hermosura de Jehová. Amén. Y para inquirir en su templo. Qué bendición. Aleluya. Qué bendición es estar en la casa de Dios. El salmista, aleluya, anhelaba estar siempre en la casa de Dios. Él sabía que ahí en la casa de Dios, pues allá iba a descargar su carga, lo que él, las preocupaciones.
1: Amén.
0: Por el pueblo, por las gentes, sus problemas que él traía, pues ahí iba al templo. Por eso dice la Biblia, no dejémonos de congregarnos, como algunos tienen por costumbre, sino exhortándonos. Exhortándonos, y tanto más cuando veáis que aquel día está muy cerca. No dejemos de congregarnos, hermanos. Hay que ir a la iglesia. Hay que buscar el rostro del Señor. Hay que levantarnos. Hay que despertar. Hay que despertar, porque a veces como que el enemigo nos quiere adormecer. No hay que dejarnos. Hay que pelear la buena batalla de la fe. Hay que echar mano de la vida eterna. El Señor viene pronto. El Señor viene pronto a buscar una iglesia que está preparada. Una iglesia que está bien preparada, que está despierta, que está peleando, que está luchando, que está evangelizando, que está haciendo la obra de Dios. Aleluya. Que vives una vida separada del mundo, consagrándote, orando, ayunando, leyendo su palabra. Viene por una iglesia preparada.
1: Amén.
0: No como aquellas cinco vírgenes fatuas que no reservaron aceite para sus lámparas, y se tardó un poco el esposo, y cuando el esposo llegó, no, las lámparas estaban apagadas, ya no tenían aceite. Que no nos vaya a pasar lo que esas cinco vírgenes fatuas, porque las otras pues se fueron a gozar en las bodas. Y hay que estar bien preparados para irnos a gozar un día a las bodas del Cordero. Él viene, aleluya, por una iglesia, una iglesia limpia, sin mancha y sin arruga. Aleluya. Así que hay que estar preparados, pueblo de Dios. Hay que ir a la iglesia. Mañana es día de visitar un templo. Visítenos. Ahí estamos nosotros localizados en el 816 Evergreen. La iglesia Cristo Hoy le invita para mañana a las 3 de la tarde. Habrá palabra del Señor, y a veces hay unos antojitos por ahí.
1: Amén, gloria a Dios.
0: Antojitos que las hermanas llevan.
1: Amén.
0: Y no, pues compartir ahí. Amén. Para platicar. Así ahí, convivir ahí. Qué bonito, qué bonito. Compartir ahí sanamente,
1: gloria a Dios,
0: platicando de las cosas de Dios, de la obra de Dios. Aleluya. Así que mañana lo invitamos allí a la iglesia Cristo Hoy, donde es pastor Carlos y la hermana Elizabeth Pérez. Ahí los estarán esperando mañana con una sonrisa de oreja a oreja. Ahí están los hermanos siempre listos para bendecir a la gente. Así que únete, si no tienes una iglesia donde congregarte, únete a la iglesia Cristo Hoy. Ayer tuvimos oración, y ahí convivimos también con un tamalito ¿qué será? Hondureño, parece que era el tamal, ¿no? Está muy rico el tamal. Así que Dios bendiga a la hermana, ¿cómo se llama? Hermana Chain, algo así. Que Dios la bendiga a la hermana y a su esposo, que son muy amables, de que Dios los toca, y pues llevan ahí unos tamalitos para después de la oración, echarnos un tamal con cafecito. Así que saludos a la Iglesia Cristo hoy. Mañana no se quede en casita, vaya por ahí a gozarse, pues con los que se gozan, ahí a escuchar la palabra que trae el pastor Carlos mañana. Así que en esta mañana, no sé, Raúl, si tú tienes algo por ahí, una invitación.
1: Gloria a Dios. Bueno, pues también yo también los invito en la iglesia donde yo me congrego, ¿verdad? Ahí con el pastor Samuel Vázquez, es el pastor, ¿verdad? Y su esposa Sandra Vázquez, aleluya. Está ubicada en el 4601 de la Jari, Street, ahí dentro del 610, ahí cerca de la Cabul Key, contra esquina de Cabul Key y Jari. Ahí estamos ubicados. Una iglesia pequeña pero llena con amor, hermano, que es, amén. Es bienvenido toda aquella persona que no tiene un lugar donde congregarse, pues ahí está invitado, ¿verdad? Mañana tenemos los servicios a las 10 de la mañana, aleluya. Una llamadita, adelante, Radio Vida.
0: Bendiciones, hermano.
4: Buenos días, hermano, Dios me los bendiga, aquí los estoy escuchando.
1: Amén, hermano Mateo.
4: Y paz para todo el mundo y bendiciones para todos nosotros.
0: Gloria a Dios, Mateo. Ya tenemos tiempo que no te escuchamos, amén. Mateo.
4: Seguro que sí, hermano. Pues es que se corta, ¿ves? Como ahorita, después, cuando habló el hermano Alfredo,
0: ajá,
4: se cortó.
0: Ah, ok.
4: Se cortó. Nomás saludó y se cortó. Y luego, pues así está, pero como quiera. Le muevo al teléfono y se compone. No sé qué pasa, si sea de allá o sea la línea del teléfono.
0: Así pasa, Mateo, a veces. Así pasa. Pero qué bueno que te pudiste comunicar y nos es un gusto, sí, saludarte en esta, amén, mañana, y que Dios gracias, te bendiga, hermano, mucho.
4: Gracias, que, amén, Dios me los bendiga a sus familias, a la familia del hermano Raúl, a la de usted, a todos, a sus nietos y, amén, adelante, a sus hermanos, su mamá, que Dios los cuide y los bendiga, hermano.
0: Gracias, gracias, hermano. Gracias, hermano.
1: Ándale. Mateo,
4: felicidades a ustedes.
1: Y lo guarde, hermano, y nos da gusto saber que está bien y que está,
4: seguro,
1: en el camino del Señor. Gloria sea al Dios.
4: Gracias, hermano, amén, gracias. Aquí los escucho.
1: Amén.
4: Dios los bendiga. Ándale, bye.
0: Gloria a Dios. Bueno, pues saludos a todos en esta mañana, hasta donde la señal llegue, a todas las afiliadas de Radio Vida, si nos escuchan por donde quiera que nos escuchen, en Puebla, en donde sea que esté llegando la señal de Radio Vida 1480, que el Señor los bendiga mucho. Amén. Bendiciones para todos ustedes en esta mañana maravillosa, 26 de septiembre del 2026. Un saludo a mi hermano Raúl Alvarado Junior allá en Matamoros, que el Señor lo bendiga, que también por allá nos escuchan, ahí en el ministerio Somos Radio Familia, ahí en Matamoros, Tamaulipas. Así que bendiciones a todos en esta mañana.
1: Amén.
0: Así que tenemos un canto por ahí.
1: Aleluya.
0: Un cantito por ahí y vamos a entrar al consejo de la palabra del Señor. Amén. Entonces,

0: Gloria al Señor y gloria a Dios. Libres, solamente Cristo puede libertar, aleluya. Nos puede libertar del amén. Pecado. Aleluya. En esta mañana, mi esposa me está corrigiendo por aquí. Dice que la hermana que llevó los tamales se llama la hermana Cheney y es de Guatemala. Aleluya. Bueno, pues me equivoqué, ¿verdad? ¿Quién no se equivoca, verdad?
1: Gloria a Dios, aleluya.
0: Gracias, Arey, gracias por rectificar. Dios bendiga al hermano Ediberto Zamudio. Buenos días, hermano, que Dios los bendiga. Saludos, Dios los bendiga.
1: Aleluya.
0: Gloria al Señor. Creo que tenemos una llamadita. Dios les bendiga.
2: Dios les bendiga, hermano.
0: Sí, mi hermana.
2: Le estoy llamando para preguntarle cómo se llama el grupo del canto que cabe poner.
0: La paz de Cristo, hermana.
2: La paz de Cristo.
0: Sí, la paz grupo. De Cristo. Ahí búsquelo. Libres, y se llama Libres.
2: Libres, sí. Se llama el canto.
0: Sí, hermana.
2: Ma, pues Dios lo bendiga, hermano.
0: Ándele, igualmente. Gracias por estar escuchando Radio Vida 1480.
2: Sí, yo siempre lo escucho.
0: Gloria al Señor. Qué bueno. Gócese.
2: Gracias.
0: Amén.
1: Amén, bendiciones.
0: Gloria al Señor. Bueno, pues vamos a entrar al consejo de su palabra. Ahí solamente un versículo de San Juan 8:32 dice: conoceréis la verdad y la verdad os hará libres. La verdad te hace libre. Gloria al Señor. ¿Qué es la verdad? Bueno, pues la Biblia enseña que Dios es el Dios de la verdad, que sus obras son perfectas y que Él no puede mentir ni cambiar. Todo lo que Dios es y hace define lo que es real y correcto. Dios es la verdad. Ahí en el Salmo 31:5 dice: en tu mano encomiendo mi espíritu, tú me has redimido, oh Jehová, Dios de verdad. La Biblia enseña que Dios es la verdad. Dios es verdad. El ser humano, toda persona que no ha conocido la verdad, yo quiero decirle en esta mañana que va a vivir atado, encadenado, esclavizado por el enemigo de vuestras almas. Está preso. Toda persona que no tiene el conocimiento de la verdad está atado, está preso. Por eso la persona vive pecando, por eso vive cometiendo pecado, y realmente no se siente mal. La persona que no ha conocido la verdad, no sé si para él eso está, no está mal, no se siente mal. Para él eso es natural, para adulterar, fornicar, tomar licor, emborracharse, drogarse, visitar los lugares donde hay atracciones mundanales, para esa persona es normal. Así es para la persona que no tiene conocimiento de la verdad de Dios. Está a merced del enemigo. Y el enemigo el trabajo del enemigo, ¿sabe cuál es? Es hurtar, es matar y es destruir. Y él no quiere que conozcas la verdad. No quiere que conozcas la verdad, porque si tú la conoces, serás libre. Porque la Biblia dice: y conoceréis la verdad, y la verdad os hará libre. ¿Sabe que en Tito 3:3, en la carta del apóstol Pablo a su hijo Tito, le dice que nosotros también estábamos en otro tiempo, estábamos nosotros en otro tiempo, éramos insensatos, rebeldes, extraviados, esclavos de concupiscencias, delitos diversos, viviendo en malicia y envidia, aborrecibles y aborreciéndonos unos a otros. Así vivíamos, porque no habíamos conocido la verdad. Éramos esclavos del mal, lejos de Dios y sin esperanza. Ignorábamos la verdad, al igual que que muchos que me están escuchando en esta mañana, muchos ignoran la verdad. Por eso hacen lo que dije hace rato, viven pecando, viven su vida a su manera, ¿eh? Se despiertan y siguen en lo mismo, en el pecado, ¿eh? Cometiendo pecado, ¿eh? Adulterando, fornicando, ¿eh? Por eso el esposo es infiel, por eso la mujer es infiel, ¿eh? Por eso hay desastres en la familia, porque no conocen la verdad, ¿eh? No conocen la verdad. La única manera de liberarse de pecar contra Dios es conocer a Jesucristo. Él es la verdad. Jesús lo dijo bien claro en San Juan 14:6, dijo: yo soy el camino, soy la verdad y soy la vida, y nadie viene al Padre si no es por mí. Aleluya. O sea, no podemos llegar al cielo, ¿eh? Si no hay un cambio, un arrepentimiento, ¿eh? Un nuevo nacimiento, una regeneración. Aleluya. No se puede, mi hermano, si no conoces la verdad. Jesucristo, mi hermano, la misión de Jesucristo al venir a esta vida, ¿eh? Fue solamente para liberar a los cautivos. Ahí en Isaías 61 dice la palabra del Señor: el Espíritu de Jehová, el Señor, está sobre mí, porque me ungió Jehová, me ha enviado a predicar las buenas nuevas a los abatidos, a vendar a los quebrantados de corazón, a publicar libertad a los cautivos y a los presos apertura de la cárcel. Esa fue la misión de Cristo, ¿eh? Esta profecía fue dada al profeta Isaías cientos de años antes que tuviera el cumplimiento en Lucas 4:18, porque cuando Jesús vino a la tierra, él, cuando se le dio el rollo, ahí cuando estaba en la sinagoga, dice que leyó el pergamino que decía: el Espíritu del Señor está sobre mí, ¿eh? Y el cumplimiento de esa profecía fue cuando Jesucristo la leyó, cuando estaba ahí en la sinagoga. Hoy se ha cumplido esta escritura. Aleluya. Jesucristo vino anunciando el evangelio, vino predicando las buenas nuevas de salvación. Hace 2000 años que el evangelio está siendo predicado, diciéndole a la gente, aleluya, que solamente conociendo la verdad te puedes hacer libre. ¿Libre de qué? Libre del pecado. Libre del pecado. De esa atadura terrible, aleluya, que es el pecado. Aleluya. Solamente Jesucristo, aleluya, te puede, aleluya, sacar de esa cárcel, de esa esclavitud, de esa atadura. Solamente Cristo, aleluya. Porque quiero decirte en esta mañana que está, toda persona está cautiva en lo interior, en tu alma, en tu espíritu, estás cautiva. Por eso tu alma te lleva, tus emociones, aleluya, son, aleluya, el mal, aleluya. Por eso hay odio en el corazón de la persona, por eso no puedes perdonar. ¿Por qué? Porque hay esa atadura, aleluya, y tú no puedes perdonar. ¿Por qué? Porque no conoces a Jesús. Estás cautivo internamente. Por eso tu alma te lleva a pecar, ¿eh? Porque lo que hay en tu corazón es, la Biblia dice que del corazón salen los malos pensamientos, ¿eh? Los hurtos, ¿eh? Las blasfemias. Todo lo malo del corazón sale, ¿eh? Y ese corazón, para que sea cambiado, para que sea transformado, ¿eh? Tienes que conocer, aleluya, a Jesús, amén. Tienes que conocer la verdad, si no vas a seguir atado, aleluya, vas a seguir con lo mismo, pecando y pecando, aleluya. Pero Él vino, aleluya, Él vino, para sacarnos de esa cárcel. Y esa cárcel no es una cárcel de hierro, de ladrillos, no, esa, y de mucha seguridad, esa cárcel. No, sino Él se refiere a la esclavitud del pecado, el miedo y los vicios, aleluya. Él vino a dar alivio para el dolor, aleluya, sanar la tristeza, dar esperanza a los desanimados y mostrar compasión a los débiles. Aleluya. A eso vino Jesús. Quiero decirte también en esta mañana que el ser humano quedó cautivo, quedó esclavizado allá al principio, aleluya, del Génesis, donde lo muestra en ese huerto del Edén, donde estaba el hombre. Él desobedeció la palabra que fue dicha por el Creador, por el Dios invisible, inmortal, todopoderoso. Él dio una palabra que dijo, que mandó al hombre y le dijo, le dio un mandato, una orden al hombre, diciendo, de todo árbol puedes comer, podrás comer, mas del árbol de la ciencia del bien y del mal no vas a comer, porque el día que de él comieres, ciertamente morirás. Entonces la serpiente le dijo a la mujer, no morirás, no vas a morir. Y esa fue la primer mentira, el primer engaño que le dijo a la mujer, no morirás. Y creyó, la mujer creyó a la mentira del diablo. Y ahí quedó cautivo, ahí quedó cautivos a merced del enemigo. Fíjese que mejor creyó a la mentira del diablo que a la verdad de Jesús. ¿Se fija cómo está la situación hoy en la actualidad? Una generación contumaz y rebelde. Una generación que se deprava cada día más y más. En la maldad, en el pecado que se hunde. Cada día los chamacos de esta generación ya no hay respeto. Hacen lo que quieren, viven como quieren. Están como en el libro de los libros de los jueces, que cada quien hacía lo que bien le parecía. Así estamos viviendo, una generación contumaz y rebelde, una generación que no tiene respeto, que cada día desecha el sacrificio de la cruz del Calvario, no creen en Cristo. Para ellos esto no es real, esto no es verdadero. Así como la mujer que creyó mejor a la mentira que a la verdad, al mandato, a la orden, no obedeció. Y es lo mismo, no hay obediencia, hay una rebeldía terrible en el ser humano, que no quieren reaccionar, que no quieren despertar. Aleluya. Van a despertar cuando ya sea demasiado tarde. Por eso hoy es el día de salvación, hoy es el día aceptable, hoy es el día de reconciliación, hoy es el día de buscar a Dios. Hoy es el día de ir a la casa de Dios. Hoy es el día de buscar las cosas de Dios. Hoy es el día de levantarnos de nuestro sueño espiritual. ¿Por qué? Porque si tú vives cometiendo pecado, todos los pecados que cometas, mi hermano, estás cautivo por el diablo. La Biblia dice que todo aquel que comete pecado, el que practica el pecado, es del diablo, porque el diablo peca desde el principio y no hay verdad. Es una palabra muy fuerte, es una palabra muy dura, pero es la verdad, es la verdad. Estamos mejor creemos a la mentira del diablo que a la verdad de la palabra del Señor. Cuando el hombre cayó, Dios no lo destruyó, porque Dios tenía el poder para deshacer y levantar una creación nueva, pero no, Dios prometió un redentor, un libertador que vendría a liberarnos del poder de Satanás. Ahí en Génesis 3:15 está la primer profecía en cuanto al redentor. Satanás es nuestro enemigo y él hará todo lo posible para hacer que sigamos su camino de maldad y de muerte. La frase que dice, tú le herirás en el calcañar, se refiere a los intentos de Satanás de derrotar a Cristo durante su vida en la tierra. Pero esta te herirá en la cabeza, anuncia la derrota de Satanás. Cuando Cristo se levantó de la muerte, un golpe al talón no es mortal, pero un asestado golpe en la cabeza sí es. Ya Dios estaba revelando su plan para derrotar a Satanás y ofrecer salvación al mundo por medio de su Hijo Jesucristo. Jesucristo, mi hermano, es el libertador. Él es el libertador. Gloria al Señor.
1: Aleluya.
0: Hay poder en Cristo Jesús.
1: Gloria a Dios. Amén. Aleluya.
0: El ser humano quedó cautivo, ¿eh? Él quedó cautivo, aleluya, cuando él quedó cautivo, bien cautivo por el enemigo, aleluya. ¿Sabe que nadie puede llegar al cielo si no conoce la verdad? Nadie puede llegar al cielo. Dice su palabra en Juan 17:3, y esta es la vida eterna, que te conozcan a ti, el único Dios verdadero, y a Jesucristo a quien has enviado. Ahí dice San Juan 17:3, búsquelo, busque esta palabra. Dice que te conozcan a ti, el único Dios verdadero. No hay otro Dios, no hay otro Dios. Y a Jesucristo a quien tú has enviado. Jesucristo, lo acabo de decir hace rato, la misión de él fue de predicar las buenas nuevas de salvación.
1: Aleluya.
0: Decirle al pecador que se arrepienta, decirle a la gente, que cambie de vida, se los decía a todas las multitudes, les predicaba las buenas nuevas de salvación. No había otra manera de entrar en el reino de los cielos sino que haya un cambio, un arrepentimiento genuino y verdadero, mientras si usted no ha cambiado, sigue siendo la misma persona. Va a la iglesia, posiblemente sí va a la iglesia, da diezmos, da ofrendas y todo, pero todavía no tiene un encuentro con Cristo, todavía no lo confiesa como el salvador de su vida, como no lo reconoce, no lo confiesa con su boca que Jesús es el Señor y que él murió en la cruz por sus pecados y lo cree en su corazón. Mi hermano, usted todavía no ha nacido de nuevo. Usted necesita cambiar. Tiene que haber frutos, los frutos de arrepentimiento. Aleluya. Tiene que haber en usted todos esos cambios. Si usted era un maldicioniento, cuando usted viene al conocimiento de la verdad, ya no maldice. Ahora hay el Espíritu que lo detiene, el poder del Espíritu Santo lo detiene para no blasfemar, para no maldecir, para no cometer más pecado. Fíjese lo que dice Jeremías 9:24. Mas alábese en esto el que se hubiere de alabar, en entenderme y conocerme que yo soy Jehová, que yo soy Dios, que hago misericordia, juicio y justicia en la tierra, porque estas cosas quiero, dice Jehová. ¿Qué es lo que quiere Dios? Misericordia, amor, un juicio de justicia, aquí en la tierra. Pero ¿cómo estamos viviendo? ¿Cómo está la injusticia imperando de una manera terrible? Injusticias que se cometen a diario, lo vemos en las noticias. Esto es la maldad. Esta es la atadura que el diablo tiene bien a toda esta gente injusta. Los tiene atados. Y seguirán, si no conocen la verdad, seguirán atados. Y bien atados por el enemigo de nuestras almas. Porque toda la maldad viene de parte del diablo. Este sistema mundial lo dirige el diablo y todos aquellos que le han creído al diablo, la mentira del diablo. La fe en Cristo que se pone de manifiesto por la permanencia de su palabra es la entrada a la libertad espiritual. No hay otra. La fe en Jesucristo. ¿Por qué la fe en Cristo? Porque él pagó el precio en la cruz del Calvario. Y porque la palabra lo enseña, aleluya, que solamente a través de Jesucristo podemos obtener la liberación, el cambio interno en el alma, en el espíritu. Que yo quiero decirte en esta mañana que tu alma, tu espíritu están muertos si no conoces la verdad de Jesucristo. Si no conoces la verdad, tu espíritu y tu alma están bien muertos. Y para que puedas resucitar, necesitas conocer a Cristo. Necesitas creer en el Evangelio. Necesitas creer en las buenas nuevas de salvación. Gloria al Señor en esta mañana. Mire, mi hermano, nunca por el ritualismo ni lo que sea de origen humano. Quien sea esclavo del pecado no es libre, porque solamente el Hijo puede libertar al pecador. Por ritualismos, aunque le prendas veladoras y cientos de veladoras al niño Fidencio y a la Virgen tal y a cualquier santo que dicen que es tu santo favorito, aunque le prendas veladores, aunque reces mil aves marías, mi hermano, la Biblia no enseña nada de eso. El pueblo de Israel era un pueblo que ofrecía sacrificios, y en cierta ocasión en Isaías capítulo 1 le dijo: ya estoy harto de los sacrificios, ya estoy harto de fiestas solemnes, lo que yo quiero es obediencia, ya me cansé de todo esto, les dijo bien claro: ya estoy cansado del ritualismo, quiero obediencia. Y es lo que está pasando hoy en día. La idolatría está tan fuerte. Mira, hermano, a diario, a segundos, así, cierre los ojos y ábralos, están entrando gentes al infierno por idólatras, por pecadores, por adúlteros, por fornicarios, por hechiceros, por afeminados, por lesbianas. Así están entrando a segundos al infierno. Por eso, si tú estás escuchando esta palabra, es el tiempo. Hoy es el día de salvación. Aleluya. Hoy es el día aceptable. Jesús proclamó su eternidad. Él era el yo soy, existente desde antes de Abraham. Los judíos demostraron ser esclavos del pecado por la manera en que en que reaccionaron ante el que libertaba del pecado. Cuando Jesucristo estaba hablando con los discípulos, les dijo a los que habían creído, a los judíos que habían creído, dijo: si vosotros permaneciereis en mi palabra, dijo, seréis verdaderamente mis discípulos.
1: Aleluya.
0: Dijo: si permaneces en mi palabra, entonces, mi hermano, ¿qué tenemos que hacer? Es permanecer en la palabra de Dios, conocer la palabra de Dios, Aquellos judíos no creyeron en Jesús, permanecieron en su pecado, y les dijo Jesús: ustedes son hijos del diablo. Así les dijo Jesucristo a aquellos líderes religiosos: ustedes son de su padre el diablo, porque el diablo peca desde el principio y no hay verdad en él. Ellos rechazaban a Jesús. ¿Por qué? Porque les enseñaba la manera. Les decía que se arrepintiesen, que las enseñanzas que estaban haciendo no eran las correctas, y por eso lo desecharon. Mi hermano, el pecado te separa de Dios.
1: Aleluya.
0: Cuando tú no conoces la verdad, estás separado de Dios. Si tú mueres hoy y estás en pecado, mi hermano, quedarás separado por Dios. No irás al cielo. No tendrás entrada al cielo. Por eso el pecado te condena. El pecado te lleva a un lugar de tormento que se llama infierno. El pecado te destruye a tu familia. Por eso reacciona en esta mañana y acepta el mensaje de la cruz, el único que tiene poder para libertarte de tus cadenas, de tu prisión, de tus ataduras, de tu enfermedad, de lo que tú estás pasando, de la depresión. ¿Por qué se mata mucha gente? Porque no encuentra la salida. ¿Por qué? Porque rechaza el mensaje poderoso de la cruz, que es el único que tiene poder para sacarte de tus problemas y de tus necesidades, y lo rechazas y no hayas qué hacer, tomas un revólver y te quitas la vida. Si en esta mañana alguien quisiera atentar contra su vida, no lo hagas en esta mañana. Mejor ven a Jesucristo, mejor quebrántate y humíllate y clama al Dios, ahí donde estás, en tu apartamento, en tu cuarto, en tu carro, donde estés, que me estás escuchando, humíllate a Dios, pídele perdón a Jesús, dile: Jesús, perdona mi corazón, perdona mis pecados, entra a mi corazón, lávame con tu sangre, te reconozco, yo hoy en este día, te reconozco, lávame con tu sangre, inscribe mi nombre en el libro de la vida, y yo te voy a servir. Sácame de esta congoja, de esta atadura, de esta prisión, de esta cárcel en la cual me encuentro, y ayúdame. Confiesa a Jesús, mi amigo, hermano que me escuchas en esta mañana. Es el tiempo de levantarnos, es el tiempo de acudir a Dios, es el tiempo, aleluya, de arrepentirnos de todo corazón, de todas nuestras maldades, de todos nuestros pecados, y decirle al Señor: lávame con tu preciosa sangre que vertiste en la cruz del Calvario. Mi hermano, si tú, mi hermano, en esta mañana eres sincero con Dios, Dios va a ser sincero contigo. Dios es fiel y nunca falla. Prueba a Cristo en esta mañana, hermano Raúl.
1: Aleluya, amén, gloria sea al Señor, amén. Qué bonito mensaje, hermano, gloria a Dios. Jesús dijo: yo soy el camino, la verdad y la vida, y nadie va al Padre si no es a través de mí.
0: Gloria a Dios.
1: Hay que seguir a Cristo y hay que buscarle y hacer su, y ser obedientes, aleluya. El Señor nos bendiga grandemente, hermanos, y hasta la próxima, porque el tiempo se acabó.
0: Un saludito allá a Monterrey, un saludo a Monterrey, amén, a todos los que están escuchando, amén, ahí 1480 ahí en Monterrey. Que el Señor los bendiga mucho, siga escuchando Radio Vida y siga escuchando esta programación, aleluya. Dios te bendiga mucho, nos vemos el próximo sábado. Un saludo, amén, para mi hermano Julián Herrera, pastor de esta congregación.
1: Bendiciones, hasta luego.

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2: Son las 9 en punto.
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cuentan una historia que dos amigos iban caminando por el desierto. En algún punto del viaje, comenzaron a discutir. Y un amigo le dio una bofetada al otro. Lastimado, pero sin decir nada, escribió en la arena: "Mi mejor amigo me dio hoy una bofetada". Siguieron caminando hasta que encontraron un oasis, donde decidieron bañarse. El amigo que había sido abofeteado comenzó a ahogarse, pero su amigo lo salvó. Después de recuperarse, escribió en una piedra: "Mi mejor amigo hoy salvó mi vida". El amigo que lo había abofeteado y salvado le preguntó: "Cuando te lastimé, escribiste en la arena y ahora lo haces en una piedra. ¿Por qué?". Y le respondió: "Cuando alguien nos lastima, debemos escribirlo en la arena, donde los vientos del perdón puedan borrarlo. Pero cuando alguien hace algo bueno por nosotros, debemos grabarlo en piedra, donde ningún viento pueda borrarlo. Aprende a escribir tus heridas en la arena y a grabar en piedra.

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0: Cristo viene.
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2: Son las 10 en punto.
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0: Buenos días, bendiciones, que el Señor les bendiga. Damos gracias a Dios por un día más de vida. Gracias por sus grandes misericordias. Y estaremos entrando con una invitada especial esta mañana.
1: Good morning, Sister Frida. We are live right now. We're welcoming you into this Radio Vida. If you would like, you can introduce yourself and let the sisters know a little bit about yourself right before we start.
2: Okay. Good morning, and thank you for having me this morning. My name is Frida LePage, and I'm almost 80 years old, and I've lived in the United States all of my life in Texas.
1: Okay, la hermana dice, buenos días. Ella se llama Frida LePage. Tiene 80 años y ha vivido en los Estados Unidos toda su vida.
2: Okay. I've been a Christian since I was 8 years old.
1: Ella ha sido una cristiana desde los 8 años.
2: And I love the Lord with all my heart.
1: Y ella ama a Cristo con todo su corazón.
2: I love people, and I'm concerned about where they will spend eternity.
1: Ella ama a la gente, y ella se preocupa de la demás gente, de donde ella, la gente va a pasar la eternidad. Okay. Vamos a comenzar con mi mamá, para que ella lea lo que vamos a leer el día de hoy. Sister Frida, my mom is going to start reading Romans 12:14-16, and once she's done with that, you can go ahead and read it, and I'll go ahead and translate for whatever you want to tell Radio Vida about the scripture. Okay.
0: Traemos la palabra esta mañana en Romanos capítulo 12, versículo del 14 al 16, y la palabra de Dios se lee en el nombre del Padre, del Hijo y del Espíritu Santo. Bendecid a los que os persiguen. Bendecid y no maldigáis. Gozaos con los que se gozan, llorar con los que lloran. Unánimes entre vosotros, no altivos, sino asociándonos con la humildad, con los humildes. Unánimes entre vosotros, no altivos, sino asociados con la humildad. No seáis sabios en vuestra propia opinión. Amén.
1: Okay, Sister Frida, you can go ahead and read Romans 12:14-16.
2: Okay. Bless those who persecute you. Bless and do not curse. Verse 15, rejoice with those who rejoice and weep with those who weep. 16, be of the same mind toward one another. Do not be haughty in mind, but associate with the lowly. Do not be wise in your own estimation.
1: Amen. Okay, now, Sister Frida, would you like to tell Radio Vida about a little bit about the scripture?
2: Yes. Okay, this is written by Paul. Paul is teaching a radical form of Christian love.
1: Okay, esto ha sido escrito por Paul. Él está predicando lo que es el amor.
2: Okay. Instead of responding to mistreatment with revenge,

0: believers are called to pray for them.
1: En vez de responder con rebeldía o responder de mala manera, él está predicando de cómo hacerlo con el amor.
0: And we are to speak well of those who mistreat us.
1: Y nosotros hablar bien de aquellos que hablan mal de nosotros.
0: This does not mean we approve of their wrongdoing.
1: Esto no significa que nosotros vamos a aprobar lo que ellos están haciendo.
0: It means refusing to let bitterness and hate control our hearts.
1: Es decir que nosotros vamos a darles a ellos con amor, el amor que Cristo nos ha dado.
0: We must choose to be better or bitter through whatever we are going through.
1: Eso no significa que nosotros vamos a ser con el corazón triste.
0: Okay. It's a better choice to be better for the cause of Christ through what we go through.
1: Es el escoger que nosotros vamos a ser mejor porque Cristo nos ha mandado a ser mejor que los demás.
0: Okay. Now Paul is speaking through experience of what he has been through.
1: Paul está hablando de la experiencia de lo que él ha pasado.
0: Okay. Some of the things that Paul went through, which some of you are familiar with.
1: Como unas cosas que Paul ha pasado, me imagino que ustedes saben un poco de eso.
0: Okay. Paul experienced shipwreck 3 times.
1: Paul ha pasado por unos momentos muy difíciles.
0: Paul was beaten with rods 3 times.
1: Paul ha sido golpeado 3 veces.
0: Paul received 39 lashes from the Jews.
1: Paul ha recibido 39 golpes de los judíos.
0: He was stoned and left for dead in Lystra.
1: Él lo dejaron por muerto.
0: He was struck and abused by mobs.
1: Y él ha sido abusado y golpeado por los mobsters.
0: And then he was in prison in
1: Philippi. Y él fue a prisión también.
0: So from this we can gather that Paul knew what he was speaking of. He was able to persevere through all that he went through.
1: Y nosotros de esta escritura podemos saber que Paul sabe de lo que él pasó y de lo que él está hablando por las cosas que él tuvo que enfrentar.
0: And this was because his perseverance is rooted in his profound faith and reliance on God.
1: Y esto fue porque Dios, Paul sabía que Dios le estaba dando fuerzas y fe para que él siguiera adelante.
0: He remained steadfast and unmovable in his mission for Christ.
1: Y él se levantó en pie sin que nadie lo derrumbara porque él tenía fe en Cristo.
0: Yes, yes. So we learn from these scriptures the overall message would be treat everyone, including people who hurt you or seem beneath your social standing, with the same humility.
1: Y él en esa escritura, como dice la hermana Frida, que esa escritura está diciendo que tratemos a los demás aunque ellos nos estén haciendo el mal, y darles la bendición porque Dios nos ha mandado para amar y querer a los demás.
0: As Christians, we can show humility, compassion, and love because Christ has shown it to us.
1: Como cristianos nosotros podemos demostrar la humildad y el cariño porque así Cristo lo ha demostrado con uno.
0: It is not an easy task to show this to those that mistreat us.
1: No es fácil demostrarlo así como la gente nos ha maldecido, pero sí es apto porque Dios lo ha mandado.
0: Okay. Sometimes sometimes mistreatment comes from people we know.
1: Algunas veces ese maltrato viene de la gente que conocemos.
0: It can come from so-called friends or even family.
1: Puede venir de amistades o familia.
0: The Lord is not the author of confusion.
1: Cristo no es el autor de la confusión.
0: If you are led by the Holy Spirit, you will not be unkind to others.
1: Si tú eres dirigido por el Espíritu de Dios, tú vas a hacer lo bien para los demás.
0: The Holy Spirit will not let you be mean or unkind.
1: El Espíritu de Dios no te va a dejar ser malo.
0: The good news is we can forgive each other because Christ forgives us.
1: La buena noticia es de que nosotros podemos perdonar a los demás así como Cristo nos ha perdonado.
0: The Bible is full of scriptures that back this information up.
1: La Biblia está llena de esas escrituras que puede respaldar lo que está diciendo Paul.
0: Okay. 1 Thessalonians 5:15 says, "See that no one repays another with evil for evil."
1: Como Primera de Tesalonicenses dice que no deberemos de pagar mal por mal.
0: But always seek after that which is good.
1: Pero siempre por perseguir lo que es bueno.
0: For one another and for all people.
1: Para uno y para los demás.
0: Okay. A key scripture to memorize and hide in our heart is Hebrews 10:30.
1: Como una escritura que te podemos memorizar y tener en nuestro corazón es Hebreos. You said Hebrews, what scripture?
0: Hebrews 10:30.
1: Hebreos 10:30.
0: Okay. For we know him who said, "Vengeance is mine."
1: Give me one second on that one. Hebreos 10:30 dice, pues conocemos al que dijo, continue, sister.
0: Okay, I will repay, and again the Lord will judge his people.
1: Mía es la venganza y yo daré el pago, dice el Señor.
0: Okay. Believers are to be led by the Holy Spirit, not by the law.
1: Los creyentes tenemos que ser dirigidos por el Espíritu de Dios y no por la ley.
0: And the leading of the Spirit will be evidenced by good attitudes and behavior.
1: Y la guianza por el Espíritu de Dios va a resultar en paz en nuestro corazón.
0: Okay. So, when we, these four scriptures that kind of sum it up, I think is verse 14, grace toward enemies, which is God's unmerited favor.
1: Como dice en la escritura en el versículo 14, es dar gracia a los enemigos.
0: Okay. Verse 15 is empathy toward others.
1: Y 15 es empatía a los demás.
0: Okay. Rejoice with those who rejoice.
1: En el 15 decir que gozar con los que gozan.
0: Weep with those who weep.
1: Y llorar con los que lloran.
0: Okay. And we have to be a good steward of our time to have time to minister to others.
1: Y nosotros tenemos que tener el tiempo para ministrar a los demás.
0: And then verse 16, humility instead of pride. humility instead of pride, verse 16.
1: Verso 16 es unánimes entre nosotros, no altivos, sino asociados con los humildes, no seáis sabios en vuestra propia opinión.
0: Amén. Okay. Even if we are saved, we are no better than anyone else.
1: Aunque nosotros seamos salvos, no somos mejores que los demás. Okay, Sister Frieda, we're going to give some time for my mom also to share some stuff from the scripture. I'll go ahead and give her the phone as well.
0: Okay, thank you.
2: Pues damos gracias a Dios, ¿verdad?, por esta hermosa palabra en Romanos. Como dice nuestra hermana Frida, que es la palabra del Señor nos enseña a perdonar, a bendecir. Nos enseña su palabra a no guardar rencor, porque como dijo ella, nosotros no porque seamos cristianos somos más que los demás, sino les tratamos de enseñar lo que la palabra del Señor nos ha enseñado. Y quiero decirles primeramente gracias a Dios y gracias a nuestra hermana Frida, porque ella es una veterana del ejército y ella tomó su tiempo para compartir lo que el Señor ha estado haciendo en su vida, ¿verdad?
1: Okay, Sister Frida, what my mom was saying is that she's really grateful that you were able to take some time to share a little bit about the scripture here, and that she's really grateful that you are here with us right now, being able to share the scripture through Radio Vida.
0: Yes, and I count it a pleasure to have that opportunity. Thank you.
1: Y dice que ella está muy agradecida porque ella siempre ha querido tener una oportunidad para poder dar un poquito de la palabra de Dios.
2: Bueno, esta mañana no sé cómo ustedes se encuentren. Si nos están escuchando por ahí, déjenos un like. Damos saludos para Amarillo, Texas, porque también por ahí nos escuchan. Gracias a Dios por Radio Vida, gracias a Dios por la pastora Maritza, por su esposo, el pastor, también oramos por ellos. Y esta mañana Romanos, el capítulo completo de Romanos, habla de la transformación cristiana que cambia vidas. Uno de los capítulos más poderosos y transformadores a través de este capítulo nos enseña a vivir una vida transformada, marcada por la humildad, el amor genuino y el servicio desinteresado a los demás. Es una llamada a la transformación, como el renovar nuestra mente otra vez a través de la palabra de Dios. Permite experimentar la voluntad de Dios en nuestras vidas.
1: No sé si quieras agregar algo, hija. Así como estaba diciendo la hermana Frida, y igual que mi mamá, nosotros tenemos que ser abrir nuestros corazones y dejar que Jesús tome el control de la situación. No sé qué situaciones ustedes, hermanos, estén pasando, pero dependiendo, nosotros no somos quienes tenemos que tomar las decisiones con el corazón destrozado. Siempre tenemos que estar abiertos para lo que Jesús quiera decirnos o quiera hacer en nuestra vida, al igual hacer una transformación. Okay.
2: Vemos cómo Romanos nos invita y nos enseña a ser verdaderamente transformados, y la importancia de la humildad, el servicio a los demás. Romano nos enseña a no pensar más en nosotros mismos y a servir con un corazón humilde y dispuesto. Romano nos enseña sobre los dones espirituales, cómo identificar y utilizar los dones de Dios en nuestra vida y en nuestra comunidad, en nuestra iglesia. Quiero decirles que cuando yo empezaba a orar y a estudiar la palabra del Señor, el Señor me hablaba sobre la radio, pero yo tenía miedo que me criticaran, que me juzgaran. Pero le doy gracias a Dios porque en el camino he ido aprendiendo mucho, he ido aprendiendo de la pastora Marisa, quiero que sepan que ha sido mi maestra, siempre la miro, la escucho, y también gracias a Dios por nuestra hermana Frida, porque desde pequeña ella encontró el camino indicado, el camino correcto, y como ella dice, compartir el evangelio de Dios para con ustedes es el gozo más grande en nuestros corazones como mujeres llamadas al servicio de Dios. La joven que está traduciendo es mi hija, se llama Leslie, y también ella ha crecido en el evangelio, también ella ha estudiado la palabra de Dios, y le doy gracias a Dios, es la única hija que Dios me dio. Tengo otros varones, tengo 5 varones, perdón, 4 varones y una niña. Entonces, esta es la única jovencita que Dios me dio y le doy gracias a Dios porque hoy es su primer día transmitiendo en Radio Vida y traduciéndole a nuestra hermana Frida. Vemos cómo el amor de Cristo se refleja en nosotros al tiempo de Él, y los tiempos de Dios son perfectos. Nosotros queremos compartir el mensaje de Romanos a 12, todo el capítulo de 12, si lo pueden escudriñar ahí y hablar con Dios a través de su palabra, Él les va a ir mostrando lo que Él quiere de cada uno de nosotros. Es ser humildes, es compartir el amor, es no guardar rencor, como dijo la hermana Frida, ¿verdad? Que procuremos hacer siempre la voluntad de Dios. Les voy a compartir en Lucas 6:35, dice: amad pues a nuestros enemigos y haced bien y prestad, no esperando de ellos nada. Será vuestro galardón grande y seréis hijos del Altísimo, porque Él es benigno para con los ingratos y malos. Fíjense qué hermoso lo que Lucas nos enseña. Lucas 6:35 dice: amad pues a vuestros enemigos. Yo sé que a veces el corazón se endurece, ¿verdad? Y quiere hacer desobediente, pero el Señor y la palabra de Dios nos enseña a ser obedientes. En Romanos 12:20 dice así: que si tu enemigo tuviere hambre, dale de comer, y si tuviere sed, dale de beber, pues haciendo esto, ascuas de fuego aumentarás sobre su cabeza. Miren qué hermoso que el Señor nos dice esta palabra, que si nuestro enemigo tuviera necesidad, nosotros le diéramos. ¿Por qué? Porque fíjense lo que dice el versículo en Lucas 10:20. Pero no os regocijéis si de que los espíritus se os sujeten, sino regocijaos de que vuestro nombre esté escrito en el cielo. Yo creo que el Señor nos recuerda, ¿verdad?, que no guardemos rencor, que no nos encarguemos nosotros de nuestros enemigos, más bien que los pongamos en oración al trono de la gracia de nuestro Señor Jesucristo, y que nosotros podamos ser merecedores de que nuestro nombre esté escrito en el libro de los cielos, ¿verdad? En el libro de la vida. Esta mañana te invitamos a que busques a Dios y que escuches nuestro tiempo en Radio Vida los sábados a las 10 de la mañana, y voy a dejar que nuestra hermana Frida termine con el programa.
1: Okay, Sister Frida, if you like, you can close us today in this opportunity that we got from Radio Vida in prayer.
0: Okay. Lord, we thank you for the opportunity to share your word with others.
1: Dios, te damos gracias por la oportunidad que nos has dado para dar de tu palabra a los demás.
0: Please bless the reading of your word each person that is listening this morning.
1: Gracias por la oportunidad que nos has dado por la gente que está escuchando esta radio.
0: There are many needs that need to be met today.
1: Amen.
0: Amen. Amen.

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1: Muy buenos días, que el Eterno los bendiga. Estamos en su programa nuevamente, Cristo rompe las cadenas y ataduras, agradeciéndole al Eterno por su grande amor, por su misericordia, por su presencia, ¿verdad?, que siempre está Él con nosotros, aunque no la sintamos, Él siempre está con nosotros. Y esta mañana, hoy abriste los ojos y te levantaste, tal vez un poquito con preocupaciones, con deudas, problemas que no has puesto o que no has resuelto, o no se las has entregado al Señor, o no es el tiempo, ¿verdad? La Biblia habla de tiempos en Eclesiastés, pero cuando estás con el Señor, todo se puede, ¿verdad? Dice la Biblia que en Cristo, ¿verdad? En Cristo todo lo puedo, en Cristo que me fortalece. Entonces, no te preocupes, no te preocupes de tus problemas, no te preocupes de lo que tienes por hacer. Considera nada más, pero el preocuparte, el estar afligido, angustiado del día de mañana, no te trae nada, no te trae ningún beneficio. Puede traerte enojo, irritación con todos, enojarte con tu esposa, enojarte con tus hijos, enojarte con el mundo entero, hasta con Dios. Mucha gente está enojada con Dios, tiene problemas, a veces porque la gente no acude al Señor, ¿verdad?, a pedir consejo y se meten en problemas, yo digo deudas, ¿verdad?, que no vienen para el caso, un carro nuevo, otro carro o algo que no lo necesitamos. Y a veces eso nos trae ese afán, esa preocupación, y el diablo es engañoso. ¿No crees que él te puede engañar con algo que te trae una tentación? Como a veces uno piensa que las tentaciones que nos ha quitado nos va a hacer pecar. No, mira, con que Satanás te robe la paz, te robe la fe, con eso ya te tiene atado, ¿verdad? Porque te olvidas de orar, te va la fe, no estás consciente a veces de lo que dices, de lo que haces, y pierdes hasta las ganas de ir a la iglesia, las ganas de leer. Pero mira, si estás ahorita levantado, estás de pie, gracias a Dios, porque Él te permitió un día más de vida, y hay que confiar en el Señor completamente. No hay que ser religiosos, la religión no lleva a ningún lado. Y eso vamos a hablar esta mañana, y gracias por acompañarnos a Radio Vida, a la estación de la bendición, ¿verdad?, y al hermano allá en la cabina, ¿verdad?, un buen trabajo que hace el hermano, ahí está trabajando día con día y está dándole ganas a su ministerio y pues toda la radio, ¿verdad? Saludos todos por allá y le damos gracias al Señor porque Él es bueno, su misericordia es para siempre. Vamos a leer realmente lo que el Señor mira, ¿verdad? Lo que a veces nosotros equivocamos, a veces juzgamos o hablamos mal, pero el Señor, y muchas veces muchos pastores y hermanos dicen, no, yo no juzgo porque yo no quiero ser juzgado. Pues déjame decirte que todos vamos a ser juzgados. Juzgues o no juzgues, Dios va a juzgar el mundo, realmente a su iglesia y después a todo el mundo. O sea, juzgues o no juzgues, porque yo digo pastores, padres y hermanos, no, yo no juzgo porque no quiero ser juzgado. No, dice el Señor, cuando uno juzgue, hay que juzgar con justo juicio. Y de hecho, Jesucristo dijo, antes de sacar la paja de tu hermano y te la diga del ojo, entonces podrás juzgar o podrás hablar, ¿verdad? Dios no prohíbe, Jesucristo no prohíbe eso, prohíbe en juzgar mal, en hacer un comentario fuera de lugar, ¿verdad?, cuando tú no te has analizado tu vida. Pero mira lo que mira el hombre, y vamos a hablar por aquí lo que el Señor hacía y lo que mucha gente hoy en día se aparta del Señor. La gente hoy en día, Y casi los mensajes es a la iglesia, ¿verdad? Estamos salvando mucha gente afuera, muchos evangelistas, están hablando y salvando almas, y la gente se entrega al Señor de corazón. Pero a veces las iglesias hoy en día no se predica, y no estoy hablando de todas, pero la Biblia mismo lo dice, va a entrar la apostasía a la iglesia. ¿Cuántas iglesias hoy en día están en la apostasía predicando cosas religiosas, cosas que no vienen al caso, cosas que no ayudan, que no santifican a la congregación y no los llevan a un descanso o a una fe genuina en la cual las personas, los individuos que acaban de creer pueden hacerse fuertes y discípulos en la fe, que creen de corazón? La doctrina no está bien agarrada, ¿verdad?, con la escritura, sino son fábulas, como dice la escritura. Van a hablar fábulas en los posteriores días, dijo, van a hablar fábulas, o van a hablar a su conveniencia. Y cuántos pastores, iglesias y denominaciones, no solamente estoy hablando de la iglesia del Señor, que es la iglesia cristiana, la iglesia universal. No, yo hablo de la iglesia universal, esa que predican por ahí, no, la iglesia universal, me refiero a la iglesia que va en conjunto, naciones, lenguas, todo el mundo, la iglesia que el Señor pagó con su sangre. Pero hoy se predican cosas, y vemos a veces hermanos que pues tibios. Las iglesias se llenan de personas, pero su vida no cambia, y eso no te va a llevar relativamente al cielo. Y eso existe. Aquí vamos a hablar lo que el Señor mira y lo que el hombre mira, lo que el Señor hace. Y la vez pasada me creí que va a haber una fiesta en el cielo, que la gente, hoy a muchos cristianos creo ni saben, mucha gente nueva que llega a la iglesia no sabe que va a haber una boda, las bodas del Cordero, ni creo que ni se las han predicado. No, pues no sé. Yo hablaba con un joven en una compañía, y ella, una compañía, y no sé, se me hizo el muchacho diferente, ¿verdad? Le dije, ¿tú vas a una iglesia? Me dijo, sí, ya me dijo el nombre, hasta el pastor y todo. Dijo, sí, de ahí me congrego. Le dije, mira, qué bueno. Le dije, ya empecé. Dije, pues no, ya conoce al Señor, no tengo por qué hablar de la salvación, pero le empecé a decir, sí, sigue congregando. Y empecé a darle versículos bíblicos, y me dijo, no conozco eso. Le dije, ¿cómo no conoces eso? ¿No has leído eso? No, y la iglesia no te han predicado. Y no, me dice. Y entonces, discúlpame, dije, entonces, ¿qué les enseñan? Y yo digo, son, digo, ¿cuánto tiempo llevas para comenzar? ¿Cuánto tiempo? Aunque dije, a lo mejor se acaba de congregar. Dijo, no, digo, 2 años en la iglesia, para toda mi familia. Y si no les han leído algo tan sencillo, algo que todos deben de conocer, dijo, no. Pues no sé, ya no quise decirle nada, simplemente, no, pues agarra la Biblia, si tienes que leerla, tampoco es obligación del pastor que te lea toda la Biblia cada vez que vayas, no sé cuántos servicios vas, digo, pero tú tienes que meditar en la palabra para que crezcas. Si no, entonces, ¿cómo vas a hacerte fuerte? ¿Cómo vas a adorar, a hablar con el Señor, a predicar? Porque hay que predicar, es que leerla, es que meterte en la oración, tienes que leer, tienes que meditar las escrituras, dijo. Yo no le dije eso, pero pues sabemos que... Dije, deja el teléfono, nada más cerró el joven, ¿verdad? Joven de 21 años. Digo, hasta porque su edad me dijo, no estoy aquí inventando. Dije, deja el teléfono, deja de las distracciones. Dije, son tiempos de buscar al Señor. Y hoy en día hay tal cuantos cristianos creen que van a ir al cielo, ¿no? Los cristianos están yendo a la iglesia, se le está enseñando cosas religiosas, cosas de hombres, ¿verdad? Pues de un pastor acá en Houston que habla siempre, casi siempre, ¿no? Y las mujeres no tienen que usar vestido, las mujeres no tienen que usar, y porque es pecado, pero vista ropa de mujer, ropa de hombre. Están usando versículos a su conveniencia, no saben ni siquiera desarrollar el tema. Dije yo, ¿por qué está predicando eso? Dije, no, en la Biblia no habla ni de pantalones, en la Biblia no habla, no sé, no, yo nunca vi la que diga un pantalón, ¿verdad? Estoy hablando que enseñan pastores y la gente cree y traen los vestidos hasta arrastrando porque el pastor dijo que no me puedo pintar, no me puedo poner desodorante, y todas las hermanas están doliendo a cebolla en la iglesia. No se pueden poner nada, no se pueden ni rasurar, las hermanas de ahí con los vellos en la cara también. O sea, porque es pecado. Pecado, es que es el corazón. Sí, aquí dice el corazón. Y lo que voy a leer. Entonces, ¿por qué estás predicando cosas que Dios no mira. Y no usen esto, y no pónganse eso, y esto y esto. A veces hablamos de la condición que estamos nosotros. Son cosas como ahorita los fariseos, como acusan a Jesucristo. No sé para Lucas. Quiero dar esos comentarios porque la iglesia hoy en día está sufriendo de enseñanzas sanas, enseñanzas que no acercan a los hermanos a la santidad, a la presencia de Dios. Los mandan por un camino equivocado, y cuando lleguen ese día el Señor va a decir: apartaos de mí, no sé quién soy. Nos va a decir: no sé quién sois. Pero yo ahorita vamos a leer ese versículo, porque quiero que lo escuchen como Jesús lo va a decir. Mira, aquí en Primera de Samuel, perdón, es muy importante. Si el Señor te da un llamado, un llamamiento como pastor, no seas neófito. No seas neófito, hermano. Hay que prepararse, buscar al Señor. Siento el llamado. ¿Sientes tú el llamado o es el llamado del Señor? Son llamados distintos. Y si el Señor te llama, te va a preparar. Pero lo que tienes que predicar, la verdad, es bien delicado el pastorado. Es muy, muy delicado ser pastor. Muy, muy bonito, pero es muy delicado. Porque el Señor está poniendo en tus manos, Grey, pueblo, lo que Él compró con su sangre. Y tampoco son tus vasallos, tampoco son tus sirvientes, todos los hermanos. Son tus hermanos en la fe. Tú eres un hermano pastor que guía a esta congregación. Ninguno, tú no tienes que estar con ninguno de los que van a la iglesia, digo pastor. Luego con mucho amor, ¿cuántos pastores se adueñan de la iglesia y se creen dueños de todo? Además, la iglesia es cada persona, la iglesia no es el templo. La iglesia no es lo que uno va, la iglesia tú eres la iglesia. Cada individuo que recibe a Jesucristo, él es ahí está el templo del Señor. Nosotros somos la iglesia. ¿Cuántos pastores hoy en día se creen más que Dios, verdad? Y la gente se la cree. Y cuando el hombre cae en pecado, el pastor, un hermano, se enojan con Dios. Ah, hasta la iglesia me engañó. No. Entonces tú pusiste la fe en el hermano, pusiste la fe en la familia del pastor, pusiste la fe en el hijo del pastor, porque también es humano como tú y yo. Hermanos, todos tienen errores. Todos tenemos errores. Todos podemos caer. Todos. David cayó. Saúl cayó. Puedo dar más nombres, hombres grandes, Pablo, ¿verdad? Pedro, yo dando nombres. Se arrepintieron, el Señor los restauró. Pero la gente mira al pastor. Ay, yo tenía un pastor, dijo una hermana. Ay, esta hermana, ¿por qué no se congrega? ¿Qué pasó? No, es que la iglesia que iba, y eso viene al caso ahorita. Y se por cayó. ¿Y qué, cómo que cayó? Pues lo levantó. No, pues que se metió. Y así, no quiero avergonzar a nadie. Dijo, pues cayó, se metió con una hermana y pues, la iglesia. Y es un escándalo. Dije, pero hermana, ¿por qué puso la fe en el pastor? El pastor es un hombre como usted. Él va a caer también como usted. Yo estoy diciendo que está bien lo que hizo. Dios lo va a restaurar si se arrepiente y vuelve al camino. El Señor se va a encargar de él, hermana. Usted no deje de ir a la iglesia, porque entonces usted puso al pastor en lugar de Dios y ya no va a la iglesia. ¿Y qué le va a decir al Señor? Yo le dije a la hermana: nadie va a la iglesia, ni les prohibí a mis hijos. ¿Y usted quién es para prohibir? Y tanto, ¿cuántos hermanos hoy en día ponen la mirada en el pastor? O porque el hijo del pastor, la hija del pastor le pasó algo también, como todos. No estoy jugando a nadie, hasta yo puedo caer, yo también he caído. Pablo, todos somos pecadores, no hay ni siquiera un justo. La palabra se dice eso, todos. Y Pablo dice: ¿quién me librará de este cuerpo de muerte? Porque hago lo que no quiero hacer, eso hago. Pero ahí dijo, dice, hay dos leyes, ¿verdad? Humana y la espiritual, hay dos que luchan dentro de mí. Pero los hermanos a veces ponen la mirada en el pastor. No, la mirada en Dios. Y si el pastor cae, si el hermano se arrepiente y enseña la verdad y la familia del pastor sigue adelante con la iglesia, no corras como todos. Ve al pastor, la congregación, que sigue adelante. Es Satanás, es el diablo. si ves que el pastor o un hermano o lo que sea sigue, pues, deséchalo, dice el Señor, deséchalo. El Señor va a juzgar. Pero ahí todos corren. Corren, ay, vámonos. El pastor, cayó el hijo, cayó la hija, cayó el hermano. No, hay que poner la mirada en Dios. Dice, y Jehová respondió a Samuel en el primera de Lucas. Digo, primera de Samuel, capítulo 16, versículo 7. Esperamos si nos alcance el tiempo. Dice, se mira, dice. Bueno, Samuel, sabemos que para este entonces Saúl ya había caído, ¿verdad? El rey Saúl ya había desobedecido al Señor. Y el Señor iba a ungir a David, Jehová de los ejércitos del Eterno. Y el profeta Samuel está buscando al ungido. Y llegó a la casa de Eliab, ¿verdad? A su casa de Eliab. Y ahí el papá de David, era el papá de David. Y llegó el sacerdote Samuel. Y dijo Jehová, respondió a Saúl. Dijo, y aconteció que cuando ellos vinieron, él vio a Eliab. De cierto, delante de Jehová está el ungido. Está buscando ahí a los hermanos, a los hermanos de David. Está el profeta buscando, ¿verdad? Al ungido, a David. Y Jehová respondió a Samuel, versículo 7. No mires a su parecer ni a lo grande de su estatura, porque yo lo desecho. Porque Jehová no mira lo que mira el hombre. Aquí está hablando el Eterno. Está hablando a Samuel. Dijo, porque Jehová no mira lo que mira el hombre. Pues el hombre mira lo que está delante de sus ojos, pero Jehová mira el corazón. Y ahí Isaí está trayendo a sus hijos, a Samuel. ¿Por qué? Otra vez veo aquí. Porque Jehová mira el corazón. El corazón. El Señor mira el corazón. Y hoy en día la gente ve lo que mira el hombre. Y le dijo a Samuel, no mires al hombre, pues el hombre mira lo que está delante de sus ojos, pero Jehová mira el corazón. Tenemos que saber cómo Jehová de los Eternos ve, cómo el Señor, cómo mira, cómo nos mira. Él mira tu corazón. Él mira piensas en tu corazón. Él mira lo que tú vas a hacer en tu corazón. Él no mira tu apariencia. Si tú te esfuerzas por ir bien arreglado a la iglesia, qué bueno ir bien arreglado, pero si tu corazón está podrido, tú no vas a engañar al Señor con un buen traje, una buena corbata, unos buenos zapatos. El Señor mira el corazón. Tú no vas a engañar al Señor porque hablas. Mucha gente puede predicar y está predicando y aprenden a predicar, pero su corazón está podrido. El Señor está mirando lo que tú haces. Sé que Él mira los designios de nuestro corazón. Hoy en día la gente anda en apariencias, pero lejos del Señor, sin misericordia, sin amor a nadie, engañando, burlándose, teniendo odio, no perdonando a nadie. Esas son las obras. Esas son las obras que un cristiano tiene que tener. No, nada más hablar. Y mira, una persona, como hoy en día hay fariseos en las iglesias, predicando y sentados en las bancas, no nada más predicando, sentados en las bancas. Y el Señor da, el Señor habla muy claro. Dice así, en Lucas capítulo 13, versículo 21, versículo 22. Antes de ir más abajo, quiero decirte esto, ¿okay? Quiero leerte. Dice, pasaba Jesús por ciudades y aldeas, enseñando y encaminándose a Jerusalén. Y alguien le dijo, Señor, ¿son pocos los que se salvan? Y le dijo, le preguntó una persona, ¿cuántas veces le has preguntado a Jesucristo, ¿soy salvo? Yo creo que sí, yo creo que no. Pregúntale al Señor. Le respondió, dijo, sí, esforzaos. No le dijo sí, no, fíjate bien lo que contestó el Señor. Esforzaos a entrar por la puerta angosta, porque os digo que muchos procurarán entrar y no podrán. Después que el padre de familia se haya levantado y cerrado la puerta, y estando fuera, empecéis a llamar a la puerta, diciendo: Señor, Señor, ábrenos. Él respondió y os dirá: no sé de dónde sois. Está hablando de gente cristiana, ¿ok? No sé de dónde soy, Jesucristo, no sé de dónde soy. Entonces comenzaréis a decir: pues, delante de ti hemos comido y bebido, y en nuestras plazas enseñaste. Pero os dirá: os digo que no sé de dónde sois, apartaos de mí todos vosotros hacedores de maldad. Ahí será el llanto y el crujir de dientes. Dice: cuando veas a Abraham, a Isaac, a Jacob y a todos los profetas en el reino de Dios, y vosotros estéis excluidos, porque vendrán del oriente, del occidente, del norte y del sur, y se sentarán a la mesa en el reino de Dios. He aquí, hay postreros que serán primeros y primeros que serán postreros. Me alcanza el tiempo, voy para Apocalipsis, de lo que el Señor habló. Pero ahora es muy importante ver esto. ¿Ves? Dice aquí, mira, dice en el 27, dice: pero dirá, os digo que no sé de dónde sois, apartados de mí todos vosotros, hacedores de maldad. Versículo anterior: entonces comenzarán a decir delante de ti, hemos comido y bebido. ¿Cuánta gente hoy en día va a la iglesia? ¿Cuánta gente hoy en día se congrega? ¿Cuánta gente hoy en día anda enseñando la palabra? Pero su vida es un estropajo. Dice que todas nuestras obras son como trapos de inmundicia. El Señor mira tu corazón. He aquí gente que estuvo con Cristo, caminó con Él, anduvo con Él, pero no estaba con Él, espiritualmente hablando. Mucha gente, el Señor lo dijo: esforzaos, no es mi decisión. Yo no puedo decir si van a ser muchos o van a ser pocos. Jesucristo dijo: mejor esfuérzate si no te sientes seguro. Esforzaos, porque muchos procurarán entrar. ¿Y cómo es la puerta? Angosta. Es angosta. Procura, dice, procura. Muchos procurarán entrar y no podrán. Hay un tiempo, hermano. Examina tu vida. Examina cómo estás caminando. Señor, mira tu corazón, el Señor no puede ser burlado. Ese día el Señor dice, muchos me dirán, mira, pero van a, ¿dónde van a estar? Dice, ahí será el lloro y el crujir de dientes. Muchos, los que parece ser que no hacen nada, estarán enfrente. ¿Cuánta gente hoy en día quiere ser reconocida por el hombre? Ah, yo quiero ser un pastor, quiero en una iglesia, quiero hacer esto, y empiezan, ¿verdad?, a ser reconocidos por el hombre. No. La humildad, hermano. Dice que el que se humilla será enaltecido y el que se enaltece será humillado. ¿Cómo estás viviendo? ¿Cuál es tu vida? ¿Tienes misericordia por las personas? ¿Perdonas? ¿O no criticas? Dijo por ahí una persona: ¡ay! Dijo: mi hijo se va a casar con un homosexual y voy a la boda porque voy a apoyarlo. El que ame más a su familia que a Dios no puede ser mi discípulo. Religioso, muchacho, ¿eh? Se va a casar con un homosexual, porque los dos homosexuales. Vean la manera en la que están pensando muchos cristianos, muchos están, porque dicen: no, pues es que es mi hijo, tengo que apoyarlo. Ya lo que sea es mi hijo. No, hermano. El Señor vino a dividir. Dijo: yo vine a dividir a la familia. El hermano con la hermana, el hijo con el padre con el hijo. Yo vine a dividir. Y la gente dice: no, pero es que ¿cómo puedo dejar? No. Tienes que ayudar a tu hijo, decirle: estás mal. No consentir, ¿verdad? Como el profeta tenía dos hijos. Entonces es un tema que no quiero irme para allá, ¿no? En el Antiguo Testamento. Y le dijo: estás, desde un principio, estás mal, hijo, no puedes hacer eso. No, voy a apoyarlo. Ah, entonces si mi hijo, porque quiere ser feliz, voy a dar droga, pues que haga droga. No, quiero que mi hijo sea feliz. Y es la manera que muchos les dan, pero si yo lo defino, me critican. Mi hermano tiene amor. No. El amor duele, la verdad duele. Cuando hablas tú la verdad, cuando tú hablas el amor, la gente no quiere escuchar la verdad porque incomoda. Cuando alguien se incomoda, es que sabe que es verdad. Cuando alguien se incomoda, es una mentira lo que están escuchando. Pero el Señor mira el corazón. Ahí son pocos los que van a entrar a ver las bodas del Cordero. Rapidísimo. Mira, rapidísimo, quería leer todo. Es Apocalipsis, versículo 19, versículo 8. Dice, hasta hablando, dice, agocémonos y alegrémonos y demos de gloria, porque han llegado, aleluya, las bodas, amén. Yo hasta me gusta leer estos versículos, porque han llegado las bodas del Cordero, y su esposa se ha preparado, amén. Tú eres la esposa, querido amigo, hermana, que creíste en el Señor, a su esposa. Cristo tiene una esposa, dice, se le ha concedido que se prepare, dice, a ella se le ha concedido que se vista de lino fino, limpio y resplandeciente. Porque el lino fino es las acciones justas de nosotros. Si tú quieres estar en esa boda, tienes que vestirte de lino fino. Tienes que tener acciones. El Señor apoya y que el Señor aprueba. Dios les bendiga. Shalom, Adonai.
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2: Son las 11 en punto.
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Roque era ya un anciano cuando murió su esposa. Durante largos años, había trabajado con ahínco para sacar adelante a su familia. Su mayor deseo era ver a su hijo convertido en un hombre de bien, respetado por los demás, ya que para lograrlo había dedicado toda su vida y su escasa fortuna. A los 70 años, don Roque se encontraba sin fuerzas, sin esperanzas, solo y lleno de recuerdos. Esperaba que su hijo, brillante profesional, le ofreciera su apoyo y comprensión, pero veía pasar los días sin que éste apareciera, y decidió por primera vez en su vida pedirle un favor. Tocó a la puerta de la casa donde vivía su hijo con su familia. «Hola, papá, qué milagro que vienes por aquí. Ya sabes que no me gusta molestarte, pero me siento muy solo. Además, estoy cansado y viejo. Pues a nosotros nos da mucho gusto que vengas a visitarnos. Ya sabes que esta es tu casa». «Gracias, hijo. Sabía que podía contar contigo, pero temía ser un estorbo. Entonces, ¿no te molestaría que me quedara a vivir con ustedes? Me siento tan solo». «¿Quedarte a vivir aquí? Sí, claro, pero no sé si estarías a gusto. Tú sabes, la casa es chica, mi esposa es muy especial, y luego los niños. Mira, hijo, si te causo muchas molestias, olvídalo. No te preocupes por mí. Alguien me tenderá la mano». «No, padre, no es eso. Solo que, bueno, no se me ocurre dónde podrías dormir. No puedo sacar a nadie de su cuarto. Mis hijos no me lo perdonarían. A no ser que no te moleste dormir en el patio». «¿Dormir en el patio? Está bien». El hijo de don Roque llamó a su primogénito Luis, de 12 años. «Dime, papá». «Mira, hijo, tu abuelo se quedará a vivir con nosotros. Tráele una cobija para que se cubra en la noche». «Sí, con gusto, papá. ¿Y dónde va a dormir?» «En el patio. No quiere que nos incomodemos por su culpa». Luis subió por la cobija, tomó unas tijeras y empezó a cortarla en dos partes. Justo en ese momento llegó su padre. «¿Qué haces, Luis? ¿Por qué cortas la manta de tu abuelo?» «¿Sabes, papá? Estaba pensando». «¿Pensando en qué?» «En guardar la mitad de la cobija para cuando tú seas viejo y vayas a vivir a mi casa».

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2: Son las 12 en punto.
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1: ¿Sabes qué? Solamente te llamé para decirte que he tomado una decisión. Me voy de la casa. Adiós.

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4: ¿Qué tal, mis amigos? Aquí estamos una vez más para compartir junto a ustedes palabras que transforman. Estamos muy agradecidos con aquellas personas que se han comunicado con nosotros y nos han hecho llegar sus correos electrónicos diciéndonos que les ha sido de mucha bendición estos micros mensajes. El tema de hoy es las metas. Quiero decirte que la vida es como una carrera. Todo corredor tiene una meta y sabe dónde quiere llegar. Se escucha el disparo y se larga la carrera. El corredor no hace otra cosa que mirar hacia la meta. Él está decidido a ganar, por eso es que corre. Él sabe que el premio está allí adelante y se esfuerza por alcanzarlo. Hay mucha gente que transita por esta vida y conduce sus vidas mirando por el retrovisor, viviendo del pasado. Pero quiero decirte algo, lo que pasó ya está, quedó atrás. Por lo tanto, mantén tu mirada hacia adelante. Todas las metas están allí adelante. No dejes que el pasado te distraiga y te retrase en la carrera. Si sabes dónde quieres llegar, por más que el camino allí adelante se divida, sabrás qué camino es el que te conviene para llegar al destino. Los ganadores siempre miran hacia adelante. Por lo tanto, te animo, vamos, corre hacia la meta. No te distraigas mirando hacia atrás, porque puede ser muy peligroso. Recuerda, corre mirando hacia adelante, porque en ti hay potencial para llegar. No andes por la vida sin metas, divagando, sino mira hacia adelante y construyes metas, porque esto te llevará al éxito. Será hasta nuestro próximo encuentro. Chao, hasta la próxima.
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santo. Extiende tu manto y seremos limpios. Seremos sanos.

Su espíritu, el Espíritu de Dios está en este lugar. Levanta tus manos y dale la bienvenida al Espíritu Santo.

0: En Radio Vida y Zúcar son las 12:08.
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1: En Radio Vida y Zúcar son las 12 y 10 minutos. 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

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Son las 12 y 22 minutos. 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
1: Son las 12 y 41 minutos.
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1: son las 12:52.
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2: Son las 2 en punto.
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4: Señor, cuando veo tu grandeza y tu inmenso poder, me doy cuenta que no tengo nada que ofrecerte. Por eso vengo ante ti, Señor, ofreciéndote mi canción.

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0: saludando a su amigo hermano José Leso con el ministerio ganando alas para Jesucristo, contento, gozoso y alegre. Aquí estamos, aleluya, en Radio Vida, gloria a Dios. Bendiciones, mi hermana Marixa, un saludo todo grande, grande, grande.
1: Buenas tardes, mi hermano Leso, Dios lo bendiga. ¿Cómo está usted?
0: Pues mire que verdaderamente estoy muy contentísimo porque, pues, como siempre lo dije y lo vuelvo a repetir, ¿verdad? Que son sorpresas para mí.
1: Ajá.
0: Al estar aquí usted con nosotros, gloria a Dios, verdaderamente para mí es un honor tenerla aquí.
1: Muchas gracias, el mío, el honor es mío, Dios le bendiga, y un gran saludo para su gran público también de este programa de todos los sábados, ganando almas para Jesucristo.
0: Ale, amén, amén, así es, mi hermana. Y bueno, pues vámonos con la alabanza, porque hay que ponerle alabanza al pueblo. Un saludo para todo Estados Unidos, México, Honduras, Nicaragua, El Salvador, mi México, y todos los países que están conectados con Radio Vida, porque sé que Radio Vida, pues hermana, aleluya, yo sé que nos están escuchando en muchos, porque muchos pueblos.

0: aleluya, aleluya. Parece que esto se está encendiendo, mi hermana Marixa. Estamos en fuego celestial.
1: Amén.
0: Aleluya, que lleguen los bomberos. No le hacen.
1: Saludos a toda esta hermosa audiencia. Amén. Sigan disfrutando de este tiempo maravilloso, estos cantos lindos aquí en su programa. Ganando almas.
0: Para Jesucristo.
1: Así es.

0: Saludos para Perú, mi hermana Marixa.
1: Saludos para toda la audiencia peruana aquí en el estado de Texas, ¿verdad? A todos los de Sudamérica, que Dios les bendiga grandemente en esta tarde bonita. Y bueno, a toda la audiencia en la República Mexicana también. Y en los Estados Unidos, dentro de los Estados Unidos, todos los que nos ven a través de Vida TV Mundial, un saludo bien especial a toda la audiencia allá por los televidentes de, en el estado de Georgia, en el estado de Kentucky, en el estado de Nueva York, en el estado de Wisconsin, en el estado de Idaho, por allá también nos están viendo. Que Dios les bendiga mucho.
0: Y los Carolinas, Alabama, y
1: ándele pues, New Orleans, ahí va, un saludo para todos ellos. Así es, saludos bien especiales para todos.

0: vamos a recibir ese abrazo y ese saludo. Bienvenido, bienvenido. ¿Quién nos saluda?
1: Bendiciones, les abrazo en el espíritu.
2: Amén.
1: Y Dios les bendiga.
2: Amén, amén, Dios le bendiga.
1: Amén. ¿Me pueden poner, por favor, una alabanza?
0: Aleluya, sí, está a la mano, mi hermana Marixa. Le vamos a complacer porque sabemos que se goza con nosotros.
1: Gracias, igualmente, sí. Carros de fuego.
0: Carros de fuego, ay, Señor de la gloria, mi hermana Marixa, pues allí
2: vamos
0: queda.
2: ¿Vamos a buscar?
1: Con el torbellino, con Elías.
0: Ay, okay.
1: Por favor.
2: Claro que sí, gracias, Dios le bendiga.

0: Ay, señor de la gloria, mi hermana Marixa, pues ahí lo dejo en su conciencia.
1: en mi conciencia.
0: Porque usted tiene el control, mi hermana Marixa.
1: Bueno, aquí estamos manejando, ¿verdad?, los controles.
0: Yo solamente me presto, digo amén.
1: Ahora entonces vamos a ver aquí, ¿qué le parece si nos vamos con el hermano?

0: tema. Y bueno, ahí quedó para complacer a nuestra hermana, ¿verdad?
1: Mire, qué bonito, hermano. Esa llamada, ese buen sentir en el espíritu. Hermano, eso a mí me satisface demasiado.
0: Amén.
1: Nuestra linda hermana se goza. Y bueno, pues hay que gozarnos con los que se gozan, mi hermana
0: Marisa. Así es, así es. Eso dice la palabra del Señor, que nos gocemos. Vamos. Con los que se gozan.
1: Y llorar con los que
0: también,
1: lloran.
0: También hay momentos donde no todo es alegría. Hay momentos donde hay que llorar. Fíjese qué maravilloso Dios como nos hizo, ¿no? Con emociones.
1: Amén.
0: Nos hizo con emociones.
1: Gloria a Dios.
0: Sin embargo, cuando las emociones son controladas por el Señor, no nos estancamos en ellas, ¿verdad?
1: Aleluya, aleluya.
0: Son momentáneas, así que hay momentos para todo. Tenemos otra llamada por aquí.
1: Vamos, hermano, vamos a ver aquí para recibir ese abrazo y saludo. Amén.
2: Amén, amén.
1: Un abrazo y un saludo.
2: ¿Cómo está, hermano José? ¿Cómo está, pastora?
0: Estoy muy bien, gracias al Señor. Dios me la bendiga, mi hermana Luz.
1: Aleluya.
0: Buenas tardes.
2: Gracias por el saludo a Perú.
0: Ahí está el saludo.
2: A toda América y a todo el mundo.
0: Amén, amén.
2: Me gusta mucho el programa del hermano José, muy alegre.
0: Amén, amén.
2: Me gozo mucho, muchas gracias por toda la programación.
0: Gracias al Señor.
2: Desde que levanto estoy orando con el pastor, muchas gracias por
0: amén.
2: Todo lo que hacen.
0: Amén, gracias al Señor.
2: ¿Se puede amén. Pedir todavía la música o ya no hay tiempo?
1: Mire, la vamos a complacer nomás porque es una linda hermana que también siempre está al contacto y...
0: Y nomás porque es del Perú.
1: Es del Perú.
2: Y también la música peruana, por favor.
0: Sí,
2: que nos gusta mucho el arbolito, se llama.
0: ¿El arbolito? ¿Así se llama el canto?
2: Sí.
1: Pero también es del Señor.
2: Bajo la sombra, el arbolito.
0: Perdón, hermano Lesa.
1: Pero también es del Señor.
0: Ah, ok.
2: Bajo la sombra del arbolito.
0: Bajo la sombra del arbolito, así se llama. Bueno.
2: De Kerigma canta. Okay. El grupo se llama Kerigma canta.
0: Ok. Bajo la sombra del arbolito, ¿verdad?
1: Aleluya, amén.
0: Bueno, vamos a
2: el
0: buscar.
2: El grupo es Kerigma canta. Gracias, okay. Pastora.
0: Igualmente, con mucho gusto, que Dios le bendiga mucho.
2: Igualmente.
0: Bendiciones, Dios le bendiga mucho. Así que vamos a buscar el canto ese de bajo de la sombra del arbolito. Y este es con Kerigma, dijo que lo quiere escuchar, ¿verdad?
1: Aleluya.
0: Es un canto
1: muy hermoso también.
0: Muy lindo, con esa música típica, ¿verdad? Con esa música.
1: Jesucristo, es que toda esta alabanza trae unción, mi hermana Marisa.
0: Ese canto con esta música andina para todos nuestros hermanos de Suramérica, especialmente a los del Perú.
1: Y para mí también, mi hermana Marisa.
0: Por supuesto,
1: salúdeme
0: para los hermanos mexicanos, para todos los

0: un arbolito, nos gozamos siempre con nuestra linda hermana. Es alabanza, creo yo que es de pura bendición. Y pues, hermano, verdaderamente lo importante es gozarnos con los que se gozan. Estamos recibiendo llamadas de donde quiera que vengan, en el nombre de Jesús de Nazaret. Y pues, ha llegado la hora, hermano, de entrar a la palabra del Señor de la Gloria, ya que pues el ministerio Ganando Almas para Jesucristo va de gloria en gloria, en victoria en victoria. Su amigo y hermano José Erasmo Lezo Hernández Ramírez Lara, del Rincón de Alonso de Guanajuato, le pide que siga orando por esta, pues por Radio Vida, por estas ondas radiales, por los programadores. Y bueno, pues el programa Ganando Almas para Jesucristo, hermano, ya tiene sus años y espero que tenga muchos más años. Y pues a compartir, hermano, la palabra de Dios, alabanzas, saludos, abrazos. Y bueno, ¿qué más puedo decirle? Estamos escuchando las voces de todo el mundo por las ondas radiales, por la televisión. Y qué maravilloso, nos está escuchando la India, África, Rusia, Japón, Italia, España, Alemania. Yo sé que por estas ondas radiales, en las redes sociales, el YouTube, ya ahora sí nos dimos a conocer. Dios nos dio a conocer, perdón. Dios nos dio a conocer, hermano, porque pues yo nunca creí ni pensé que me iban a conocer en África, o sea, aquí por las televisión, en Rusia, en Japón. Yo sé que ya me conocen allá por todos rumbos. Y hermana Marixa, usted también ya la conoce, pues, aleluya. Yo digo que trillones de gentes ya.
1: A lo mejor, puede ser.
0: No, por fe, hermana, si nos conocen los ángeles, los arcángeles, sí, los serufines, sí, no nos conoceremos aquí los unos con los otros. Así es. Y yo creo que sí, porque es, el Señor es el que tiene el poder, el control. Y estas ondas radiales no eran nomás para pasar el rato, no. Estas ondas radiales traen un objetivo, mi hermana Marixa.
1: Sin duda que sí.
0: Oh, aleluya. Y yo, pues verdaderamente, yo nunca creí que me iban a saludar de Perú. Yo iba a saludar, a abrazar, y de muchos pueblos, Honduras, Nicaragua, Guatemala, yo no sé, pero pues yo sí estoy muy contento, hermano.
1: Claro, y con justa razón, con muchísima razón, pues la sangre bendita de Jesucristo lo ha hecho posible, ¿verdad? Esa misma sangre
0: es por
1: nos
0: él,
1: ha comprado de diferentes nacionalidades, y ahora somos hermanos. ¡Aleluya! Por Cristo Jesús, sellados con un mismo espíritu, y el Señor se fue a preparar esas moradas para todos aquellos, para una iglesia que él ha comprado a precio de sangre, que está esperándole y preparándose también para ese retorno.
0: A su nombre, gloria. Yo digo, bueno, hermano, amén. Vamos a entrar a la palabra del Señor, porque el tiempo ya se nos está yendo. Mateo, vamos a leer en el Evangelio de Mateo, bíblicos de todo el mundo, de las presidencias, de las oficinas gubernamentales, de las oficinas de los trillonarios, de los abogados, arquitectos, ingenieros. Yo sé que allí tienen su Biblia a un lado de su escritorio. Uno la tiene y yo no sé dónde. Bueno, yo no tenía Biblia y ahora sí tengo, y yo quiero moverle las aguas en el nombre de Jesús. No tenga la Biblia debajo de su escritorio, ni la tenga por allá en un rincón, porque esta Biblia es el mapa para ir al cielo. Así es de que no nos hagamos que yo ya me la sé de todas. Porque sin este mapa no pasamos más de 6 pies bajo la tierra, así es que nos dan cristiana sepultura. Pero yo no quiero, hermano, hermana, llegar 6 pies bajo tierra. Yo quiero llegar 700 trillones de millas hacia arriba, al tercer cielo, donde está nuestro bendito Salvador Jesucristo de Nazaret. Así que vamos a leer en Mateo, el Evangelio de Mateo 3. Es capítulo 3, versículo 13 al 17. Vamos a hacer un recordatorio, hermano, que daño no nos hace. Aleluya. No se le olvide que yo no soy el dueño del evangelio ni del bautismo. El presidente de los Estados Unidos, de México, Honduras, Nicaragua, El Salvador, el rey de África. Yo no sé dónde hay más reyes, pero hermanos, el evangelio es del Señor Jesucristo, el que está en la Biblia. Para que si sale por ahí un Jesucristo fuera de uno de aquí de la Biblia, pues dígale, ¿sabe qué, mi amigo? Yo conozco un Jesucristo que está en la Biblia bien registradito, y él dice, escudriñad las escrituras, porque ahí está la salvación y la vida eterna, porque ellas son las que hablan de mí. Soberano Dios y Todopoderoso, en el nombre de Jesucristo Santo de Nazaret, Señor, todos los espíritus contrarios que andan en los aires, los amarro en el nombre de Jesús de Nazaret, y los arrojo, Señor, a la fondo de la mar, que no sean un estorbo para su pueblo. y que recibamos esta palabra, Padre Santo, porque su palabra es vida, es medicina, Señor, su palabra es todo nuestra satisfacción. Aleluya, fuera de lo terrenal, Padre Santo, no hay más que su palabra, porque su palabra es vida y queremos vida. Mateo, aleluya, capítulo 3, versículo 13. Entonces Jesús vino de Galilea a Juan al Jordán para ser bautizado por él. Mas Juan se le oponía diciendo: yo necesito ser bautizado por ti y tú vienes a mí. El 15 dice: pero Jesús le respondió: deja ahora, porque así conviene que cumplamos toda justicia. Yo digo amén.
1: Amén.
0: Aleluya. Entonces le dejó, y Jesús, después que fue bautizado, subió luego del agua, y aquí los cielos le fueron abiertos. Y vio al Espíritu de Dios que descendía como paloma y venía sobre él, y vuelvo a decir amén. Dice el 17: y hubo una voz de los cielos que decía: este, no dice estos, este es mi hijo amado en amén, quien tengo complacencia. Uh-huh. Aleluya. Mi hermana Marixa, el Señor Jesucristo, él para empezar su mismo evangelio, hermana, él nos llevó a la base, a la orden, al río. No, uh-huh, lo estoy diciendo que usted tiene que ir a bautizarse al río Jordán, no, de ninguna manera, para que no me vaya mal interpretar. Pero mire, la base del evangelio, de la predicación del evangelio, comienza con bautismo. El Señor Jesucristo, para predicar el evangelio a su orden positiva, hermano, Juan el Bautista es el que estaba bautizando a la gente, diciendo: arrepiéntanse, arrepentidos, vengan al río. Y es el bautismo es símbolo. Pues, ¿qué hace el bautismo, hermano? ¿Qué hace el agua? El agua nos limpia, nos purifica. Mire, mi hermana Marixa, ya que está aquí, gracias a Dios por usted. Yo, mi trabajo es de reparaciones de línea de agua y drenaje. Uh-huh. Y aquí nomás no le vaya a decir a mi esposa, o sea, al fin que no me está escuchando ahorita, ¿ok? Mire, mi hermana, okay, mi esposa me ha dicho cuando llego yo, unas veces, no todas las veces, uh-huh, he llegado peor que un marranito, hermana. Okay. Bien revolcado.
1: Ok.
0: Por el trabajo, porque a veces tiene que enlodarse. Y yo reparo líneas de agua y uh-huh, líneas de drenaje.
1: Ajá. Uh-huh.
0: Y hermana, un día voy a sacar un retrato y lo voy a traer para que lo vea.
1: Ajá.
0: Pero lo que le dije de mi esposa, cuando llego yo, pero bien revolcado como el marranito,
1: ajá,
0: me abre la puerta a veces, porque usted sabe que cuando hay amor, pues hay amor. Y ajá, hermana, y se me queda mirando de la punta.
1: Y
0: de
1: le
0: los
1: da un
0: pies,
1: gran abrazo. Pues hay amor.
0: Bueno, no, mire, no me haga reír. Sí, mucho amor, pero dice mi esposa.
1: Pero de lejecitos.
0: Dice mi amor, quítate los
1: zapatos,
0: quítate las botas, quítate esa camisa, hermana. Es que ustedes son muy especiales, hermana. Aquí ya la incluyó usted. Y el hermano, nuestro hermano Julián, él ya también lo ha oído. Hermana, es que ustedes hacen un trabajo tan lindo en la casa. Uh-huh. Limpian su casa bien limpiecita para cuando uno va a llegar.
1: Imagínese que nomás entren a ensuciarla como si no costó trabajo limpiarla. Pues no, ¿verdad? No,
0: y yo estoy de acuerdo con mi esposa. Yo, ajá, le obedezco y, claro, le digo: mi amor, pues me quito la camisa y bueno, y ya me trae una toalla y dice, y derechito al baño.
1: Ajá.
0: Porque si he llegado, hermana, que pues ni los dedos a veces me ven, porque llega uno muy cansado, es, ay, lo que quiere uno llegar. Pero bueno, entonces en el Señor Jesucristo, pues hermano, el bautismo que el Señor Jesucristo nos dejó, hermano, hermana, es para recordar quién dejó el fundamento del bautismo. Él lo hizo, él vino a Juan el Bautista, él se bautizó. Dice la escritura que cuando él miró que Juan tenía un montón de gente allí en línea en el río y los sometían la agua, así, mire, no le echaba agüita en la frente, no. Hermana, ¿cómo con una gotita de agua en la frente usted se va a limpiar? De ninguna manera. Entonces Juan el Bautista los agarraba y los hormigía sobre el agua y los hundía y los sacaba, no los ahogaba. Entonces, hermano, nuestro Señor Jesucristo, todos sabemos que él no necesitaba bautizarse. pero nos dejó el ejemplo. Y mire, dice que cuando él fue bautizado por Juan el Bautista, hermano o hermana, dice que cuando salió del agua, los cielos se abrieron y vino el Espíritu Santo sobre él, y la voz divina dice: este es mi hijo amado en el cual tengo complacencia, a él oíd. Hermano, hermana, qué bonito cuando uno, pues, como le digo, en este caso, en mi yo personal, que llego y pues tengo que rápidamente, porque, y lo dice mi linda Jani, ahora sí, dame un abrazo, mi amor. Bien, nice, digo, ay, Señor de la gloria.
1: Las que quieras.
0: 4, 5, 6, 7. Hermana, ¿qué nos cuesta, hermana, hermano, que me esté escuchando de todo el mundo? Mire, esta escritura de Mateo 3, del 13 al 17, mastíquela y saboreela y vuélvala a masticar y volverla a saborear. Dígale: Señor de la gloria, gracias por darnos el ejemplo del bautismo. Sabemos que después que el Señor de la gloria es bautizado, viene el Espíritu Santo sobre él y queda en él. Él empieza a predicar y predica 3 años y medio sin parar. Dejaba de comer, iba delante de los apóstoles, y ya sabemos que, pues, él hizo maravillas, limpió los leprosos, levantó los paralíticos, le dio la vista a los ciegos, levantó muertos. Hermano de mi vida, el Señor Jesucristo hizo maravillas y maravillas. Así que nunca nos olvidemos, hermano, nunca nos olvidemos del bautismo que el Señor Jesucristo nos ha dado. Hermano, no hay cosa más triste verdaderamente que nos bautizamos hoy, pasan 2, 3 meses o 4 meses, y de repente se le pregunta: hermano, ¿por qué anda tan gustoso? Aleluya. ¿Y qué hizo? No, pues me bautizó. Ah, gloria a Dios, se bautizó. Y ya los otros 6 meses, hermano, ya no se acuerdas de su bautismo. Yo le he dicho, y aquí lo voy a decir, ojalá que me escuche todo el mundo, yo he dicho: Señor de la gloria, que se me olvide algo a mí, algo que se me olvide a mí, que se me olvide mi nombre, José Erasmo Leso Hernández Ramírez Lara del Rincón de Alonso de Guanajuato, que se me olvide quién soy yo, pero que no se me olvide, Señor, ese bautismo que me ha dado con su Santo Espíritu y ha puesto mi nombre en el libro de la vida. Que se me olvide todo menos su nombre, y que su Santo Espíritu no me deje, hermano, hermana, porque ¿cómo es posible, hermano, que nos olvidemos del bautismo? No, el Señor Jesús dice en su escritura 9 y 5 de San Juan, creo: escudriñad las escrituras, porque ahí está la salvación y la vida eterna. Ellas son las que dan testimonio de mí. Hermana, yo quiero contarle todo lo que puedo, todo lo que el Señor me da. He tenido experiencias con el Señor Jesucristo, como todos. Y hermano, yo he escuchado a nuestro hermano Julián. Yo lo he escuchado hablar de su testimonio. Ha tenido unas experiencias que digo: Señor de la gloria, como otros que me han contado experiencias. Hay una linda hermana que un día me habló a la radio: hermano, dice, yo miré al Señor de los hombros para abajo. Y dice: ¿usted cree? Le digo: claro que sí, hermana, claro que sí, creo que tuvo un sueño, una visión, yo no sé qué fue, pero de mirar al Señor de los hombros para abajo, si el Señor se la dio, a su nombre la gloria. Es que ella me dice: hermano, yo quisiera estar en la radio y ser como usted, yo quiero hablar como usted. Le digo: allí, déjeme explicarle un poquito, usted es mujer y yo soy hombre, ¿a que no puede ser como yo? No, pero me refiero a algo. Le digo: no, el gozo también está para usted. Entonces, hermano de mi vida, el Señor le va a dar a usted visiones, el Señor le va a dar a usted experiencias, hermano, personalmente, las crea yo o no las crea el vecino o la vecina, son experiencias personales entre Dios y usted con Dios, para que su fe vaya de gloria, en victoria, hermano, porque nuestra fe no va menguando, no. Nuestra fe va de gloria en gloria, para cuando nos toque que nos vayamos de este planeta Tierra, hermano, vamos a despertar en el paraíso celestial. Porque óigalo bien, ¿viene el Señor por toda su iglesia y nos lleva, o me lleva a mí primero, o se lo lleva a usted primero? Porque el Señor de la gloria no piense que porque ya tengo 80 años y que usted tiene 40, dice, yo todavía no. Mi hermano, quítese eso de la mente, porque, hermano, niños, adolescentes, nosotros se nos adelantó un joven de 26 años, hermano. Hermano, no hay palabras para expresarse uno. Verdaderamente no hay palabras. Solamente decimos, Señor de la gloria, hágase su voluntad. Una persona llena de vida, llena de energía, en el Señor, hermano. Ahora si se va o el Señor se lo lleva, yo digo, pues gloria a Dios. Que se haga su voluntad y no la nuestra. Y voluntariamente, pues humanamente, hermano, yo creo que hablando, la carne es contra el espíritu y el espíritu contra la carne, eso ya lo sabemos, pero que no sea mi voluntad sino la del Señor. Aleluya. Así que, hermano, hermana, llénese de la presencia del Señor, llenémonos de la presencia del Señor, del conocimiento del Señor. Usted nunca se olvide de su bautismo. Cuando alguien le demande cómo fue su bautismo, para qué fue su bautismo, hermano, yo fui bautizado de niño y allí no tengo más que nada que decir. Mis padres, mis padrinos, bueno, en aquella generación, pues ellos hicieron lo que estuvo a su capacidad, pero ya en lo adulto, como nuestro Señor Jesucristo, él tenía 30 años aquí cuando él vino a bautizarse, hermano, hermana. A él no se le cuestiona, a él se le escucha y dice, amén, Señor, yo también quiero ser bautizado así, a la orden suya y no a la de mi abuelita, abuelita, padrino, madrina, aún a lo de nuestros padres. Es la buena voluntad de nuestros padres, pero la orden positiva viene directamente de nuestro Señor Jesucristo.
1: Hay que creer primeramente, dice ándele, la palabra.
0: Ándele, mi hermana Marisa. Hermana, ¿qué padre, qué madre no quiere lo mejor para su hijo, claro, hermana?
1: Claro.
0: ¿Cómo vamos a querer nosotros que nuestros hijos se vayan al infierno? No, queremos, como aquella mamá de Juan y Jacob, Señor, quiero que mi hijo se sienta a tu derecha y a tu izquierda. Hermana, a mí me encanta esa petición.
1: Sí.
0: Pero ¿qué dijo el Señor? Espérese, mija. Hay otros que también están pidiendo. Échele ganas y ahí está.
1: Sí.
0: Así de fácil. Aleluya. Así que en el nombre de Jesús de Nazaret, aquí lo vamos a dejar, mi hermana Marisa. Yo quería compartir esta escritura. Vamos a oír una alabanza y luego hacemos oración por todos, porque ese relojito hay que bajar el volumen.
1: Hay que cambiarle las pilas.
0: Sí, sí. O quitárselas para que vaya más slow.
1: Sí, verdad.

Ya vamos a hacer oración para declarar sanidad divina por todos nuestros hermanos, hermanas, gloria a Dios, Padre Santo, Dios Todopoderoso, mi hermano, mi hermana, no importa la distancia donde se encuentre, en el nombre de Jesucristo declaro sanidad divina para mi hermano, para mi hermana, Señor Santo de Israel, bendígales, bendiga sus hogares, Padre Santo, Dios amado, y esa palabra que fluya, Maestro Santo, que seamos ganadores de almas, en el bendito, santo, maravilloso nombre, Jesús de Nazaret, y digo amén y amén, amén, y aquí estaremos el sábado que viene por fe. En nombre de Jesús de Nazaret, su amigo y hermano José Leso, con el ministerio ganando alma para Jesucristo, les sigue saludando. Aleluya, y vamos arriba, arriba y más arriba.

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1: Son las 2:05.
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1: Son las 2 con 11 minutos.
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1: Son las 2:23.
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1: Son las 2:31.
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2: son las 2:44.
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2: En Radio Vida Izúcar
3: son las 2:50.

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0: En Radio Vida y Zucca son las 3:09.
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1: Son las 3:12.
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1: Sí, Señor. Anhelamos permanecer en tu presencia. Y al saber que a través del sacrificio de Jesús.

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En Radio Vida Izúcar son las 3:21. 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
1: Son las 3:41.
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0: Te adoramos, Señor Jesús. Gracias, Señor.
1: En Radio Vida Izúcar son las 3 con 57 minutos.
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0: En Radio Vida Izúcar son las 4:11.
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0: 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En Radio Vida Izúcar son las 4:23. 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

0: Señor. 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

0: En Radio Vida y Zuta son las 4:43. 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Además, el Espíritu Santo le da seguridad interna de que ha sido hecho hijo de Dios. A partir de ese momento, el hombre salvo debe vivir una vida nueva, recta y santa.
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En Radio Vida Izuka son las 4 con 54 minutos. 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
2: Son las 6 en punto.
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0: Bueno, pues ya estamos de regreso aquí en El Rey Ya Viene. Estamos aquí ya, se nos pasó una hora, esta hora sigue para hablar de la palabra. Y pues aquí estamos haciéndoles nuevamente la invitación para que nos escuchen la palabra de Dios, que no somos nosotros las que hablamos, sino que es Dios, el Espíritu Santo, quien está hablándoles a cualquiera que nos esté escuchando en cualquier lugar, en cualquier espacio que nos están escuchando. Es Dios el que les quiere dar una palabra. Y aquí estamos en El Rey Ya Viene.
1: Sí, amén. Antes de todo queremos hacerle una invitación. 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Gloria al Señor. 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Jesucristo ya viene, Él viene muy pronto y dice que Él no quiere que ninguno se pierda. 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
0: en del Monte de Dios.
1: Del Monte de Dios. Gracias, gracias. Así, por eso dice que dos es mejor que una. Y ya tres no se diga, ¿verdad? Gloria al Señor. Así que Por eso, mira, el Señor todo lo hizo con sabiduría. Dice que mandó a predicar de dos en dos. Sí. 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
0: juntando.
1: 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Dios bendiga a nuestra hermana Cecilia Enríquez. Dice, bendiciones hermanos en Cristo, saludos desde las Chuapas, Veracruz. Dios le bendiga a nuestra hermana, qué bueno que se hacen presente a través de un mensajito.
0: Es mi hermana.
1: Es hermana, sí. Gloria al Señor. Así que, gloria al Señor, gracias a Dios que se hacen presente, ¿verdad? Sí, con un mensajito, que Dios le bendiga. Y eso nos motiva para seguir más adelante. Al ratito vamos a hacer 3 horas. Y así pues vamos a dar inicio a la palabra del Señor. Y lo vamos a hacer en el libro de Lucas, en su capítulo, como siempre, ¿verdad? Llevamos una secuencia del libro de Lucas estudiando. En el libro, todavía no salimos del capítulo 11, su versículo 29 hasta el 32. Vamos a estar leyendo. No sé, mi hermana, si lee usted uno, ¿lo tiene ahí? La sí, Reina Valera. Ok. Vamos a leerla. Lucas 11, si usted tiene su Biblia ahí a la mano, tómela, ábrala y empiece a leer con nosotros para que vea que lo mismo que dice en su Biblia, dice en la mía, sí, Reina Amén. Valera, ¿verdad? Gloria al Señor. Así este es. Dice el tema, dice, la generación perversa demanda señal.

0: desde que estoy viéndolas, dije, no, antes de que comiencen ahorita voy a hablarles para que sepan que estoy aquí viéndolas. Ay, saludos a la hermana Chayito y a la hermana María Félix, que bueno que ya está ahí con ustedes, hermana.
1: Amén. Sí, hermano, hermano Manuel, ya estoy aquí, ya me volví a integrar. Dios me permitió estar nuevamente aquí. Y pues gracias a Dios ya estoy aquí y aquí seguiremos hasta que nuestro Señor Jesucristo nos diga.
0: Dios la quiera, sí. Ahí. Bueno, pues mucho gusto saludarlos y aquí estoy, Tomás, antes de que se me pase.
1: Saludos para su familia, muchas bendiciones, hermano Manuel, gracias por su llamada.
0: Igualmente, y que estén bien y que Dios se la siga bendiciendo grande.
1: Amén.
2: Gloria, amén, amén, bendiciones.
3: Le bendiga, mi hermano. Vamos a dar inicio a leer la palabra del Señor, como estábamos, ¿verdad? Ya no más llamadas. Dios bendiga a nuestro hermano Manuel, que él siempre nos llama. En el libro de Lucas, su capítulo 11, versículo 29, voy a leer yo el 29, mi hermana sigue con el 30, mi hermana María Félix dice que no.
1: No, hoy no. La
3: dice la palabra del Señor: y apiñándose las multitudes, comenzó a decir: esta generación es mala, demanda señal, pero señal no le será dada sino la señal de Jonás.
4: Porque así como Jonás fue señal a los ninivitas, también lo será el Hijo del Hombre a esta generación.
3: La reina del sur se levantará en el juicio con los hombres de esta generación y los condenará, porque ella vino de los fines de la tierra para oír la sabiduría de Salomón, y he aquí, más que Salomón es este lugar.
4: Los hombres de Nínive se levantaron en el juicio con esta generación y la condenarán porque a la predicación de Jonás se arrepintieron, y he aquí, más que Jonás en este lugar.
3: Nadie pone en oculto la luz encendida ni debajo del almud, sino en el candelero, para que los que entran vean la luz.
4: La lámpara del cuerpo es el ojo. Cuando tu ojo es bueno, también todo tu cuerpo está lleno de luz. Pero cuando tu ojo es maligno, también tu cuerpo está en tinieblas.
3: Mira pues, no suceda que la luz que hay en ti sea tinieblas.
4: Así que si todo tu cuerpo está lleno de luz, no teniendo para parte alguna de tinieblas, será todo luminoso como cuando una lámpara te alumbra con su resplandor.
3: Gloria al Señor.
1: Gloria a Dios. Amén.
3: Esa palabra, toda la palabra del Señor es hermosa, de enseñanza, verdad, de exhortación. El Señor nos advierte a través de su palabra. En este tiempo, pues, a los judíos cuando él estaba, y ahora para nosotros, dice: la generación perversa demanda señal. Santo es el Señor. Y dice en el capítulo 1: y apiñándose las multitudes comenzó a decir: esta generación es mala, demanda señal, pero señal no le será dada sino la señal de Jonás. Jesucristo estaba ante la multitud, que apiñándose, dice, se apiñaba la multitud para escucharle a él. Algunos estaban enfermos, otros con necesidad de aprender, otros para oír por qué acusarle y tener con qué acusarle. Todos estaban ahí para escucharle, ¿verdad? Y dice que él le dijo: esta generación es mala. ¿Cómo se habría sentido nuestro Señor Jesucristo para expresar esa palabra, verdad? Porque dice que él conocía los corazones y los pensamientos de todos aquellos que estaban ahí. Sí, cuando alguien se dirigía a él, siempre la palabra del Señor dice: él conociendo sus pensamientos. El Señor conocía. Y cuando él dijo: esta generación es mala, él veía en la multitud que había más personas que le rechazaban. Habían más personas que no le creían que las que le creían. Y él le dice: esta generación es mala, demanda señal. O sea, no le creían a nuestro Señor Jesucristo. Ellos querían, estaban

0: acostumbrados a ver señales, las cuales pues hacían los profetas, hacían señales. Acuérdense que Elías hizo llover fuego, muchos profetas hicieron señales. Entonces ellos demandaban de Jesús que les hiciera señales, porque como le digo, algunos andaban nomás por acusarle, otros sí le creían, ¿verdad? Al igual que en estos tiempos. Sí. Igual en estos tiempos nosotros estamos hablando del gozo, de la paz que nuestro Señor Jesucristo da, porque nosotros lo sentimos y lo experimentamos. Pero pueden haber muchas personas que están diciendo, ¿cómo pueden estos estar si no le ven? No le ven, en primer lugar no le vemos, pero ellos no saben que la palabra del Señor dice que bienaventurados los que no vieron, pero creyeron. Nosotros que no le vimos, pero creímos. Imaginen esta generación, este pueblo de Israel al cual él había venido, le querían ver señales de él para creer, porque ellos no creían que él era Jesús, el Hijo de Dios. Entonces, pero el Señor les dice, esta generación demanda señal, ellos demandaban señal, pero el Señor les dijo, señal no le será dada sino la señal de Jonás. ¿Y cuál era la señal de Jonás? Podemos ver en el libro de Jonás, en su capítulo, dice, la señal de Jonás, podemos ponerlo así, ¿verdad? Jonás fue a Nínive a predicarles el mensaje, a decirles Nínive será destruida. A pesar de que Jonás se opuso, porque él se fue para otro lugar y tuvo que pasar el proceso, ¿verdad? Pero al final terminó yendo. Y dice que la ciudad de Nínive creyó y se humilló y se arrepintió, y el Señor la perdonó. Entonces Jesús les dice, señal no les será dado. Imagínense, Jonás fue a Nínive y ellos aceptaron el mensaje de Jonás. En cambio, allí en Israel, Jesús había venido, era el mismo Jesús, el Hijo de Dios, el que estaba ahí, que vino a traer, como dice, el reino de Dios había venido a la tierra, que era nuestro Señor Jesucristo. Pero ellos no le creyeron. Entonces Jesús le dice, demandan señal, pero no les voy a dar señales, no les voy a dar señal, sino la señal de Jonás. Y Jonás predicó, les llevó el mensaje que Dios le había dado que diera al pueblo de Nínive. Nínive le creyó y se arrepintió. En cambio, Israel, tan duro de corazón, que el mismo Hijo de Dios estuvo ahí, y lo que estaban allí era algunos, el Señor los tachó de malos, porque dijo, esta generación es mala. Entonces, como podemos ver en el libro de Jonás, en su capítulo 1 y su versículo 17, dice, pero Jehová tenía preparado un gran pez que tragase a Jonás, y estuvo Jonás en el vientre del pez 3 días y 3 noches. También esa era la otra señal que Jesús les dio, cuando él les dijo que él iba a estar también en la tierra por 3 días. Por 3 días en la tierra, ¿verdad? Esa, el Señor, cuando se refería a eso se refería, de que así como Jonás estuvo en el vientre del pez por 3 días, nuestro Señor Jesucristo estuvo también cuando él murió y fue sepultado, pero él resucitó, así como, como Jonás salió del pez, ¿verdad? El pez lo vomitó. Jesús resucitó y venció a la muerte y se levantó en victoria. Y a través de eso nosotros sabemos que un día vamos a resucitar también. Amén. Que nosotros no vamos a morir eternamente, sino que nosotros vamos a resucitar el día final, ¿verdad? Para reunirnos con nuestro Señor Jesucristo. Gloria a Dios.
1: Sí, amén. Sí, amén. Sí, aquí dice, esta generación, ¿verdad?, que es mala, que es perversa, porque todas estas personas ya habían visto los milagros, todo lo que nuestro amado Señor Jesucristo lo que había hecho, ¿verdad? Aquí atrásito, donde había sacado unos espíritus inmundos. Todo eso, esta generación o toda esa gente que estaba ahí ya habían visto, y todavía querían más señales. Entonces él viene y les dice, no, ya no les voy a dar más señales, o sea, crean solamente en la palabra, así como Jonás fue y predicó y los ninivitas, ¿verdad?, creyeron en la palabra. No llevó señales, él no llevó señales, solamente fue y predicó y les estuvo predicando que se arrepintieran, y ellos se arrepintieron. Entonces, por eso Jesucristo dice, solamente voy a hacer la señal, ¿verdad? Que hizo Jonás, solamente vamos a predicar. Y desafortunadamente así estamos en este tiempo, hermanos, hermanas, ¿verdad? Porque nosotros aquí estamos hablando del Señor, estamos predicando la palabra del Señor. Sí, estamos predicando, y entonces hay muchas personas que quieren ver un milagro para creer. Si no, no creo. Si no, no creo que hay un Dios. Desafortunadamente así hay, ¿verdad? En estos momentos, sí, que quieren ver alguna señal, y vemos muchas señales. Quizás no vemos que son milagros, pero realmente son milagros. La vida es un milagro. Amén. Respirar es un milagro. A veces, amén, vemos algo grande que pasó en nuestros hijos. Estaban enfermos, se sanaron, y decimos, no, pues es que solitos se sanaron, lo sanó el doctor. No, es Dios el que nos da esa sanación. Entonces tenemos muchas señales en estos tiempos, pero también pues tenemos la más grande señal, que es la palabra del Señor. O sea, aquí está la palabra del Señor, la estamos leyendo, nos están predicando nuestros pastores, o nosotros estamos predicando. Entonces hay que creer en la palabra, no hay que estar esperando un milagro así como que grande. A veces hay muchas personas que miran al cielo a ver señales, ¿verdad? A ver si Dios existe, y miran a ver si miran ángeles o algo. No las va a ver. Aquí está la palabra, aquí está la predicación. Sí, pues. Y más adelante vamos a ver cómo el Señor, ¿verdad? O sea, también usa también como a esta mujer, ¿verdad? Que también... Sí. Que sí, también
2: Él les dice, ajá, porque así como Jonás fue señal a los ninivitas, también lo será el Hijo del Hombre a esta generación. Por ejemplo, dice, ¿qué más señal quieren si yo soy el Hijo de Dios? Han visto los milagros, como dice usted, han visto todo esto, ¿y qué más quieren? Así les dice, él se comparó a Jonás y le decía, como los ninivitas. Así como Jonás fue señal a los ninivitas, también lo será el Hijo del Hombre. Y lo podemos ver, como dice en Jonás 3:4, dice, ¿cuál fue el mensaje de Jonás? Imagínense, el pueblo de Nínive se arrepintió. ¿Y cuál fue el mensaje de Jonás? El mensaje de Jonás solo fue, dice en el capítulo 3, versículo 4, y comenzó Jonás a entrar por la ciudad camino de un día, y predicaba diciendo, de aquí a 40 días Nínive será destruido. Y los hombres de Nínive creyeron a Dios y proclamaron ayuno y se vistieron de cilicio, desde el mayor hasta el menor de ellos. Imagínense el mensaje de Jonás, camino de un día, dice, por un día pasó Jonás anunciándoles, de aquí a 40 días Nínive será destruida. Aquí se está hablando desde hace más de cuánto tiempo, ya desde que nuestro Señor Jesucristo vino a la tierra y murió, se está anunciando que Él va a venir, que Él va a venir, que Él es, que solo hay salvación, que solo hay en vida eterna. Estos estaban viendo los milagros que Jesús vino a hacer. Nosotros, como dice usted, estamos viendo los milagros ahora. ¿Y será que nos comparamos, así como dijo nuestro Señor, esta generación es mala? Como dice usted, a veces quieren ver señales. Sí. Y mire, y fíjese que hay personas que tienen una fe errónea, que en cualquier parte ven que ahí estaba la virgencita, que ahí se me apareció en un árbol, que ahí se me apareció en una tortilla, que ahí se me... Porque la gente quiere ver imagen, quiere ver señal, y dice que Dios no es... Dios es espíritu.
1: Amén.
2: Es espíritu, Él está en todo lugar. Y dice que los que le adoran en espíritu y en verdad, es necesario que le adoremos, los que le adoramos. No necesitamos ver nada, no necesitamos ver más señales. Como dice usted, las señales las vemos en nuestra vida, en nuestra familia. Cada mañana podemos ver la señal de que Dios nos ha dado un nuevo día. Porque ¿quién creó el cielo, la tierra, los días, el mar? ¿Quién? Es nuestro Padre Celestial. Entonces es Él el que nos da la vida. Y solo con eso, con podernos levantar y poner nuestros pies y empezar a caminar, estamos viendo las maravillas de nuestro Dios. Entonces este pueblo de Nínive no vio señales,
3: solo escuchó.
2: Por eso dijo el Señor, no le será dada señal, no le será dada señal, porque Jonás no llevó señal, él solo fue a decirles el mensaje que Dios le había dado. Dice, en 40 días Nínive será destruida.
0: Pero aquellos hombres escucharon el mensaje, atendieron al mensaje que Dios le mandaba, sí, y actuaron. Porque no solo escucharon, sino que actuaron. Hay muchas personas aquí que escuchan, pero no actúa. Dice que desde el rey hasta todos se pusieron en ayuno, se vistieron de cilicio y Jehová los perdonó. Todo lo que tuvieron que hacer ahorita, el Señor Jesucristo está llamando y solo está diciendo: acepta a Jesucristo.
3: Escucha.
0: Entonces,
3: mi palabra.
0: Estamos al igual que esta generación que estaba demandando señal. Muchos ahora esperan ver cosas, esperan ver algo para creer. Donde, como le repito, dice que Dios es espíritu.
3: Amén.
0: Y nosotros le adoramos en espíritu. Nosotros nos gozamos en espíritu. Claro, usamos nuestros miembros, ¿vea? Así como dice el apóstol Pablo, que así como prestábamos nuestros miembros para iniquidad, ahora los prestamos para alabar a Dios. Levantamos nuestras manos, usamos nuestras pies, usamos nuestro cuerpo, que es templo del Espíritu Santo, para adorar a nuestro Padre en espíritu. Entonces, eso es. Entonces, el Señor les dice aquí: están viendo los milagros, están viendo todo y no creen, por eso no les será dada más señal. ¿Qué más señales que la esté dando? Jonás va a predicar a Nínive y no hizo señales y el pueblo se rindió. Por eso en cierta ocasión Jesús les dijo que Nínive irán delante de ellos, les dijo. Así les dijo.
3: Sí, amén.
1: Amén, amén, así es. Y sí, pues Jonás era un profeta, ¿verdad? Que el Señor estaba usando. Y luego aquí también dice, ¿verdad? Que mayor es nuestro Señor Jesucristo. O sea, que Jonás y no creen en él. O sea, lo tenían ahí presente, les estaba dando, o sea, viendo milagros, viendo cómo sacaba malos espíritus. Entonces, y todavía querían más señales. Con razón decía, con mucha razón decía el Señor, ¿verdad? Esta generación perversa, pues, o sea, no llena. Pero, o sea, no puede, están
3: aprende,
1: viendo.
3: Dice, sí, no aprende.
1: Sí.
3: ¿No?
1: Amén, amén.
3: Ya no más señales.
0: Uh-huh. Y después les continúa diciendo, vea, y les dice que no será da la señal, sino que así como Jonás fue señal a los ninivitas, también él era hijo a la generación, él era la señal la a esa señal. Generación. Sí. Y luego les dice, porque así como dice la reina del sur, dice en capítulo 31, se levantará en el juicio con los hombres de esta generación y los condenará, porque ella vino de los confines de la tierra para oír la sabiduría de Salomón. Y aquí, más que Salomón, está en este lugar. ¿Cuántas cosas el Señor les habló y les dijo para que entendieran, para que supieran, para que se dieran cuenta, ¿verdad? De que Él era el Hijo de Dios. ¿Cómo les hablaba Él del Antiguo Testamento, de lo que ellos tenían, ¿verdad? Pero ni aún así entendían. Les habló de Jonás, les habló de la reina del sur, lo cual vamos a ver en el primer libro de Reyes, su capítulo 10 y su versículo 1. Primera de Reyes, capítulo 10 y versículo 1. Dice que la reina del sur irá delante de esa generación. Imagínense, mi hermana, dice, oyendo la reina de Sabá la fama que Salomón había alcanzado por el nombre de Jehová, vino a probarle con preguntas difíciles. Y vino a Jerusalén con un séquito muy grande, con camellos cargados de especias y oro y gran abundancia y piedras preciosas. Cuando vio a Salomón, le expuso todo lo que en su corazón tenía. Y Salomón le contestó todas sus preguntas y nada hubo que el rey no le contestase. Cuando la reina de Sabá vio toda la sabiduría de Salomón y la casa que había edificado a sí mismo, la comida de su mesa, las habitaciones de sus oficiales, el estado y los vestidos de los que le servían, sus maestresalas y sus holocaustos que ofrecía en casa de Jehová, se quedó asombrada. Y dijo al rey: verdad es lo que oí en mi tierra de tus cosas y de tu sabiduría. Pero yo no lo creía hasta que he venido y mis ojos han visto que ni aún se me dijo la mitad. Es mayor tu sabiduría y bien que la fama que yo había oído.
2: La reina del sur, ella dice que ella fue desde lejos. Y por eso dice, la reina del sur viajó desde lejos para escuchar la sabiduría de Salomón, mientras los que escuchaban a Jesús le rechazaban, y Jesús era superior a Salomón.
0: Amén.
2: Imagínense cuántos ejemplos el Señor les puso ahí y les dijo que iba a ir delante de ellos. Por eso les dice, dice, la reina del sur se levantará en el juicio con los hombres de esta generación y los condenará, porque ella vino de los fines de la tierra para oír la sabiduría de Salomón, y he aquí, más que Salomón en este lugar. ¿Cuántas personas creyeron, verdad? Porque la reina vino y ella comprobó que la sabiduría de Salomón venía de Jehová. Venía de Jehová. Ella había escuchado, pero ella no se detuvo solo a escuchar o solo a lo que decían. Ella fue a investigar. Ella quería convencerse con ella misma. De igual manera, nosotros les decimos, ¿verdad? Si ustedes no crean algo, aquí está la palabra del Señor. Cómprela, léala. Y va a ver que ahí está, es la palabra de Dios. Dice que esta mujer no se quedó con la duda y el Señor les dice que irá, ella lo va a juzgar, les dice aún ahí. Ella, porque ella oyó de Salomón. Sí. Y ella fue, en cambio, el pueblo de Israel no había ido, no había corrido a buscar al maestro. El maestro había venido a ellos, dice que a lo suyo vino. Él vino por el pueblo de Israel, él vino a salvar al pueblo de Israel. Israel no tuvo que hacer nada, solo lo único que tenían que hacer era creer en él, pero no le creyeron. Por eso dice, pero no le recibieron. Dice que a lo suyo vino, pero los suyos no le recibieron. Más a todos los que le recibimos, a los que creemos en su nombre, nos ha dado potestad de ser hechos hijos de él. Gloria al Señor, ¿verdad? Que ese es un privilegio bien grande. El pueblo de Israel tuvo esa oportunidad, al igual que la tiene usted, que la tengo yo en estos tiempos, porque el tiempo de gracia no ha pasado. El tiempo de los milagros, Jesús Cristo no ha venido todavía. Todavía hay oportunidad. Se está predicando la palabra del Señor, se está viendo las maravillas que le está haciendo. No hemos tenido que ir a ningún lugar, incluso usted que nos está escuchando, quizás en su casita o en su carrito, ahí está, y ahí está escuchando la palabra del Señor. Imagínese esta mujer desde dónde tuvo que venir para comprobar y creer y es ver que en verdad era la sabiduría que Salomón tenía de Jehová. Ella creyó y comprobó. Y por eso el Señor la pone aquí como ejemplo a esta generación y le dice, ella va a ir delante de ustedes, porque ella tuvo que caminar, tuvo por muchos días. En cambio, él, como le repito, él vino al pueblo de Israel, él se mostró, les predicó la palabra, les hizo milagros, señales, les dijo todo lo que iba a pasar, y más que todo eso, ellos sabían que el Mesías iba a venir. Ellos esperaban y aún esperan al Mesías. Ellos sabían. ¿Por qué no le creyeron? ¿Por qué? Porque se dedicaron solo, como dice, a hacer la ley, aplicarla como ellos querían, no como estaba, como manera tenía que ser. Uh-huh. Entonces, dice que Jesús era superior a Salomón. Uh-huh. ¿Y por qué no creerle, verdad? Entonces Jesús les pone esto ahí y les dice que ella va a ir delante de esa generación. Bendito sea el Señor. Porque aquí dice, más que Salomón está aquí. Los hombres de Nínive, dice, se levantarán en el juicio con esta generación y la condenarán, porque a la predicación de Jonás se arrepintieron, y aquí, más que Jonás, está en este lugar. O sea que la generación de Nínive, la reina del sur, dice que todos ellos se levantarán. ¿Por qué lo dice el Señor? Porque estos no tuvieron oportunidad de Jesucristo, no había venido todavía. No estaba todavía el tiempo de la gracia. Y si el Señor Jesucristo lo dije así, porque dice que Él fue, dice, a lo profundo de la tierra a predicarle a todas esas personas.
3: Sí, amén.
2: Entonces, y si él, porque él sabía que él iba a ir y que él iba a ir, entonces él les dice, ellos van a ir. Y si el Señor Jesucristo lo dijo, así va. Sí. Dice que ellos van a ir delante de esta generación, porque ellos creyeron. Nínive se arrepintió, la reina del sur creyó. Entonces, y ellos, sabiendo que más que Jonás, más que Salomón había ahí, no creían.
0: Sí. Qué triste, ¿verdad? Que en estos tiempos se están viendo las señales. Todo se está cumpliendo. El evangelio tiene años y años de estarse predicando. Muchos siervos del Señor ya partieron con el Señor. Y muchos están todavía predicando. Estamos aquí. Y es triste saber que muchas personas quieren permanecer ahí donde están. No quieren experimentar un nuevo cambio en sus vidas. No quieren aceptar a nuestro Señor Jesucristo. Algunos están diciendo, yo hasta he escuchado que decir, no, pues ahí me voy a ir a los peroles más hondos. Dice, yo he escuchado personas que dicen que se van a ir, como si fuera tan fácil.
3: Tan bueno, tan bien.
0: Como si fuera tan fácil. Uh-huh. Solo imagínese que si hubiera sido fácil el infierno, ¿usted cree que Jesucristo hubiera venido a morir? No hubiera venido a morir. Si el infierno fuera fácil, no hubiera habido necesidad que Jesucristo hubiera venido. Pero Él vino para salvarnos de la condenación, del castigo que desde la desobediencia de nuestros padres, a causa del pecado, nosotros íbamos para ahí. Pero el Señor, en su grande amor y misericordia, nuestro Dios, envió a su Hijo. Y no es su Hijo hecho carne, pero Él mismo en espíritu. Es el mismo Dios.
3: Amén. Sí.
0: Entonces, Él mismo vino a morir como humano, a vivir como humano, a entregarse para salvarnos. Qué grande el amor de Dios, ¿verdad?
3: Sí, amén.
0: ¿Y por qué no? ¿Por qué negarse a aceptarlo?
3: Para salvarnos.
0: ¿Por qué negarse a aceptar a nuestro Señor Jesucristo? Si eso no cuesta ningún trabajo, solamente aceptarlo, abrirle el corazón y decirle, Señor, entra a mi vida. Yo no quiero ir detrás de la reina del sur ni detrás de la ciudad de Nínive. Yo quiero ir adelante de ellos, porque tu palabra dice que soy bienaventurada porque no te he veído, pero en esta tarde yo creo en ti. Te invito que pases a mi vida, que entres a mi vida, entra en mi casa, entra en mi vida.
3: Sí.
0: Entonces es muy hermosa la palabra del Señor. Y luego les continúa diciendo, nadie pone oculto la luz encendida ni debajo del almud, sino en el candelero, para que los que entran vean la luz. Gloria al Señor, ¿verdad? Jesucristo se estaba refiriendo aquí a la palabra de Él, a la palabra de Él. Dice que la palabra del Señor, nadie enciende una luz para esconderla. ¿Cómo va a ser eso? ¿Que vamos a encender una luz para tenerla escondida? Si encendemos la luz y entramos aquí, está oscuro, entremos la luz porque queremos ver, queremos la claridad, ¿verdad? Y dice que la verdad y el mensaje de Jesucristo son claros, son una luz que nos alumbra. El mensaje del Señor, la palabra del Señor es verdad y es una luz que nos alumbra. No para estar oculta, la palabra del Señor no es para estar oculta, sino para ser manifestada a todos. Nadie te pone una luz en lo oculto. O sea, yo no he venido para esconderme, le dijo Jesús. Yo no he venido para esconderme, sino que yo he venido para que todos me vean, para que vean, para todos los que vengan. Sus ojos sean abiertos espiritualmente, porque Él les estaba hablando ahí que Él era la luz espiritualmente. Ellos no podían verle, no podían aceptarle, no podían conocerlo, porque espiritualmente ellos estaban cegados y querían permanecer así, porque Jesucristo les estaba hablando, les estaba dando señal, pero ellos no veían la luz porque ellos querían estar ciegos. Y así hay muchas personas ahora que se le están oyendo, pero ellos prefieren no oír. Como dice nuestro pastor, hay quien le dice, no me diga porque no quiero saber. Nuestro pastor dice que alguien le dijo a él, no me diga porque no quiero saber, porque si no sé, no tengo culpa. ¿Cómo va a creer eso? Se niegan a ver. Y la palabra del Señor es la verdad de Dios. Es el mensaje de Jesucristo, bien claro.
2: Porque dice, porque de tal manera amó Dios al mundo que dio a su Hijo unigénito para que todo aquel que en él crea no se pierda, mas tenga la vida eterna. Cree en el Señor Jesucristo y serás salvo tú y toda tu casa. Dice, porque la paga del pecado es muerte, mas la dádiva de Dios es vida eterna en Cristo Jesús. Por cuanto todos pecaron, dice, la palabra del Señor es clara. Uh-huh. Es una luz que nos alumbra y nos hace ver el estilo de vida que estamos viviendo, que no es agradable a la voluntad de nuestro Señor, ¿verdad? Sí, gloria sí. al Señor. Dice que la lámpara del cuerpo es el ojo. Cuando tu ojo es bueno, todo tu cuerpo está lleno de luz. Pero cuando tu ojo es maligno, también tu cuerpo está en tinieblas, hermana. Y eso es verdad, dice que la lámpara del cuerpo es el ojo. Ojo bueno, actitud buena, abierta a la verdad de Dios. Si nuestro ojo está viendo, está bien, nosotros vamos a tener una actitud abierta para saber y conocer al Señor, para conocer la verdad de Dios. En nuestra mirada espiritual es correcta. Todo tu ser se llena de luz y discernimiento. Sí, cuando amén. Tenemos nuestro ojo espiritual bien, nosotros vamos a poder discernir todo. La palabra del Señor, vamos a ver discernir muchas cosas porque el Espíritu Santo de Dios está en nosotros. Si nosotros vemos la palabra de Dios espiritualmente con buenos ojos y vemos lo bueno de la palabra del Señor, nosotros vamos a tener un cuerpo fuerte, vamos a tener un espíritu sí, fuerte, amén. Un alma sana. ¿Por qué? Porque la palabra de Dios, que es la luz que nos está alumbrando, ella nos va a alumbrar nuestra vida espiritual y nosotros vamos a darnos cuenta cómo nosotros estamos. Y cuando tenemos el ojo bueno, nosotros vamos a ver todo cómo nosotros estamos, porque la palabra del Señor, que es la luz, nos está iluminando. Pero dice, vamos a tener el discernimiento y todo, nosotros vamos a estar llenos de la palabra del Señor. ¿Cómo empezamos el programa? Contentos, hablando de la paz, del gozo. Amén. ¿Por qué? Porque gracias a Dios nuestros ojos espirituales han sido abiertos, hemos visto la luz de Jesucristo a través de su palabra y nosotros conocemos, ¿verdad?, cómo nosotros podemos avanzar, cómo podemos crecer, cómo podemos llenarnos de su Espíritu Santo y la vida que nosotros tenemos que llevar, la vida que al Señor le agrada. ¿Por qué? Porque nuestro ojo está bueno. Pero dice, pero cuando tu ojo es maligno, también tu cuerpo está en tinieblas. Cuando nosotros no vemos, no abrimos los ojos espirituales, solo estamos viendo lo material, solo estamos viendo lo carnal, solo estamos viendo al hermano, solo estamos viendo que hicieron mal, solo estamos viendo eso, nuestro ojo está malo. Y nosotros vamos a estar en tinieblas. ¿Por qué? Porque no permitimos que la palabra del Señor nos alumbre, porque preferimos seguir viendo la actitud, viendo lo que fueron, juzgando lo que fueron antes, que miren cómo era, que miren esto. Está viendo, tenemos. Por eso dice que limpiemos nuestros ojos con colirio santo. Es el Señor y el Espíritu Santo que nos limpia, ¿verdad? Porque dice que nuestro cuerpo es el ojo, ¿verdad? Si nuestro ojo está limpio, nuestro cuerpo está limpio. Pero si nuestro ojo es maligno, también tu cuerpo está en tinieblas. Pero cuando es el ojo maligno, es un ojo maligno. Es malo. Estamos
3: está
2: nosotros.
3: Como en oscuro, ¿no? No
2: queremos ver a la luz, no, como dice aquellos que dicen uh-huh. que no vienen a la luz para que sus obras no sean descubiertas. Hay quien no viene a la luz, no viene a la palabra del Señor. ¿Por qué? Porque saben, están conscientes de que las obras que están haciendo no son agradables son al Señor. Uh-huh. Y no vienen a la luz, dice, para que sus obras no sean descubiertas. Y por eso les dice el Señor, mira pues, no suceda, dice, que la luz que hay en ti sean tinieblas, le dijo el Señor. Dice, El ojo maligno, ese es el terco, cerrado a la verdad por incredulidad o orgullo. Tu vida está llena de oscuridad. Es lo que estábamos diciendo cuando el ojo maligno es porque por la incredulidad, por no creer o por el orgullo. A veces porque no queremos dejar el orgullo y aceptar que nos equivocamos. No, a veces el orgullo no deja aceptar que te equivocaste. Amén. Y que tienes que reconocer. Entonces hay orgullo. Entonces eso nos vuelve una ceguera espiritual. Nuestro ojo se convierte en ojo maligno, ¿verdad? Amén. Que no queremos ver, está malo porque estamos viendo y no queremos aceptar, ya sea por el orgullo o sea por la incredulidad, por no creer. Y por eso nuestro cuerpo se llena de oscuridad y tinieblas, y andamos en tinieblas. Teniendo la luz que es Cristo, prefieren andar en tinieblas. Y es donde repito que dice que no vienen a la luz para que sus obras no sean descubiertas. Amén, vea. Entonces les dice el Señor y les aconseja, después que les dice todo esto, mira pues, dice, no suceda que la luz que hay en ti sean tinieblas. Puede hacer que esté equivocado, ¿verdad? Así que si todo tu cuerpo está lleno de luz, no teniendo parte alguna de tiniebla, será todo luminoso como cuando una lámpara te alumbra con su resplandor. La palabra del Señor es lámparas a mis pies. Tu palabra, dice, y lumbrera a mi camino, decía el salmista. Gloria al Señor, ¿verdad? Qué claro el Señor les hablaba aquí a esta generación, y ahora nos habla a nosotros. Jesús nos advierte que revisemos nuestro interior para asegurarnos que lo que consideramos luz no sea un engaño o soberbia. ¿Cuántas personas puedes vos estar equivocadas pensando que se está haciendo lo bueno, que se está haciendo lo correcto? ¿Por qué? Porque no vienen a la luz, porque su ojo es maligno. Por eso el Señor los aconseja y dice, mira pues, no suceda que la luz que hay en ti sean tinieblas. O sea que podemos equivocarnos, pensar que se están haciendo las cosas bien, pero que no se están haciendo. Por eso el Señor les invitaba a ellos y les decía que revisaran su interior, que revisaran para que asegurarnos, porque ellos, como le digo, ellos creían, si nos vamos al pueblo de Israel, ellos creían que ellos estaban perfectos, que ellas tenían la ley, que ellos lo estaban cumpliendo, que ellos estaban en lo correcto, y el mensaje de Jesús no les parecía a ellos, porque Jesús venía a hacer lo contrario según ellos de lo que ellos estaban practicando. Entonces Jesús en esta manera les dice, revisen que no sea, porque si su ojo es maligno. Qué claro les hablaba el Señor ahí, les dijo, tengan cuidado, examínense a ustedes mismos, no sea que la luz que ustedes piensan que tienen, la luz, que tienen la verdad, sea tinieblas. ¿Por qué? Porque están aplicándola a su manera, están a su conveniencia. Sí. Entonces Jesús les dice, tengan cuidado, no sea que piensa que están haciendo bien y no están haciendo mal. ¿Por qué? Porque mayor que Jonás y mayor que Salomón era el que estaba ahí, y ellos estaban ciegos porque ellos estaban con sus ojos malignos puestos, las miradas en él, de que era el hijo del carpintero, de que era el hermano de Pedro, el hermano de Jacobo. Ellos estaban mirando su descendencia, según ellos, carnal, cómo él había nacido, pero estaban ciegos espiritualmente, no estaban viendo la obra que el Señor estaba. Por el Señor les habla y les dice ahí, dice que la lámpara del cuerpo, les dice, es el ojo. Depende de lo que ustedes están viendo, cómo ustedes me están viendo. Ustedes me están viendo en mi forma secular de mi vida, pero abran sus ojos, vean espiritual. No sea que ustedes digan que están en lo correcto, que ustedes están esperando un Mesías, un hijo de un rey, un gran príncipe, un algo así. Abran sus ojos espirituales. No sea que ustedes digan que están en la luz,
0: Pero en verdad están en tinieblas, era lo que el Señor les decía. Y este es el consejo para nosotros y para todos los que nos escuchan en esta tarde. Tenemos que tener cuidado cuando nosotros juzgamos al hermano. Cuando nosotros vemos, tenemos que tener mucho cuidado. Tenemos que ver a nuestros hermanos con ojos de amor. Tenemos que ver a nuestro hermano no con sus defectos, sino mirar sus virtudes, mirar lo bueno, no mirar lo malo, porque a eso no nos ha mandado el Señor. Si nosotros tenemos nuestra mente y nuestra mirada sana, nosotros no vamos a ver el mal ni el error del hermano, nosotros vamos a ver su virtud. En eso se refiere en esta tarde. Pero si nosotros tenemos nuestra mente mala y tenemos odio, rencor, orgullo, envidia, nosotros no nos vamos a alegrar de que el hermano haga algo bien, sino que vamos a sentir envidia, egoísmo. ¿Por qué? Porque nuestro ojo es maligno y lo estamos alimentando de esas cosas. No damos oportunidad que el Espíritu Santo la palabra del Señor, que es la luz, nos alumbre para poder andar en luz. Y nosotros, como dice, si la luz que hay en nosotros, todo nuestro cuerpo está lleno de luz. Dice, si nuestro ojo está bueno, todo nuestro cuerpo está lleno de luz, pero si es mal, todo lo vamos a ver mal. Todo lo va a ver mal. Nada, todo va a ver mal. Por eso el Señor les invita a recapacitar ahí, les dice, tengan cuidado. No suceda que la luz que hay en ti sean tinieblas. El Señor nos invita a que revisemos nuestro interior para asegurarnos que lo que consideramos luz no sea un engaño o soberbia, que yo tengo la razón, que te esté equivocado. No. Nosotros como pueblo de Dios tenemos que amarnos, no importa de qué dominación sea, no sea donde se congrega. Todos hemos sido lavados con la sangre del Señor, tenemos que apoyarnos, tenemos que ayudarnos, que no hayan diferencia, no estar un pastor tirándole al otro, un hermano al otro. No estamos para eso. Tenemos, como dice, tenemos que sanar nuestro ojo para que nuestro cuerpo esté bien y seamos agradables y aceptos delante de la presencia del Señor. Así que si todo tu cuerpo está lleno de luz, no teniendo parte alguna de tinieblas, será todo luminoso, como cuando una lámpara te alumbra con su resplandor. Examinar cómo recibimos la palabra de Dios, vivir con transparencia y rectitud espiritual. Amén. Como hijos de Dios tenemos que recibir la palabra con vivir, ¿verdad? Recibir la palabra de Dios, vivir con transparencia y rectitud espiritual, en amor unánimes todos juntos. En amor unánimes todos juntos. Bonito el consejo de esta tarde que el Señor nos ha dado. Gloria al Señor. Sí, eso amén. Es la palabra del Señor, es tan viva y eficaz, que nos habla a nosotros, les habla a ustedes que nos están escuchando. A todos es hermoso, vea, aprender de la palabra del Señor. Por eso dice que nadie tiene que poner oculto una luz encendida debajo del almud, sino en el candelero, para que los que entran vean la luz, la palabra del Señor. Para eso están estos medios, para estar transmitiendo, para estarle diciendo, ¿verdad?, de que Jesucristo pronto viene, el Amén. Rey ya viene, sí. Que Amén. Él quiere cambiarles, Él quiere restaurarles, Él quiere salvarles, Él está interesado en su alma, Él quiere su alma, Él quiere salvarle, Él quiere vivir una eternidad con nosotros, Amén. ¿Verdad? Sí. Él quiere. Ay, qué hermoso. Es tan tremendo cuando la gente rechaza lo que el Señor le está ofreciendo. Y eso es maravilloso, lo que el Señor quiere para nosotros, porque Él nos ama, Él nos aconseja cada día. Examinémonos siempre. Siempre examinémonos. Cuando venga algo a nuestra mente o veamos algo mal en nuestro hermano, examinémonos, que tal vez no sea el hermano o la hermana la que tiene, tal vez sea yo la de la situación, ¿verdad? Porque yo tengo que ver cómo está mi ojo espiritual, cómo yo estoy en mi vida espiritual, cómo yo estoy en mi mente. Por eso el Señor dice, transformados nuestra mente, nuestros pensamientos. hábitos, tenemos que nosotros renovar nuestra mente, sí, cada día, para que, como le digo, para que veamos la gracia, para que veamos la eficiencia que tiene mi hermano, que tiene mi hermana, que no vea sus defectos, porque si el amor de Dios está en nuestros corazones, no tenemos que ver los defectos, no tenemos que ver los errores, sino que las virtudes, sí, y orar, sí, ¿verdad? Si alguien está a orar, por eso el Señor nos aconseja que oremos los unos por los otros. Para eso estamos como pueblo del Señor, a permanecer unidos, orando, ¿verdad? Y uniéndole. Así que le hacemos la invitación en esta tarde, si usted nos ha escuchado, si esa palabra ha llegado a su vida, el único propósito es que usted sea salvo, que usted se una al pueblo de Dios, a este remanente que esperamos la venida del Señor. Jesucristo le ama, Él todavía no ha venido porque Él quiere que usted le acepte, que usted se arrepienta. El Señor no quiere que usted se pierda, no quiere que su alma vaya al castigo eterno. Jesucristo vino a derramar su sangre en la cruz del Calvario, a pagar el precio que nosotros teníamos que pagar a causa de la desobediencia y del pecado. Jesucristo vino a morir, Él, ¿verdad?, para darnos vida a nosotros, para darnos una esperanza de salvación. Jesucristo le ama. Si usted no ha aceptado al Señor Jesucristo, ahora es el día que usted pueda aceptarlo. Si usted un tiempo anduvo en los caminos del Señor y se ha quedado, ahora es tiempo que usted pueda regresar como el hijo pródigo. El Padre le está esperando, el Padre le está esperando con los ojos, con los brazos abiertos. Si en el primer intento que usted hizo de caminar con el Señor fracasó, a lo mejor solo era un proceso en el cual usted se quedó, pero ahora el Señor le está diciendo: yo te amo, regresa a mí, yo tengo cosas grandes para ti. Así que le hacemos la invitación, si usted quiere reconciliarse con el Señor, si usted quiere aceptar al Señor, no importa que no estemos presentes ahí, que nos pueda tocar, pero desde aquí sabemos que el Señor está aquí, está ahí con usted, el Espíritu Santo le está tocando. Entonces usted nomás haga la oración con nosotros y usted será parte del, ya del remanente que espera la venida del Señor, y parte de este ministerio. Mi hermana Rosario va a hacer la, mi hermana Chayito va a hacer la oración. Si usted quiere hacerla, póngase en comunión, unámonos en un solo espíritu y orémosle al Padre en el nombre de Jesús.
1: Amén, amén. Amado Padre Celestial, reconozco que he pecado contra ti, reconozco que soy pecador. Hoy te pido perdón por todos los pecados que he cometido, amado Padre Celestial. En esta hora, Señor, yo acepto a Jesucristo como mi único y suficiente Salvador, como mi único Dios, para gloria tuya, Padre amado. Invito a Jesucristo a entrar en mi corazón. Entrego mi corazón. Te pido que me limpies, que me laves con la sangre preciosa de Jesucristo. Te pido en el nombre de Jesucristo que escribas mi nombre en el libro de la vida y jamás lo vayas a borrar. Te pido, Señor, que me perdones, Señor, oh Padre amado, si me he alejado de ti, que me ayudes, Señor, a regresar a ti, Padre amado, que me ayude, Señor, a caminar contigo, Padre bendito, Padre amado. Señor, lo confieso con mi boca, Señor, que tú eres mi único Dios, que tú eres mi Salvador. Te pido que me ayudes cada día, Padre amado, en el nombre poderoso de Jesús es que te lo pido, Señor. Amén y amén.
4: Gloria al Señor.
1: Gracias. Nos despedimos, hermanas, porque se está acabando el tiempo.
0: Estos minutitos son para usted, mi hermana. Y para usted, mi hermano.
1: Amén, amén, sí.
4: Amén. Bueno, les decimos que pues ya se terminó casi las 2 horas de estar en el Reida. Ya viene, los esperamos la próxima semana. Y todos aquellos, donde quiera que nos escuchen, yo creo que Dios habló a nuestros corazones, cada uno conforme a nuestras vidas. Y pues nuevamente les digo que no olviden lo que Dios nos habla, porque Dios nos habla porque nos ama.
0: Amén.
4: Y nos ama sin nosotros merecerlo. Amén. Él nos ama primero que nosotros a él. Y pues les digo
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2: Son las 7 en punto.
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